Todas las ganas de saludarlo el día de hoy y llevarle la mejor música, así que quédese con nosotros, que arrancamos con eso de la fiera de Ojinaga y Espinosa Paz, y yo no dije, no fui yo, y nos vamos con la que sigue rápidamente, esto que es la energía norteña y el amor de mi vida. Bienvenidos, aquí andamos en el Norteñazo.

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y guapangos para zapatear, pues cómo no, es para que le meta ritmo al día, lo que ande haciendo, y nos vamos con la que sigue, claro, aquí están los contrabandistas y esto que se llama Le Hace Falta Un Beso. Estás aquí en el Norteña.

que se lo sepa, aquí también hay un chismecito. Resulta ser que Rafa González anuncia que va a poner una pausa, o que va a hacer una pausa en la banda Los Recoditos, supuestamente por depresión y ansiedad. Ah, caray, también ellos despegan bien. Siga.

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Carlita, que cuando uno se cansa también cobra intereses, oiga. Y nos vamos con la que sigue. Esto a cargo de los Estilo al Norte. Y el tema de Reinalda. ¿Se acuerdan de la Reinalda? Es la misma, pero con ellos. Siga aquí en El Norteñazo.

aquí chismecito. Resulta ser que reportaron la desvivida de Adán R., cantante regional mexicano y ex vocalista de Los Nuevos Rebeldes. Allá en Culiacán, la fiscalía anda investigando. Va a ver si encuentra.

norteño con su sax que sabe pegar profundo. Ahí quedó eso a cargo de Adolfo Urías y se está muriendo un corazón. Y para que agarre vuelo, aquí está otra de corazón también. Se llama Tonto Mi Corazón, Los Ávila. Estás aquí en El Norteñazo.

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1: Continuamos en el show de Miriam y Rocío y vamos a platicar lo que es viral a través de las redes sociales. Ahí les va. Resulta que un chofer de camión duró 32 años al volante. Imagínense, se convierte en parte importante de tu día a día, se convierte en parte de tu familia, por decirlo de una manera, ¿no? Porque hay muchas personas que cogen el autobús todos los días, a la misma hora, el mismo autobús, y ya te conoces hasta el nombre de la persona que está detrás del volante, ¿no? Porque así es, se convierte en parte de tu todos los días. Bueno, pues resulta que este chofer llamado Darío Javier hizo su último recorrido como chofer de una línea, la 307, allá en La Plata. Él salió, pues como todos los días, con este recorrido, sabiendo que era su último día, que era su despedida, pero realmente no imaginaba lo que iba a suceder parada tras parada y todo lo que iba a encontrar a su regreso. Fíjense que precisamente en cada parada aparecía una sorpresa: familiares, amigos, inclusive gente que tomaba el autobús todos los días lo estaba esperando para poder acompañarlo en este último viaje y devolverle, entre aplausos, entre abrazos, entre emoción, entre gritos, globos. Bueno, era una cosa padrísima, una parte del cariño que él recibió durante más de 3 décadas arriba de este colectivo. Qué emoción y qué bonito, y creo que estas son las verdaderas muestras de cariño cuando haces tu trabajo por amor, por pasión, porque de repente hay muchas personas que están en su trabajo pues para recibir un sueldo, para cumplir un horario, ¿no? Hablemos de gente que a lo mejor está al servicio al cliente, que creo que es uno de los trabajos más difíciles. Dedícate a lo que te dediques, creo que esto es de los más complicados, ¿no? Estar en contacto con la gente, el estar siempre pues con una sonrisa. De repente, si tienes días malos, porque todas las personas tenemos días negativos, de repente a lo mejor tu trabajo de una u otra manera te puede desconectar de esos problemas personales, porque la gente te regala alegría. Obviamente hay mucha gente que también malas caras, pero ahí es la labor de cada quien de saber sobrellevarlo, y creo que Darío lo hizo bastante bien, y para muestra, muchos botones con esta gran sorpresa de despedida. ¡Qué bonito! Espero que tú disfrutes también mucho tu trabajo. Continuamos con más aquí en el show, no te vayas.
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1: Vamos, lo que callan los caballeros, ¿cómo están? Oigan, antes de entrar de lleno al tema, les queremos recomendar nuevanews.com para que estés bien enterado de todo lo que acontece en la información verificada. Y yo sé que hay muchos de ustedes que les encanta saber acerca de las noticias del clima, acerca de las noticias políticas, económicas, sociales y de todo lo que acontece en el mundo. Ahora sí, vámonos de lleno a este tema. Caballeros, este tema está bien interesante y vamos a platicar acerca de qué situaciones a las mujeres nos hacen sentir excitación cuando estamos con ustedes, caballeros. Y hay muchas cosas que a lo mejor ustedes desconocen, pues aquí les vamos a compartir. Por ejemplo, cuando tu mujer está ovulando, ¿no? Esta parte que a lo mejor puede ser un poco difícil de entender, porque eso solamente lo vivimos nosotras las mujeres y sabemos cuál es esta etapa, ¿no? Cuando estamos ovulando es como el momento más culminante, de hecho es cuando una se puede embarazar, ¿no? Porque es cuando estás precisamente con todas las hormonas al tope y entonces existe de una manera natural y orgánica este deseo. Y si, bueno, estás cerca de tu pareja y de repente la ves diferente, a lo mejor la ves con una que se insinúa un poco más contigo, está en una etapa ideal y óptima. Obviamente, pues si no quieres tener familia, ten mucho cuidado, porque ahí es donde, chale, se me chispoteó, ¿verdad? No estábamos preparados y salí embarazada. Creo que otra de las cosas importantes, hay muchas mujeres que el olfato lo tienen muy desarrollado o simplemente te gusta que tu pareja huela bien. Y si ustedes se ponen algún perfume o de repente hay algún aroma que a tu pareja le gusta mucho, simplemente digo, a veces los perfumes ayudan mucho, las fragancias ayudan mucho, pero muchas veces el olor, tu propio olor, también hace que estas feromonas conecten y se vinculen de una manera diferente con la persona con la que estás, ¿no? Otra cosa, justo antes de que te llegue el periodo, ¿no? Las mujeres de repente volvemos a regirnos por esta parte de la hormona y entonces es un momentito muy especial en donde 3 días antes o 2 días antes, de repente se despierta un deseo hacia la intimidad de una manera incontrolable. Entonces, caballeros, también este es un momento en donde la mujer estamos en un punto culminante de la excitación. Y bueno, vamos a seguir platicando porque siguen muchos puntos más. Ahorita les vamos a platicar qué pasa si le gustas mucho a tu pareja. Continuamos con más aquí en el show, no te vayas.
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4: Bueno, y aquí en su sección Cositas Divinas y Hechas a Mano por sus sacrosantas madres, las suegras de nosotras, estamos platicando acerca de cuando nosotras las mujeres llegamos a sentir excitación por ustedes, caballeros. Y no son precisamente las cosas. O sea, a final de cuentas, ¿qué es lo que nos prende el cerro? Ya saben que nosotras somos un poquito más emocionales, ¿verdad? No somos así tan animalescas, por así decirlo. Pero les vamos a platicar estos puntos claves que normalmente a nosotras no sucede. Por ejemplo, si realmente le gustas a esa chica que te gusta, en algún momento se le va a prender el cerro. Eso tenlo por seguro. Otra de las cosas es cuando nos sentimos emocionalmente seguras. Eso es básico y fundamental. Si un hombre nos da estabilidad emocional, estamos hablando, nos regala mucha paz, una buena conversación, de verdad que eso hace que también se nos prende el cerro. Si de repente tu mujer o la quedante en cuestión te ve mucho a los ojos, te mira bonito, etcétera, etcétera, déjame decirte que esa es otra de las cosas importantes. Ya la cabecita está maquinando el cómo te verás, chiquito. Ay, ya quisiera sentirte en mi cuerpo, ya quisiera esos besos. ¡Ay! Otra de las cosas que hace que nosotras las mujeres podamos sentir excitación, que se nos prende el cerro, es después de haber pasado un tiempo de calidad contigo. De verdad que para nosotras las mujeres, se los firmo, se los juro y se los perjuro, que es importantísimo el preámbulo, el que te la vayas ganando. Es más, te voy a regalar una de mi parte. El mensajito, el que le mandes un mensajito, el que le vayas diciendo cuánto te gusta, por qué te gusta, o si ya han estado en la intimidad, también que le platiques y le cuentes de algunos momentos específicos, especiales para ti. Eso también nos prende el cerro. Continuamos aquí, en su sección, caballeros, lo que callan los hombres, por supuesto, en el show de Miriam y Rocío. ¡Súbele!
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1: Oigan, seguimos platicando en lo que callan los caballeros, estos momentos culminantes donde las mujeres podemos sentirnos muy excitadas hacia ustedes y de repente ya hemos platicado cuando le gustas a esa persona, cuando de repente existe este contacto visual que estás platicando con ella, cuando estas conversaciones profundas conectan, es cuando existe este vínculo súper importante, este tiempo de calidad. Una mujer valora muchísimas cosas con respecto a que si eres alguien que trabaja todo el día, pero te das el tiempo, el momento y el espacio para poder platicar y decir, a ver, mi amor, ¿cómo te fue el día de hoy? ¿Necesitas algo? Hoy te noto que quizás estuviste un poco cabizbaja. ¿Quieres hablar acerca de ciertas cosas que quizá te molesten? Es bien bonito cuando el hombre se da cuenta de todas estas situaciones que a lo mejor nos molestan, pero cuando hay este tiempo de calidad es maravilloso. También cuando tus abrazos son una medicina. Estos abrazos que a veces un beso no puede describir. No necesariamente tienes que tener este beso para poder llegar a otra cosa, ¿no? Con un simple abrazo donde te sientas cómoda, donde te sientas tranquila. De repente las mujeres nos fijamos mucho en las manos de un hombre. No sé si te has dado cuenta que cuando le preguntas a la mujer qué es lo que más te llama la atención de un hombre, la mayoría de nosotras te vamos a contestar las manos. Porque en las manos creo que se refleja esta parte de la seguridad que nosotras necesitamos, aunque seas una mujer independiente, aunque seas una mujer que parece que puedes con todo y que puedes resolver absolutamente todo, creo que esta calidez que solamente un abrazo y unas manos pueden darle, ¿no? También, cómo suena tu voz, ¿no? Muchas veces, no sé si te ha pasado, que le mandas un texto a tu mujer, a tu novia, a tu pareja, y de repente te dice, oye, ¿me puedes mandar un audio? Y más si existe una distancia, ¿no? Quizá tu pareja no está en el mismo lugar en donde se encuentran ambos, y de repente necesitamos escuchar la voz de nuestra pareja porque nos gusta esta calidez que emana de esa voz de, mi amor, buenos días, ¿cómo estás? Te amo. No es lo mismo que lo pongas en texto a que a lo mejor a través de un audio o una llamada telefónica no puede transmitir. Cuando ustedes nos dan un beso en la frente y luego de repente estas miradas se conectan. Híjole, ese vínculo es maravilloso y solamente sucede cuando existe realmente amor verdadero o cuando esta pareja con la que estás compartiendo muchas cosas, ustedes saben, ¿no? Hay, digo, cuántas parejas quizá con la pura mirada, sin decirse ni una sola palabra, se pueden decir tantas y tantas cosas. ¿Tú qué opinas? ¿Cómo te vinculas con tu mujer? ¿Te has dado cuenta cuando realmente existe esta parte de excitación con ella? Si es así, te felicito porque conoces bastante bien a tu pareja. Continuamos con más aquí en el show, no te vayas.
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1: Seguimos aquí en el show de Miriam y Rocío. Vámonos con la chisma, la escándala. En esta ocasión, una muy mala noticia. Ya les habíamos platicado que recientemente falleció el hijo de Cindy Crawford, Presley Gerber. Desafortunadamente, tenía solo 27 años. Bueno, pues ahora sí acaban de dar el diagnóstico de su muerte y presuntamente fue por sobredosis, pero en el mismo centro de rehabilitación donde intentaba superar una adicción de más de una década. Ahí les va cómo está el cotorreo. Bueno, pues Presley Gerber tenía 27 años y una casa propia dentro del mismo centro de rehabilitación de Los Ángeles, donde fue encontrado sin vida. Bueno, los paramédicos certificaron la muerte a las 9:45 del 20 de septiembre de este año. La policía de Santa Mónica investiga el caso y te platico que 6 meses antes, Presley había compartido en redes un video donde decía sentirse absolutamente terrificado. Esto sucedió durante una dosis alta de ibogaína acá en los Estados Unidos que buscaba ayudarlo a superar esta adicción de más de una década. En ese mismo posteo escribió que esperaba fuera ya la última vez que tuviera que pasar por algo así. Había consultado a 15 psiquiatras distintos y también reconoció que ya ni sabía con exactitud cuánta medicación tomaba todos los días. Bueno, su hermana Kaya platicó también semanas atrás que la lucha de Presley había sobrepasado a toda la familia. Y nadie imaginó que sería la última entrevista acerca del tema. Y me pregunto yo, ¿cómo es que las personas que están en rehabilitación pueden tener acceso al consumo de sea cual sea la droga? Si se supone que deberían de estar muy pendientes de eso. Por supuesto que sabe el dealer que se la proporcionó, que todas las personas ahí que están luchando contra la marea y en contra de su adicción, luego dirían que sí. Pero ¿cómo es posible? ¿Dónde está la gente? Además, ¿sabes lo que cuestan los centros de rehabilitación de paga? Por ejemplo, en el que se encontraba Presley, que si mal no recuerdo, fue allá en Cancún, en mi México lindo y querido. Bueno, ¿qué te cuento? 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Continuamos aquí en el show de Miriam y Rocío, no le cambies.
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1: Continuamos en el show de Miriam y Rocío y vamos a platicar esta nota que ha sido tendencia y yo me quedé con el ojo cuadrado. No es la primera vez que platicamos o tocamos este tipo de temas. Decimos que hoy en día los jóvenes, los adolescentes, inclusive las personas adultas, pues ya han dejado de socializar mucho, ya no conoces a las personas de una manera de face to face, sino que a través de las aplicaciones, pues estás platicando con mucha gente, conectas y vinculas a través de un aparato, ¿no? Y que de repente esta parte del sexo o de la intimidad lo hemos llevado a otros niveles. ¿A qué me refiero con esto? Simplemente esta parte del sexting, en donde tienes a lo mejor una persona a distancia o quizá los tiempos no te dan o simplemente te da flojera, pues ya a través de un texto empiezas a tener ya el cachondeo, que te manda los packs y ya sabes, muchas cosas. Creo que no solamente vinculas a través de las redes sociales o de los aparatos electrónicos, sino que también ya estamos sexualizando de una manera distinta, y ahí les va lo que acabamos de descubrir. Resulta que hay una marca que se llama Tulipán y entonces su dueño dice: estamos en crisis, ya no sabemos qué hacer para que las personas utilicen nuestros preservativos, porque ya las personas pues ya no se suben al guayabo, literal. Esta crisis del deseo también ha golpeado muchísimo a diferentes marcas de preservativos. Fíjense que esta empresa está atravesando la peor caída de ventas de casi 40 años en su historia y habla directamente de una crisis del deseo. Resulta que este fabricante redujo su personal de 355 personas a 135 trabajadores. Esto sucedió en marzo del 2026. Es decir, acaba de despedir a más del 60% de su plantilla. Y la empresa aseguró que durante años apostó pues por nuevos preservativos, que si geles íntimos, que si de repente juguetes sexuales, pero dice el dueño: ahora estamos haciendo algo que ningún laboratorio desafortunadamente puede fabricar, que son las ganas de querer estar con otra persona. Y dice él: pues sí, estamos en una crisis del deseo horrible. Esto sostuvo la compañía, que incluso reconoció que evalúa cómo continuar y que la generación con más información sobre sexo también parece ser, según la empresa, la que menos la practica, porque es cierto, hoy en día hay más información, pero menos ganas de hacerlo, porque pues ya ahorita pues nos está comiendo, ¿no?, toda la tecnología. Qué feo, ¿no? O sea, algo que pudiera ser algo hermoso, maravilloso, de deseos, se está acabando también. Dios de mi vida, ¿a dónde va a llegar la humanidad? Continuamos con más aquí en el show. No te vayas.
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1: Vámonos con más de la chisma, la escándala. Te voy a platicar acerca de Carlos Rivera. A ver, ¿quién le gusta a Carlos Rivera? Que levante la mano. Está guapetón el muchacho. Tiene buena voz, es romanticón. Se dice, se rumora y se comenta que su matrimonio con Cintia Rodríguez es matrimonio lavanda. Pero no lo sé, Rick, de eso no estamos hablando. Les voy a platicar acerca de que Carlos Rivera acaba de posponer algunas fechas del Centro y Sudamérica. ¿Por qué? Fíjense que compartió en sus redes sociales que tiene una lesión en las cuerdas vocales, por lo cual deberá tomar reposo para recuperarse y seguir con su gira. Pero será ya el 23 de octubre en Tlaxcala cuando retome las actividades. El intérprete de Fascinación y muchas muy buenas rolitas más va a ser el encargado de cerrar los conciertos del Auditorio Benito Juárez, ahí en las tan emblemáticas fiestas de octubre, que es una de las celebraciones más importantes de todo nuestro México lindo y querido, y se lleva a cabo en nuestra gran Guadalajara. El 2 de noviembre dice que va a estar por allá. A ver si nos echamos una vueltita, Miriam y yo, para irnos a echar ese tejuinito. Ay, también ahí encuentras una de antojitos y todo lo que te imagines que hay y que no hay, y al mejor precio. Bueno, continuamos aquí en el show de Miriam y Rocío. Que se recupere pronto Carlos Rivera, porque sí, lo queremos ver próximamente. No le cambies.
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1: Seguimos aquí en el show de Miriam y Rocío. Oigan, no saben, el cuerpo es maravilloso y reacciona de una manera que de verdad no lo sabemos, ¿no? Ahí les va. ¿Tú sabías que si tú traes la nariz tapada por la noche, hay mucha gente que de repente tiene esta parte de la nariz tapada? Fíjense lo que tienen que hacer. Tú presionas un cubo de hielo contra el paladar con la lengua. El frío lo que hace es estimular el nervio que controla la congestión y desata en segundos, sin medicamento y sin necesidad de que te levantes. La gente que no puede dormir, ahí les va, este tip es buenísimo. Parpadea rápidamente durante 60 segundos sin parar. ¿Qué va a pasar? Que los músculos oculares se cansan y el cerebro pues recibe la señal de descanso. Los pilotos militares usan este truco y se duermen en 2 minutos. ¡Ay, hay que aplicarlo! ¿Sientes que el corazón te late con muchísima fuerza? Ahí te va lo que puedes hacer. Coloca la mano sobre el pecho. Exhala lentamente durante 8 segundos. Una exhalación prolongada activa el nervio vago y ralentizando literalmente el ritmo cardíaco. Los Navy SEALs utilizan esta técnica antes de un combate que hubo, es como para tranquilizarte. Si tú tienes nervios antes de algo importante, a lo mejor alguna presentación, o a lo mejor si tienes algún examen, o vas a pedir trabajo o un aumento, ahí te va. Este tip es buenísimo. Cierra tu fosa nasal derecha. Respira solo por la izquierda durante 2 minutos. Esto que va a hacer, activa el sistema nervioso parasimpático, el freno natural del cuerpo. Los niveles de cortisol disminuyen en minutos. Científicamente esto está comprobado. Si te sientes sin energía, Dios, habemos muchísimas personas que ya a ciertas horas del día, neta, estás con la energía pero bien abajo. Ahí te va. Échate agua helada en la cara durante 30 segundos. ¿Qué pasa con esto? Que se activa el reflejo de inmersión que envía oxígeno al cerebro. Esto es más rápido que el café o que cualquier bebida energética. ¿Qué tal, eh? ¿Sabías esto? Bueno, pues ya lo sabes aquí en el show de Miriam y Rocío.
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1: Es la parte deportiva la que llega aquí al show de Miriam y Rocío con la guapísima que conforma este trío de reinas. Adelante.
2: Miriam, Rocío, ¿cómo están? Llegamos desde Nueva Jugada para traerles toda la información deportiva y lo sabrosito del chisme, por supuesto. Y tenemos que hablar de los rojinegros del Atlas que están metiéndole acelerador a su nuevo estadio y ¿qué creen? Ya está en manos del alcalde. Vámonos hasta Guadalajara porque los rojinegros están dando otro paso importante. Atlas avanza con el proyecto de su nuevo estadio y la información más reciente es que el proyecto ya está en manos del alcalde de Guadalajara para continuar con el proceso correspondiente. El dueño del club, José Miguel Bejos, habría dado la instrucción de acelerar los tiempos para que la nueva casa de los zorros pueda convertirse en una realidad lo antes posible. Y esto no es una idea que apenas se le ocurrió ayer, ¿eh? No vayan a pensar eso. Y es que desde hace varias semanas, pues Grupo Prodi está analizando terrenos en Guadalajara. Ya fue a medir la tierra, ya fue a ver aquí si se puede plantar. Pues sí, sí se puede, para poder construir este nuevo inmueble. Una de las opciones que tomó fuerza está cerca del periférico norte y Parres Arias, en la zona de Parque Industrial Belén. El proyecto contempla un estadio con capacidad aproximada para 30,000 aficionados, acompañado de un complejo que podrá incluir estacionamiento, plaza comercial, hotel y otros servicios. Uy, pues cuando lo tengan, que nos inviten. Regreso con ustedes.
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1: Regresamos al show de Miriam y Rocío. Oiga, les queremos recordar nuevamente la página de nuevanews.com para que ya la tengas y que puedas estar informado de todo lo que acontece en el mundo mundial. Oigan, vámonos de lleno a platicar esta nota de espectáculos en donde, sí señores, ya está confirmado el señor Luis Miguel. El Sol dijo, 2027 voy a hacer una gira y la anuncia. Ya saben cómo es Luis Miguel, no dice tantas cosas, no pone como tan extraordinario. Simplemente puso una foto de él así y anuncia esta gira para el 2027. No sabemos si vaya a ir a México, no sabemos exactamente a qué lugares va a visitar, qué países va a visitar, pero por el momento pues es una fecha que muchas personas estaban esperando porque pues se perdieron quizá la oportunidad de en esta última gira poder presenciar nuevamente al Sol en un escenario. No sabemos si va a lanzar nueva música porque Luis Miguel ya tiene muchísimo tiempo que yo recuerdo, ¿no?, que no ha lanzado nuevas canciones. Sin embargo, cada vez que él anuncia una fecha en cualquier país, tiene un sold out. Es que, pues es el Sol, ¿no? Y creo que hoy en día yo me pongo a pensar, a ver, en la actualidad, con toda la música que existe, ¿qué artista en unos 30 años podrá decir lo que hoy en día dice Luis Miguel, ¿no? Yo anuncio gira y miren, se llenan los conciertos. No sé quién podría ser o de qué género. A ver si a lo mejor a ustedes se les ocurre y dicen, bueno, yo creo que tal artista, no sé si un Carin León, pasan 30 años y sigue teniendo el sold out que tiene ahorita. O quizá, no sé, se me ocurre un Julián Álvarez, que quizá en 30 años siga teniendo pues tanto público, ¿no? Y menciono a Luis Miguel en este sentido porque él tiene más de 30 años de carrera y que después de 30 años sin lanzar un sencillo sigue teniendo muchísima audiencia en todo el mundo. Entonces, bueno, hay que poner mucha atención a estas nuevas generaciones de música. Así que toda la gente que son fans del Sol, prepárense para cantar a todo pulmón todos estos grandes éxitos, vibrar con el mariachi, porque Luis Miguel siempre, a todos lados a donde el señor se para, pues lleva su mariachi y seguramente vamos a vivir una noche inolvidable con este ícono de la balada. ¿Quién dice yo? ¿Quién se apunta? Porque estoy segura que en cuanto empiece a anunciar fechas, los boletos se van a acabar. Seguimos con más aquí en el show, no te vayas.
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1: Seguimos aquí en el show de Miriam y Rocío, mis tóxicas. Bienvenidas, welcome to the jungle. Bienvenidas todas y cada una de ustedes. La verdad es que nos encanta, como siempre, tenerlas por acá de vuelta. Ya saben que somos una comunidad, somos una tribu. Tratamos de hacer a través de este show sororidad con todas ustedes, con todas nuestras fieles radioescuchas que siempre están al pendiente, no solo del show, sino de ponerse en contacto con nosotras para, pues ahora sí que hablarnos un poquito de su vida y también incluso sugerirnos algunos temas para nuestra sección. El productor, como siempre, ya tiene listo el Aperol Spritz. ¿Quién dijo yo? ¿Quién levanta la manita? Acá tenemos las margaritas. El día de hoy hay de fresa y sandía. Tenemos también, ¿qué más tenemos, productor? ¡El mojito! Por supuesto que desde luego, el cafecito, el tecito, la tisana. Si andamos en mood, no quiero alcohol, no quiero alcohol, no quiero seguir conectando la fiesta. La verdad, ya no estoy para esas. El cuerpo no me lo pide, sino todo lo contrario, no hay ningún problema. Hay de todo y para todas. El punto es que se sientan bien apapachadas, complacidas y consentidas. El día de hoy vamos a hablar acerca de la endometriosis. De la endometriosis. Ah, ¿verdad? Les vamos a platicar acerca de qué es lo que significa. Está mucho en tendencia. En la siguiente intervención te contamos. Continuamos aquí en el show de Miriam y Rocío, mis tóxicas, no se vayan.
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1: Continuamos en el show de Miriam y Rocío y bueno, seguimos platicando en las tóxicas acerca de la endometriosis. Ya dimos por ahí una introducción y no es normal que sientas estos dolores tan fuertes. Fíjense que yo tuve la oportunidad de compartir con mi hija algo que a mí no me pasó porque no se usaba eso, en donde tuve la oportunidad de pagar un día completo en donde estábamos madre e hija, era un grupo donde estábamos mamá e hija más o menos entre 10, 11 años y les explicaban todo lo que era el psicométrico. Todo lo que sucede en su cuerpo de una manera sencilla, de una manera natural, de una manera en donde puedan abrazar, obviamente, esta parte de la menstruación que es normal en el cuerpo de una mujer. Lo que no es normal es ciertos dolores que de repente se normalizaban en nuestros tiempos. ¿Se acuerdan que uno tenía unos colicazazazos y tu mamá te decía, es normal, es parte de ser mujer? Entonces te aguantabas y hay niñas de 11 años, no fue mi caso, pero sí tenía compañeras que les bajó a los 11, 12 años y que no se podían levantar de la cama, que de verdad no tenían actividad, no podían salir porque era o un sangrado muy abundante o eran unos dolores tremendos. A mí me pasó precisamente esta parte de normalizar un sangrado abundante y hasta hace poco, ya después de mis embarazos, cuando voy con una ginecóloga y empieza obviamente a haber más información acerca del tema, me dice la doctora, es que esto no es normal. ¿Desde hace cuántos años que padeces esto? Yo pues toda mi vida, desde que por primera vez que me bajó. Entonces, de repente empiezan estos problemas de infertilidad, porque a tiempo no se diagnosticó que existía una endometriosis. Entonces, mamás que nos están escuchando, por favor, no normalicemos los dolores de cólico, no normalicemos este sangrado abundante. Podemos evitarle a nuestras hijas un desagradable o un momento desagradable de años y de odiar ser mujer, porque luego hay un momento que dices, maldita sea, porque soy mujer, porque me tocó vivir esto. Y muchas veces problemas, ¿no?, para poder embarazarte. Hoy en día, pues con toda esta parte de la salud que se ha venido manejando, ya hay más tratamientos en donde podemos evitar un dolor. Por favor, hay que checarnos, eso es bien, bien importante. No echen en saco roto esta situación. No es normal los dolores abdominales, no es normal de repente sentir que tienes como un alambre de púas caliente alrededor del abdomen. Es que son muchas sensaciones. Pero bueno, seguimos y continuamos platicando en Las Tóxicas.
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5: Continuamos aquí en el show de Miriam y Rocío. Ya para finalizar nuestra sección Mis Tóxicas, hablando de un tema muy interesante, tristemente en tendencia, pero bueno, es que hay que, a final de cuentas, aprender a conocer nuestro cuerpo. Nuestro cuerpo grita, nuestro cuerpo habla, dicen por ahí lo que calla nuestra boca. Sí, pero también, de alguna u otra manera, se manifiesta a través de síntomas para que aprendas a escucharlo y para que, ojo, mucho ojo, vayas de inmediato con tu ginecólogo, te hagan los estudios pertinentes y si necesitas una segunda opinión, acude a otro más, etcétera, etcétera, hasta que, como diría mi mamá, den con bola. Es importantísimo obtener un diagnóstico, porque como ya lo escuchaste, a veces creemos que las niñas, no les va a pasar. Pero el caso de esta chica de 11 años que lo tenía, y por más que iban a hacerle un estudio, otro, no daban. ¿Con qué era la raíz del asunto? Al final se dieron cuenta que era endometriosis y no lo podían creer. Entonces hay que descartar cualquier posibilidad. ¿En eso quedamos? Bueno, señoras, señoritas, señores y señoritos, antes de despedirlos de nuestra sección Mis Tóxicas, les voy a platicar acerca de nuevanews.com. 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Continuamos aquí en el show de Miriam y Rocío, no le cambies.
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3: Nos vamos con más del mundo deportivo en esta segunda intervención de la sección de la nueva jugada del mundo de los deportes con la otra reina que nos sigue acompañando. Te cedemos los micrófonos, ¿qué más nos tienes?
4: Hello, hello, ¿cómo están mi querida Miriam y Rocío? Llegamos a esta nueva jugada para traerte toda la información deportiva y el chismecito sabroso del mundo de los deportes. Y se lo deben bastante a Monterrey. ¿A qué me estoy refiriendo? Pues es que justamente la Sultana del Norte será sede de la selección mexicana en la Nation League. Por fin, Monterrey podrá ser casa del Tri, después de que el estadio BBVA, casa de Rayados, fuera sede del Mundial, pero no recibió ningún partido de la selección mexicana. Todo apunta a que el equipo de Rafa Márquez jugará finalmente ahí. Las intenciones del Tri es que lleguen a Monterrey, conquisten a su gente y sea su partido como local de los cuartos de final de la CONCACAF Nations League, programado para noviembre. El encuentro todavía no está anunciado oficialmente, pero las negociaciones estarían muy avanzadas. Pero usted se preguntará, bueno, ¿pero por qué Monterrey? ¿Por qué no el Estadio Azteca? Bueno, este ya ha sido utilizado para la selección y ha sido la casa oficial, y aparte, no estará disponible en esas fechas debido a los preparativos para recibir el partido de NFL entre los San Francisco 49ers y los Minnesota Vikings. Por eso, en Monterrey aparece la opción natural de que sea casa de la Selección Nacional de México. ¿Qué les parece? ¿Nos lanzamos? Miriam Rocío, regreso con ustedes.
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1: Continuamos con más aquí en el show. ¿Cómo van? ¿Todo bien? Nos parece increíble que sigan con nosotras. Qué padre que a través de las redes sociales y a través de esta frecuencia y de este horario podamos conectarnos con todos ustedes. Oigan, vámonos a los espectáculos. Hace un momento estaba yo platicando de la herramienta de ChatGPT que desafortunadamente ha llevado a muchas personas a tener estos brotes psicóticos o a padecer de salud mental. Muchos artistas o muchas personas que son importantes y que muchos jóvenes siguen, pues se han dado cuenta también de estos mensajes que dan, ¿no? Les voy a poner el ejemplo de Zendaya. Zendaya tiene 25 años y ella comparte algo importante. Dice, yo voy a terapia. Si ustedes tienen los medios económicos para cuidar su mente de la misma forma que cuidan su cuerpo, deben de hacerlo. Y tiene toda la razón. ¿Cuántas veces gastamos más en ir a un gimnasio, en comprar a lo mejor, no sé, algunas cosas para bajar de peso? De repente, sí, la alimentación es súper importante, pero le invertimos mucho a esta parte de nuestro cuerpo y nuestra cabeza no la cuidamos. Lo cierto es que pagar un psicólogo o pagar un psiquiatra, desafortunadamente, no todas las personas lo pueden hacer porque tiene un costo. A veces no hay tiempo para hacerlo, a veces pues vuelvo a repetir, no hay el dinero para poder hacerlo, pero si tienes la oportunidad, la neta sí. Fíjense que en estas sesiones no solo habla de ansiedad, es lo que comparte Zendaya, también enfrentan su relación con el dinero, algo que pocas veces se asocia con alguien tan exitosa como es Zendaya, porque imagínense este tipo de personas que aparentemente tienen todo, tienen éxito, tienen popularidad, tienen dinero, tienen todo y que tienen que obviamente recurrir a esta parte de la terapia. No solamente las personas que les falta esta parte del dinero pueden sufrir de esta ansiedad, ¿no? Por eso esta frase pesa diferente. Si tú tienes los medios para poder ir a terapia, debes de hacerlo sin culpas, sin filtros. Ella comenta a través de una publicación, es algo hermoso trabajar en uno mismo, trabajar en tu autoestima, trabajar en esta parte del amor propio. Y de paso, sin buscarlo, también puso sobre la mesa algo muy incómodo. Dice ella, cuidar la mente también es un privilegio que desafortunadamente no todos pueden costear. Y eso lo compartió Zendaya. Seguimos con más aquí en el show. Quédate con nosotras.
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1: Vámonos con esta notita que no podemos creer. Fíjate. ¿A quién se le ocurre? Bien decía mi abuelita que de todo hay en la viña del Señor, pero ¿saben qué me queda claro? Yo viviendo aquí en los Estados Unidos lo compruebo cada día más. Pues resulta ser que una mujer fue detenida después de haber sido acusada de entrar a las viviendas para lavar ropa, limpiar y organizar las casas sin autorización de los propietarios. Ahí les va. Una familia en Ohio, por cierto, regresó de pronto a su casa y encontró algo completamente inesperado. Las habitaciones ya estaban limpias, los platos lavados, la basura en su lugar. Y encontraron en el centro de la mesa nada más y nada menos que una factura que cobraba la módica cantidad de $75, así, en una servilleta. Bueno, la responsable era Susan Warren, una mujer que tenía un negocio de limpieza y que había entrado en la vivienda sin haber sido contratada y se puso a hacer la limpieza y se puso a chambear. Dejó la casa completamente impecable. Incluso la hija de 19 años de los propietarios estaba durmiendo en la planta alta, en el piso de arriba, mientras ella limpiaba y ni cuenta se dio. Bueno, resulta ser que fue tal el problema que se hizo al grado de que Warren, sí, la señora que estaba cobrando sus $75 por hacerles el super paro de dejarles impecable la casa. No se les olvide que las señoras que nos ayudan en casa son la alegría del hogar. Bueno, pues al final esta señora reconoció que no era la primera vez que entraba en casas, las limpiaba y después les dejaba la notita para que le pagaran. Al final terminó por declararse culpable de intento de robo y fue condenada a un año de libertad condicional, 20 horas de servicio comunitario y una multa de $150 que hubo. Salió peor lo comido por lo servido, pero bueno, tuvo que pagar más después de haberles hecho la chamba. Ay, no. Por eso que les digo que aquí en Estados Unidos todo se puede, todo, absolutamente todo se puede. Por eso les digo que aquí en los Estados Unidos cada vez me asombra más con este tipo de demandas. Yo lo que hubiera hecho en su lugar si no tuviera nadie que me ayudara, que me imagino que no, le hubiera dado la llave. No solo le hubiera pagado los $75, le hubiera dado la llave de mi casa para que unas 2 o 3 veces por semana hiciera lo mismo. Continuamos aquí en el show de Miriam y Rocío, no le cambies.
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1: Vamos a compartir esta frase que creo que tiene un gran valor y un gran peso, sobre todo para esas mamás guerreras, esas mamás luchonas, esas mamás que están solas. Hijos, hay que ser conscientes y hay que observar también a su mamá. ¿De qué manera pueden apoyarla? ¿De qué manera pueden ayudarla? Porque tener el peso de una responsabilidad tan grande como es el criar, como es el sostener, como es el guiar, es bien pesado. No sé si en algún momento tu mamá decía, yo siempre puedo. Ya con los años uno se da cuenta y se pregunta, pero ¿cuánto le estaba costando a mi mamá poder? Fíjense, mamá era la que se acordaba de los turnos, la que sabía dónde estaba cada cosa, la que preguntaba, oigan, ¿ya comieron? La que encontraba lo que nadie encontraba, porque esa es una realidad, y se acordaba de lo que neta nadie se acordaba, la que siempre resolvía antes de que alguien tuviera que pedir ayuda. Mamá siempre era la última en acostarse y la primera en levantarse, y eso fíjense que yo no lo entendí hasta que me convertí en mamá. Yo pensaba que era así, que no se cansaba la mamá, que no necesitaba demasiado, que cuidarle salía de manera natural, porque luego dicen, eres mamá y eso lo traes por instinto, que había nacido sabiendo cómo ser mamá, y ¿sabes qué? No existe un manual para eso. Lamentablemente hay muchos hijos que se dan cuenta muy tarde de que todo no era de esa manera. Muchas veces no te preguntaste cuántas veces dijo, no pasa nada, mijito, todo está muy bien, cuando claramente te dabas cuenta que pasaba un montón de cosas y que ella tenía que resolverlo todo el tiempo. ¿Cuántas veces te diste cuenta que tu mamá comió después, que probablemente había dormido menos, que postergó algo suyo, llámese algún sueño, algún objetivo, o simplemente hacer algo en casa o alguna comida con amigas, digo, si bien le iba, o simplemente pintarte el cabello, qué sé yo, y que de una u otra manera hizo rendir el dinero que no alcanzaba para que tú como hijo no lo notaras? Lo más difícil no fue entender todo lo que ella hizo. ¿Sabes qué es lo más complicado? Que lo entendiste demasiado tarde, cuando muchas de esas escenas ya habían pasado los años y ni siquiera lo había registrado tu mente hasta años después. Porque cuando eres chica, tú no piensas que mamá está cansada, piensas que mamá es así, que mamá todo lo puede, que sabe y que tu mamá siempre va a estar. Probablemente tu mamá ya no la tengas hoy en día y sin embargo hasta ahorita te están cayendo los 20. Después creces y un día te pide ayuda con algo que antes resolvía sola. La escucha repetir una historia y otra vez, porque ya tu mamá ya está cansada, ya está vieja. La ves que ahora se cansa más rápido, así como una velita que se va apagando. Y entonces ahí entiendes que el tiempo también está pasando para ella. ¿No te gusta verla envejecer? Porque hay una parte de ti que todavía necesita creer que tu mamá lo puede todo. Porque aceptas que ya no puede hacer algunas cosas, pero también es aceptar que no va a estar para siempre. Así es que hay que cuidarla. ¿La tienes todavía contigo? Por favor, no la dejes, no la abandones. Que mamá puede con todo, pero hay momentos en la vida en que te va a necesitar. Seguimos con más aquí en el show. No te vayas.
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1: Las Queens, el show de Miriam y Rocío llega a su fin. Extrañenos mucho para que le prendan a su radio, para que nos viralicen, para que le digan a la comadre, a la prima, a la tía, a la sobrina, a toda la banda, que nos escuchen a través de esta frecuencia y a la misma hora.
2: Sí, cuídense mucho, que nosotros regresamos, ya saben, como bien lo dijo, detrás de estos micrófonos, estas dos tapatías importadas desde Guadalajara, Jalisco, México.
1: ¡Sí, señor! Les mandamos besos, abrazos, apapachos, arrumacos, también pasen lo bonito, el besito, beso, se lo beso. Ponen ahí está. Donde quieran. Y bueno, pues mañana los esperamos en una emisión más del show de Miriam y Rocío.
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1: Baby. Ya estamos. ¡Bravo! Oficialmente es otoño, mis amores. Ya hay que cambiar la paleta de colores en el closet. Ay, sí, sí, la paleta de colores, sí. Vienen los colores. No, ¿saben qué vienen los colores? Vienen los colores de otoño que a todos nos gustan. El chocolate, el color vino. Todos estos colores de otoño, pero también combinados con tonos pasteles. Puedes ponerte, por ejemplo, el color chocolate con color rosa. La verdad que está muy divertida la paleta de colores de ahorita, los morados. Disfrútense y vístanse como quieran. Pero bueno, de eso no vamos a hablar el día de hoy, solamente era un comentario. Le doy la más cordial bienvenida a Tommy Fernández, mi querido César Muñoz, que se levantó para estar acá con nosotros aquí el día de hoy. Muchísimas gracias. Oigan, mucho cuidado si les gustan los ostiones, especialmente los ostiones y todo lo que se come crudo. Porque anda por ahí una bacteria que está dañando el cerebro y en muchas ocasiones está arrebatando la vida. Ya le contamos más. Tomás, ¿qué tenemos de tu lado?
2: Chiqui Baby, cuidado, aumentan las demandas contra los fabricantes de Ozempic por casos de pérdidas de la vista, compañera. Además, aguas porque el IRS ahora te preguntará forzosamente cuál es tu estatus migratorio y hay que responderlo. Lo platicamos más adelantito.
1: Fabuloso, mi querido César, ¿qué hay en el mundo de la farándula?
3: Oye, a Karim León le viene una demanda colectiva, es un hecho, ya van más de 800 personas que han firmado este acuerdo legal en contra de Karim León, vamos a platicar de esto, y además, Ana Gabriel se nos casa, aseguran este fin de semana, en Lima, Perú, tengo todos los detalles. Órale. Chiqui Baby. Ay, yo no lo puedo creer, Ana Gabriel, ya matrimoniada, ¿eh?
2: Bien,
3: matrimoniada.
2: Bien, muy bien.
1: Bueno, muy bien, de eso hablamos, además de la nostalgia, hablando de Ana Gabriel, de la nostalgia que nos llega a todos en la vida y cómo la nostalgia está de moda. Ya hablamos de eso más adelante. El show.

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0: Estás escuchando el show de Tu Chiqui Baby, mis amores. Y bueno, ya el verano terminó, pero eso significa que viene temporada de huracanes. En muchas zonas está lloviendo. Les cuento que por acá en donde yo vivo ha habido fuertes lluvias durante esta semana. Sin embargo, el Pacífico mexicano está viéndose afectado por el huracán Polo, mi querido Tomás Fernández.
1: A mí me sorprende un poco, compañera, porque bien lo mencionas, el Atlántico, por allá por donde tú estás, el Golfo, es el área más conocida por huracanes, pero en esta ocasión se ha formado era una tormentita insignificante, Chiqui Baby, Polo, y de repente dijeron, aguas, que ya es categoría 1. En cuestión de horas, y tiene sorprendido a todo el mundo, se convirtió en huracán categoría 5, compañera, y amenaza con golpear Guerrero, Oaxaca, Michoacán, Colima y una parte también de tu estado Jalisco, Chiqui Baby.
0: Wow, muy, muy lamentable. Lo bueno de estos huracanes y ciclones es que tienden a avisarle a la gente con tiempo de evacuar y demás. Sin embargo, hay zonas, digámoslo como es, de nuestros países que no están preparados para un ciclón, que siento yo que con la naturaleza pues se intensifican cada día más y en muchas ocasiones terminan destruyendo las estructuras, las casas donde la gente vive.
1: Sí, compañero, bueno, esa es la parte negativa. La parte positiva que hoy en día mucha gente ya tiene más teléfonos, tiene más forma de tomar conciencia, y creo que eso puede ayudar a que minimice, pero sí, a todo el mundo, te digo, tiene sorprendido que en cuestión de horas se intensificó de categoría 1 a categoría 5, que son muy peligrosos, patrón. Así que mucho cuidado, toda la banda de Guerrero, Oaxaca, Michoacán, Colima y Jalisco.
0: Así es, mis amores. Oigan, vamos a regresar con Nueva York y que siente un precedente muy importante para todos los repartidores de comida.
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0: Estás escuchando el show de Tu Chiqui Baby. Ya habíamos hablado de este litigio, de esta pelea entre DoorDash y los repartidores en este caso los repartidores de comida, ¿no? Dicen que hay cerca de 264 mil trabajadores que se pudieran haber ver afectados. Como sabemos, lo que es Nueva York, específicamente quiero pensar Manhattan, que es una isla en donde pues moverse de un lado a otro en carro es muy complicado, ¿verdad?
1: Sí.
0: El agarrar un taxi no es tan económico, entonces es muy común que tú pidas comida a través de las aplicaciones. Pero aquí la crítica es que no se le estaba dando la remuneración que merecían los trabajadores, ¿correcto?
1: Sí, compañero, a mí me sorprenden los números, Chiqui Baby, que te voy a comentar, porque yo casi no la utilizo, pero evidentemente pues mucha gente sí. Esto afectó, lo que vamos a platicarle, a 264 mil trabajadores o repartidores de DoorDash únicamente en Nueva York. 264 mil. ¿Qué pasó? DoorDash o no les pagaba completo lo que acordaba o no les pagaba nada algunas veces, Chiqui Baby. Pues ándale, que se unen, que meten la demanda y DoorDash dice, ¿sabes qué? Ok, vamos a pararle mejor al asunto, vamos a arreglarnos fuera de corte. Tomen 131 millones, únicamente en Nueva York. Yo cuando veo estos números digo, pues ¿cuánto ganará DoorDash, Chiqui Baby?
0: Fíjate que es una de las aplicaciones que yo menos uso. En realidad, bueno, poco como con Uber Eats y esto, la verdad que no me gusta porque lo que encuentro ahí, pues la mayoría del tiempo, pues no es lo más saludable, ¿verdad?
1: Claro.
0: Pero entonces, aunque hay de todo, pero no me gusta. Simplemente la pizza, yo no sé si a ti te ha sucedido que la pizza la pides y te llega a tu casa, nunca llega caliente, siempre llega fría. Entonces yo prefiero ir al restaurante y comérmela. Pero DoorDash, siendo objetivos, es de las aplicaciones que más cara te sale. Si tú pides algo, no solamente te pide el tip, el tax, lo que te cobra DoorDash y aparte lo que supuestamente le daba a los trabajadores. Así que no dudo que sí estuvieran sacando provecho, quiero decir.
1: Sí, compañero.

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1: Oye, yo ya había escuchado de esto, pero la verdad me pregunto si realmente va a proceder. Una demanda colectiva se le puede llegar a Carin León, ¿correcto?
2: Sí, exactamente. Fíjate que me entero de muy buena fuente y sobre todo aquí en Los Ángeles y en Nevada, en Las Vegas, Nevada, está muy fuerte este escándalo acerca de que van más de 800 fanáticos, 800, escucha bien, hasta el día de ayer miércoles por la tarde iban 800, 900 personas que asistieron hace unos días a Las Vegas, Nevada, a la Esfera, a la presentación de Carin León, y como bien sabemos que no llegó Carin León por cuestiones técnicas de los aviones. Fueron dos aviones que no pudieron despegar de Hermosillo, Sonora. Fíjate que estos fans de Carin León se le rebelan y se unen en su contra para demandarlo y exigirle compensación por daños ocasionados por la cancelación de este concierto en Las Vegas, Nevada. Sería una demanda colectiva y dicen que entre los afectados hay gente de México, de Perú, de Guatemala, de Chile y de Argentina, y que algunos de ellos habrían gastado hasta $15,000. $15,000 en venir a verlo, y el artista los dejó plantados de última hora, lo que ocasionó que algunos hasta tuvieran ataques de ansiedad y pérdidas económicas, mi querida Chiqui Baby. Está tremendo esto. Ya van, te digo, más de 800 personas. Ayer por la tarde me decían que iban 1,000 personas aproximadamente en esta demanda. Uh-huh. Yo me puse a investigar un poquito y dicen que, unos dicen que sí podría actuar a favor de estas personas, proceder, pero otros dicen que no, que porque al momento que tú compras los boletos, ahí vienen las letras muy chiquititas, uh-huh, que protegen en todo momento al artista y a la Esfera, y bueno, pues que no hay nada que alegar, Chiqui Baby, no, porque
3: sí
2: les cambian el boleto para el próximo año.
3: Bueno, bien, ok, te cambian el boleto, César, okay, pero entonces tienes que volver a pagar el avión, exacto, tienes que volver a pagar el hotel, o sea, son gastos caros, Chiqui Baby, de hospedaje, uh-huh, transporte, vuelos, que alguien tiene que responder.
2: Total.
3: Por la responsabilidad, sí, de una persona.
1: Sí, claro. Bueno, vamos a ver si procede. Lo que yo sí sé que también, así como hay letritas pequeñas, también hay muchos seguros. Sí. Los artistas y las casas productoras tienen seguros que los avalan. Entonces hay una posibilidad, si alguien de verdad quiere dedicar su tiempo con abogados y todo, pues a que le regresen ese dinero, pero les va a tomar mucho tiempo.
2: Pero ojalá que no sí, sé. Chiqui.
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0: Sí, le voy a pedir aquí al señorito de la farándula, por favor. Nosotros no somos Javier Seria, ni somos programas. Seriedad, okay. Muñoz, por favor. No vengas con chismes, por favor. Seriedad. Que el público merece respeto.
1: Sí. Bueno, pero también hay rumores muy fuertes en torno a Jessie Joy. Señora Chiqui Baby, deme la palabra cuando usted decida.
2: Adelante, ah, sí. ¿Cuáles son los rumores? Yo me quedé con que él tenía problemas de salud mental. Yo también creo que hay ciclos y que cada uno tiene su talento para irse por solitario. Eso lo entiendo hasta ahí. Pero ya cuando empiezan con sus chismes baratos.
1: Hay dos versiones muy fuertes acerca de esto. Efectivamente, la primera es que Joy Huerta, la hermana, le ejercía mucha presión profesional a Jessy Huerta y que él ya no aguantó más porque lo regañaba, le gritaba. Joy, la hermana, supuestamente lo trataba mal frente a todo el equipo de trabajo por cuestión de disciplina que tenía que ver precisamente con este trabajo, que además ella es apasionada además con las giras y le encanta trabajar y es un ritmo de trabajo muy fuerte el de ella. Ahora, lo que se está diciendo es que Jessy, durante una de las últimas giras, habría tenido un romance, una aventura de unas noches de copas, unas noches locas, supuestamente con la esposa de Joy, mi querida Chiqui Baby, que se llama, si no me equivoco, sí, que supuestamente...
2: Con la cuñada. A ver, no hagas bolas, porque... espérame, no hagas bolas a la gente, porque nos están escuchando, y que sepan que Joy es la hermana, que es mujer, y Jesse es el hombre, ¿ok?
0: Sí,
2: Jesse tiene una familia, tiene hijos, y Joy también, pero Joy se ve ha declarado que tiene su pareja mujer. Correcto.
1: Sí. Bueno, lleva 11 años con ella, Joy. Sí. Joy, la mujer con Diana, precisamente una pareja lésbica.
2: ¿Tú me estás diciendo que Jesse se metió con Diana?
1: Efectivamente, eso es lo que se está rumorando.
0: Ay, no vengas a dar chismes tan piojos.
1: Jesse Huerta se metió con la esposa de Joy, su hermana. Y bueno, que Joy se acaba de dar cuenta hace unas semanas que los enfrentó, que les reclamó, que los dos lo aceptaron. Y ahí viene la ruptura final de Jesse y Joy. Joy perdonó a su esposa, supuestamente también perdonó al hermano, pero el hermano no puede seguir junto a ella. Ese es el rumor.
0: Esa es una bajeza de chisme. Yo no lo voy a tolerar.
2: Me voy a quedar callada.
0: Sí, sí.

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0: Estás escuchando el show de Tu Chiqui Baby. Más adelantito les voy a decir qué tienen que comer sin necesidad de ponerse Botox. Es el nuevo Botox y es comible. Ya se los cuento más adelante. Oigan, pero hay noticias. Harvey Weinstein, ¿se acuerdan de este cineasta que lamentablemente tuvo muchas alegaciones en su contra? Algunas en Los Ángeles, algunas en Nueva York y bueno, en muchas otras partes. Pero tenemos noticia que fue condenado a 15 años de prisión por solo un delito que cometió en el 2006 en Nueva York, Tommy Fernández.
1: Exactamente, Chiqui Baby. Este proceso judicial, por llamarle de alguna forma, duró 6 años, compañera. Y todos los recursos posibles para que el tipo no estuviera en prisión o saliera lo antes posible, pero bueno, ya es oficial, condenado a 15 años de prisión por este delito sexual en Nueva York, pero tiene una larga lista más, Chiqui Baby.
0: Sí, no, este muchacho ya no sale, muchacho, ¿no? Ya no sale. Bueno, este señor pues ya no sale, es un hombre depravado que se aprovechó de muchas personas. O sea, yo siento que puede haber un caso, dos casos de repente de gente que invente cosas, pero ya que sean decenas de personas, un hombre tan poderoso en la industria de Hollywood, yo lo creo. Oye, totalmente, y qué bueno que se esté haciendo justicia.
1: Solo para recalcar y no mal informar, Chiqui Baby, o sea, él ya había sido declarado culpable por este caso, pero los abogados metieron un recurso y en el 2020 lo habían anulado, compañera. Uh-huh. Y entonces un jurado lo volvió a encontrar culpable y se va a chutar 15 años. Ándele.
0: Ándele, pues.

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0: deberíamos de estar comiendo esto. Dicen que es la nueva, pues no digo que nueva porque en realidad no es nueva, pero sí he estado viralizado. Yo creo que yo ya lo había comentado brevemente aquí en el show, que debemos de comer este producto para tener fuertes beneficios por su alto contenido de omega, de proteína, y dicen que es como el nuevo Botox sin ponerte Botox, básicamente. Por eso muchas mujeres, hombres que hacen mucho ejercicio, lo están comiendo bastante y lo recomiendan. Y me imagino que has visto algún video por ahí en TikTok, en Instagram, que tiene que ver con las sardinas. Las sardinas no solamente tienen calcio, tienen vitaminas, son una fuente de proteína, obviamente por ser pescado, pero tienen tres aceites que son el omega, el famoso omega 3,
1: sí.
0: Pero
1: sí,
0: natural. Claro, no te lo tienes claro, que. Claro. ¿Cuánta gente no compramos en bote omega 3? ¿No? Este claro, te lo comes. Claro. Ahora, aquí la clave, César, es cómo cocinarlo. Porque sí, obviamente sí es un tanto difícil de cocinar, hay gente que no le gusta el olor, porque es un, pues es un pescado muy apestosito, muy, muy grasosito, y tienes que saberla, tienes que saber cómo prepararlo, ¿no?
1: A mí ese olor me vuelve loco, Muñoz, la verdad.
2: Yo te voy a decir una cosa, yo desde pequeño, con mi papá, don Eduardo Muñoz, que está en el cielo, él me enseñó a comer mucha sardina de lata allá en México, que incluso no la comíamos con bolillo, mi querida Chiquibib, eran tortas de sardina, de verdad, con Coca-Cola. Cuando íbamos al rancho, mi papá
1: vivía en Colonia Popular, Chiquibib.
2: Y entonces yo ahora, Chiquibib, aquí en Los Ángeles, en tiendas como Whole Foods, por ejemplo, o en Sprouts, en cualquier tienda, encuentras la lata de sardina, y por lo menos como dos latas de sardina, dos veces al mes.
1: No, o sea, es que tú eres perfecto, patrona.
0: No, pero dos veces al mes no es nada. Ahora están recomendando que lo hagas semanalmente.
1: Bueno. Me permite darle cinco razones más por qué la gente debe comer más sardina.
0: Al regresar, claro. 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

0: contento porque con eso que ya no me dicen, ah, que la Chiqui Baby dice que uno se tiene que andar inyectando, ¿no? También no, hay que comer bien, ¿no? Y estábamos comentando de los grandes beneficios que tiene comer las sardinas, ¿no? Estos pescaditos pequeños que los, que realmente la mayoría vienen en pues en cajitas de aluminio como el atún. Pero mucha gente no la consume porque no sabe cómo prepararlas. Y tiene muchísimos beneficios, ¿verdad, Tomás?
1: Muchísimos, compañera. Voy a ir rapidito para también compartirte cómo la preparo yo, compañera. Es buena para el corazón, Muñoz, porque es muy rica en omega 3, como dijo la patrona. Te fortalece el cerebro, César, piensas más rápido, tiene mucha proteína, te fortalecen los huesos, es riquísima en vitamina D y en vitamina B12, que te da energía. Aparte, te sacia muy rápido, o sea que vas a andar sin hambre por mucho tiempo. Patrona, ¿quiere que le diga cómo yo la preparo rapidito? Voy a la mexicana.
0: Sí, a ver.
1: Mira, yo le pico cebollita, le pico jitomate, le pico cilantro, le exprimo tres o cuatro limones y de vez en cuando, depende de quién esté, le pongo chilitos serranos. Y sí, como dice Muñoz, me la echo en un bolillito y es lo más acercado a un orgasmo.
0: Oye, pero bolillo, yo pensaría que como con una galleta salada,
1: pero
0: ¿no?
1: Es que tú eres niña bien, nosotros venimos de colonia popular, Chiqui Baby. Entonces, le echas un bolillito recién horneado. No, buenazo, Chiqui Baby, claro.
0: No, pero lo puedes hacer en dips, lo puedes hacer en ensaladas, lo puedes, incluso es hacer una pasta y ponerle sardina, también le da ese frutti de mare.
1: Mira, luego se nota que ya iba a la secundaria en la mañana y tú y yo en la tarde, Muñoz.
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0: Oye, yo cada día me hago más collona. Antes me gustaban, las casas de espanto nunca me han gustado, pero las montañas rusas sí, sí las aguanto. Obvio, hay unas que son así de que las ves y dices, ay, ni pa' qué me meto. Uh-huh. ¿A ustedes gustan las montañas rusas?
1: A mí,
0: los roller coasters.
1: A mí me encanta. Me gustaban. Me encanta, chiquibe. Ah, pero tengo que ser sincero, ya como de hace unos 3 años para acá, no, me mareo cuando me bajo, chiqui baby. Y, no, y yo era el number one, sí, la bola, claro.
0: La bola
1: sí,
0: de no, años. No, no. Oigan, allá en California, allá cerca de, ¿cómo se llama?
1: Valencia.
0: De Valencia, está el famoso Six Flags, y sí, dicen que tuvieron una bronca con una montaña rusa, la X2. Tommy, ¿qué fue lo que pasó en este mes?
1: Para que la gente pueda visualizar, y ustedes también, imagínense que a una persona le dieron con un bate en la cabeza, ¿verdad?
0: Ay.
1: Espérate, imagínate así, y que esa persona está en el hospital, ya pelón, ya con la abertura que le han trabajado el coco, chiqui baby. Bueno, esto es lo que ha pasado con 100 personas que denuncian haber sufrido lesiones en el cerebro en una montaña rusa de Six Flags aquí en California, compañera. Lamentada X2, ya la han parado. Tanto la empresa Six Flags como el fabricante del roller coaster se han permanecido calladitos, compañera, porque ya hay 100 demandas de gente que fue lastimada en su cerebro.
0: Pero a ver, cuando me dices lastimada en tu cerebro y luego mencionas lo del bat, me sacas de onda. ¿Qué es lo que pasa con esta montaña rusa? No la he visto. Que va, ¿te zangolotea mucho?
1: Sí, va casi a 80 millas por hora, chiqui baby, y al momento que da las vueltas, te golpeas en la cabeza.
2: Hay
1: personas que han recibido lesiones, o están hospitalizadas, y hay 100 demandas pendientes, compañera. Fuerte el caso,
0: No, pues lo deberían de cerrar, ¿no, César? Ni ya pa' qué.
1: No, ya lo pararon, pero pues ya pa' qué.
2: No, es que a mí me da pánico ya esto, chiqui baby. Hace 10 años todavía iba con mi sobrino Diego y me subía a la montaña mágica, a estos juegos. Ya no puedo. Sí.
0: Se llama Magic Mountain, correcto.
2: Sí, montaña
0: mágica. Gracias por esa información, qué triste, pero qué bueno que ya lo cerraron.
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0: Bueno, para todos aquellos que nos escuchan, que no saben quién es Alex Syntek, pues ya se enteraron, ¿no? Ya se enteraron, porque yo sé que la gente que nos escucha, pues es de cierta generación, pero digamos que los hijos de la gente que nos escucha, pues a lo mejor dicen, ¿y quién es Alex Syntek? Pues aparentemente ya se fueron a las plataformas a conocer su música para ver si el tipo tenía talento o no, ¿verdad, César?
1: Fíjate que todo empezó, ya lo sabemos, la noche del 15 de septiembre en un escenario en el Estado de México donde se presentó Alex Syntek y dijo una serie de barbaridades que ha venido continuando con estas cosas que está diciendo ahora en redes sociales. Fíjate que la polémica de Alex Syntek al parecer le está ayudando y le está beneficiando en su carrera, ya que disparan sus reproducciones en Spotify y todas las plataformas. De acuerdo con datos de las mismas plataformas, la audiencia diaria del intérprete aumentó un 630% de oyentes, lo que significa ganancia millonarias en los últimos días para el músico. Solamente su clásica canción Duele el amor, interpretada junto a Ana Torroja, rebasó las 951,000 reproducciones diarias en Spotify México, lo que significa pues miles y miles de dólares para Alex Syntek a sus bolsillos directamente todos los días, Chiqui Baby. O sea, el escándalo le beneficia. Ahora pregunto, ¿será estrategia entonces todo lo que ha hecho Alex Syntek en los últimos días?
0: No,
1: ¿como marketing?
0: No,
1: ¿tú qué
0: crees? No, yo creo que ¿no? simplemente algo que se viralizó. Yo pienso que el hecho, este escándalo, aunque es un escándalo a mi gusto negativo para él, mucha gente se cuestionó, bueno, ¿quién es este tipo? Y se fueron a las plataformas y luego se dan cuenta pues que el tipo tiene mil talento más que muchos otros que están pegando ahorita. O sea, digámoslo sí. Como es. Esa es una realidad,
2: Tomás. Sí, su talento creo que no está en duda. De repente su visión de ciertos géneros musicales deja que decir. La forma de hacerlo en público y cómo se comporta deja mucho que desear también, claro. Chiqui Baby. Pero su talento creo que no está en duda para nada.
0: Así es que, pues espero que estas reproducciones le traigan regalías a él directamente, ¿no? Sí, y no traen a otros.
1: Claro.
0: Como puede ser, ¿no? Pues si eres a veces autor, sí, si eres editor también, si eres la disquera también, pero no necesariamente el cantante, así que vamos a ver. 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
1: Oigan, qué gran noticia. Por ahí me enteré de una nueva gira que se viene en camino, especialmente acá a Miami. La verdad que yo estoy muy contenta como de verlas, porque son dos grandes estrellas que se unen. Generalmente hacen gira y generalmente una artista es más grande que la otra, como para ayudar uno al otro. Pero en este caso estamos hablando de dos grandes estrellas que tú eres fan, César, yo también.
2: Pero mega.
1: Si a mí me dices, vamos a ver a Yuri, me gustaría verla. Si me dices, vamos a ver a Lucero, también. Claro. Pero juntas, la verdad que sin duda tendré que estar ahí.
2: Oye, que además llevan prácticamente las dos más de 50 años de carrera. Lucero le está pegando los 48 años de carrera en este momento. Yuri ya celebra los 51 años de carrera, más de 5 décadas, que las dos, como bien lo dices, tienen éxito tras éxito. Hacen un show completísimo. Son muy amigas, se han vuelto muy amigas en los últimos años. Y bueno, reconocen que trabajar juntas, aparte de la química perfecta que existe como seres humanos entre Lucero y Yuri, también profesionalmente son dinamita. Porque además recordemos que ya los hemos visto a ellas dos trabajar juntas en algunos shows, junto con Emmanuel y Mijares, y es un espectáculo de lo mejor que tenemos en México y en América Latina. Ahora, Lucero y Yuri arrancan esta gira en noviembre acá en Estados Unidos, y también el año próximo en México. Me dicen, Chiqui Baby, de buena fuente, que les están lloviendo las ofertas de trabajos en diferentes ciudades por todos lados para que vayan con su concierto.
3: Ahora, yo tengo una pregunta, Muñoz, solamente quiero aclarar, que no entendí bien. O sea, ¿es Yuri y Lucero
2: Yuri
3: solitas?
2: Yuri y Lucero.
3: Espérate, porque yo vi publicidad donde iban Yuri, Lucero, Mijares y Emmanuel.
2: No, ese es otro concepto.
3: Se llama Entre Amigos.
2: Ese es otro concierto. Por ejemplo, van a estar en Acapulco, si no me equivoco mal. Los cuatro amigos para fin de año. Pero ese es otro show que hacen. Y este show de Lucero y Yuri es una gira que van a hacer. Ya van como 30 fechas aproximadamente en México y Estados Unidos. Pero se va a hacer grande todo el próximo año.
1: Pero ¿sabes qué? Te digo algo, muy independientemente, que si es como un 2x1. La verdad que los conciertos ahorita últimamente están muy caros, entonces el hecho de que puedas ver a dos grandes de alguna manera por el precio de uno sí vale la pena,
3: claro.
1: Si te animas más
3: y grandes, Chiqui Baby, no como
1: otros.

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0: comenzamos diciéndole happy birthday en este segmento al abogado Jorge Rivera que nos acompaña hoy. ¿Cómo está, abogado?
1: Bien, aquí celebrando con ustedes, así que esas mañanitas me encantan. Cállate.
0: Eso, felicidades por los 26 años de vida, que Dios me lo bendiga.
1: Gracias, gracias, ya quisiera, después de muchas cirugías.
0: Oiga, abogado, qué bueno saludarle, y no con tan buenas noticias por este lado de migración. Aumentan las muertes y heridos durante operativos de ICE. Esto es una realidad que estamos viendo todos los días en las noticias. ¿Qué tan frecuente está sucediendo esto?
1: Chiqui Baby, mira, lamentablemente esto está pasando casi todos los días, está dominando las noticias. Fíjate que mientras yo busco las noticias de inmigración del día, la mayoría de los artículos tienen que ver con muertes o heridos en las redadas de ICE, así que es algo bien incómodo porque no era así antes, pero estamos viendo un aumento en la agresividad, en los conflictos, y imagínate, muertes y heridos, esto es algo pero tremendo.
2: Es que lo dice bien mi abogado, esto no existía antes, ¿por qué hoy sí hay muertos y heridos, abogado?
1: Bueno, mira, ICE siempre se va a justificar. Ellos le echan la culpa a los inmigrantes y ellos dicen, mira, siempre cuando hay un herido, un muerto, tiene que ver por resistencia, tiene que ver que trataron de huir, escaparse, o bueno, se opusieron físicamente cuando se encontraron con el oficial de ICE. Así que ellos siempre se van a cubrir las espaldas.
0: Oiga, abogado, pero yo quiero al regresar que me diga qué nos puede afectar, de qué manera, si nos resistimos y también si podemos pelear o no. ¿Cuáles son esos consejos que le da nuestra gente si son detenidos y pues son agresivamente enfrentados por un agente de ICE? Ya volvemos con eso y más. El show.

0: Así la cosa, mis amores. Oigan, ¿ustedes qué creen acerca de esto? Las aplicaciones de romanticismo para conseguir pareja, digámoslo como es, sí, en los teléfonos, pues ya es más común de lo que pensamos, ¿no? O sea, ya, sí, yo creo que ya conocer a alguien en un bar ya no es muy a la antigüita. Ya, si tú quieres conocer a alguien, pues lo conoces en una página web o en una aplicación, pero ahora las aplicaciones dicen, César, que están sintiendo como mucha presión para asumir responsabilidad de lo que ocurre después de hacer un match, ¿no? Ajá. Muchas aplicaciones dicen, bueno, haces el match y después del match, si tú te ves con la persona, si tú entablas una conversación, debería ser tu responsabilidad. Claro, pero algunas personas dicen, no debería de ser mi responsabilidad. También ustedes como aplicación tienen responsabilidad. ¿Qué piensas sobre eso?
1: No, yo te voy a decir una cosa. Yo me meto de repente en las aplicaciones, tengo 2-3 años soltero y sí, efectivamente he conocido personas en estas aplicaciones. Yo creo que es responsabilidad de uno a final de cuentas. Yo, por ejemplo, siempre la primera cita me quedo de ver en un lugar público. Puede ser un bar o un cafecito y ahí depende si yo siento la química y cómo siento la vibra, la energía. O sea, también hablando de peligros y todo esto, es cuando decido si voy a su casa, si viene a mi casa o si seguimos en la relación. No tenemos por qué echarle la culpa a la aplicación. Somos responsables nosotros, chiqui.
0: No, yo pienso que sí, Tomás.
2: Mira, bueno, Chiqui Baby, porque César, la aplicación número uno te está cobrando, ¿ok? Número dos, la aplicación te dijo, mira, este es para ti, este es el que tú buscas. Y tú le haces caso, Muñoz. Vas, ¿y qué ha pasado? Muchas mujeres sufren de abuso sexual después de que no funciona o no hubo química, que la estén estaqueando o que las difamen. Si llegaron algo más, es de difusión de imágenes íntimas, y esto es responsabilidad de la empresa, pues también.
1: Es que, ay, no sé.
0: Da para más, ya regresamos.
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0: Dígame, señor.
1: Es que a veces a la gente hay que explicarle a su nivel, ¿verdad? Para que pueda entender. Estamos hablando de que ciertas aplicaciones de citas están, pues, enfrentando mucha presión, que tienen que tomar más responsabilidad de lo que pasa después de que la gente se conecta, ¿verdad? Mira, Chiqui Baby, si tú me dices, oye, Tommy, ¿no sabes de un buen abogado? Y yo te digo, ah, sí, fulano. Y el abogado te queda mal, tú te enojas conmigo. Oye, tú me lo recomendaste. Por hablarle a su nivel, bueno, a Muñoz. ¿Verdad? No, pero no, cuando te dan un match, Chiqui Baby, nunca recibió un background check, no saben su historial, y la aplicación te lo está recomendando.
0: O sea, tu comparativo con el abogado no tiene nada que ver. Lo de las aplicaciones, sí creo que debe de haber un disclaimer por parte de la aplicación, y sí una responsabilidad de la aplicación. Especialmente si pagas, debería de haber, como tú dices, un historial criminal sobre la persona. Tiene que haber más filtros para detectar, claro, que esa persona sea una persona real, que puedas poner varias fotografías en donde se den cuenta que no es inteligencia artificial, etcétera, etcétera. Y bueno, por otro lado, está la responsabilidad de uno, ¿no? Pero también eso de César, de que primero me voy a un lugar público, en un cafecito.
2: Pero es que mira, niño, cuando si hay lugar público,
0: escúchame, si tú te metes con alguien o alguien quiere hacerte daño, no te lo va a hacer en la primera cita. Entonces, también uno, creo que la aplicación tiene más de responsabilidad que uno.
2: Porque estas personas están... Ya intercambié teléfono, redes sociales, de alguna manera, ya whatsappeamos, ya hablamos por teléfono, videollamada, o sea, ya conozco algo de esa persona. Voy a un lugar público, lo conozco, y uno siente, obviamente, claro, estás expuesto, pero es tu responsabilidad. Oye, tengo 51 años, Chiqui Baby, ¿cómo voy a culpar a la aplicación de cita?
0: No, antes usas aplicaciones, porque yo ni las conozco.
1: Pero creo que es responsabilidad compartida, pues, y tienen que hacerse más responsables las empresas. Con permiso, buenas tardes. El

0: terminaba.
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Estás escuchando el show de Tu Chiqui Baby. Vámonos directamente a hablar de Evi Quintanilla y esta demanda de $1,000,000 contra su hermana Suzette, que se encargaba de la administración de todo lo que tiene que ver con Selena después de que su padre falleciera. Una de las cosas que se está alegando

0: músico arreglista Avi Quintanilla de Selena. Ahora, están exigiendo en la demanda, escucha bien esto, cuentas claras desde el año 1995-1996 aproximadamente, que tomó posesión, obviamente, don Abraham Quintanilla de toda la gran empresa, de lo que significa la marca Selena, pero también su sed siempre estuvo al lado del papá. Y cuando muere el papá, por órdenes del papá, porque así lo dejó por escrito, sucede es quien entra a cargo de la empresa, pero también Avi tiene derecho y sucede no le entrega cuentas claras desde hace mucho tiempo de todo en general, Chiqui Baby. Son millones de dólares, se dice, los que podría alcanzar Avi Quintanilla, pero mínimo por puras regalías es $1,000,000 por pura regalía, ¿eh? O sea que sí está fuerte la demanda. Wow. Ojalá se arreglen.
1: Bueno, vamos a ver en qué sucede, en qué termina todo esto, porque, bueno, creo que los dos tienen algo de verdad y algo de razón. Y aquí al final lo que está en juego es el dinero, que lamentablemente siempre sucede cuando alguien fallece. Vamos a regresar con la misma familia, pero ahora, digo, relacionada de alguna manera, ¿no? Avi Quintanilla, Cruz Martínez. ¿Va a haber boda o no va a haber boda en la casa de Alicia Villarreal?
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5: aquí. Aquí estamos en el estudio, amigos, Mayra Berenice en vivo, les saludo, como siempre bien acompañada, Xochitl, la curandera, está con nosotros en esta ocasión, lista para atender a todo aquel que la necesite con la interpretación del puro, del tabaco. Xochitl, gracias por acompañarnos.
6: Gracias a usted, Mayrita, por permitirme estar en esta prestigiosa emisora para poderles compartir, para poderles dar una guía y, como siempre les he dicho, de la mano de Dios, porque sin Él no somos nada, no somos nadie. Así que bienvenidos a todas las personas que sientan la necesidad, que sientan el deseo de marcar. En este preciso momento lo pueden hacer, o cuando salgamos del aire también lo pueden hacer, porque las líneas van a continuar disponibles 24 horas, 7 días a la semana. Así que si usted quiere su privacidad, que su llamada no sea expuesta al aire, también le reservamos esa parte.
5: Claro, un espacio para cada uno de ustedes que quiera la interpretación del tabaco, del puro. A través del mismo se puede ver pasado, presente o futuro. 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
5: Ese es el número de Xochitl, la curandera, que está en el estudio con nosotros ahorita, y vamos a arrancar con las llamadas telefónicas para que ustedes tengan la libertad y la seguridad de comunicarse en este preciso momento. ¿Cuál es ese número, Xochitl, una vez más?
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6: Recuerden que estamos aquí para servir y para ayudar.
5: Es correcto. Vamos entonces. Tenemos aquí a nuestra amiga Leticia Ortega. Leticia, ¿estás lista para tu interpretación?
8: Sí, estoy lista.
6: Bueno, Leticia. Dios Padre, Dios Hijo y Espíritu Santo, yo, Xochitl, la curandera, en este momento abro un portal, pido la presencia de mi abuelo Tabaco, Cacique Guaycipuro, Ánima de la Blanquita, Juan del Dinero. Ofrezco este

0: Humo y esta ceniza a nombre de Leticia Ortega, por el norte, por el sur, por el este, por el oeste, a ti Dios Padre, pero que seas tú quien pones palabras en mí. Leticia, tú me hablas por salud, ¿qué está pasando?
1: Sí, así es, lo que pasa es que siento que alguien me acecha. En específico siento que es un hombre, porque no puedo estar tranquila, no logro percibir su imagen, pero visualizo una silueta y alcanzo a percibir que es una silueta masculina. E incluso en la intimidad no puedo estar con nadie porque lo visualizo, en mis sueños lo veo, en mis pensamientos todo el tiempo está, y quisiera saber qué es lo que me sucede.
0: Leticia, todo ese cansancio, ese agotamiento, esa falta de que usted no se halla en ningún lado, que usted siente que la están observando, que usted siente esa falta de tranquilidad, hija, que como me lo estás diciendo, que ni para estar con una persona puedes porque siempre esos ojos te están viendo, siempre esa persona te está acechando. Leticia, es un hombre, fue pareja tuya y tú le hiciste un daño. Usted le hizo un daño a una pareja de hace algún tiempo. Ya lo vi, ya sé quién es.
2: ¿Es cierto hombre, eso, mamá?
1: Xochitl, qué pena me da reconocerlo, pero la verdad es que sí. Hace tiempo a mi pareja yo le hice una maldad y entonces es él el que me atormenta. ¿Qué puedo hacer?
0: Desafortunadamente, hija, muchas veces no se alcanza a dimensionar el daño de lo que uno causa. Está bien fuerte esto que usted mandó a hacer, hija. Claro que sí la puedo ayudar. Esto hay que encontrarlo y destruirlo y hacer un rompimiento de cadenas, rompimiento de ataduras que usted le causó a esta persona. No se vale, hija, no se vale, Leticia, a la fuerza ni los zapatos. Pero no soy quien para juzgar. Espero que me visites en cuanto antes a mi oficina consultorio para empezar a encontrar y a destruir este daño.
1: Ok, Xochitl, muchas gracias.
0: Con el mayor de los gustos, Leticia. Desafortunadamente, Mayrita, me ha tocado vivir tantas cosas que las personas no perciben la maldad que están causando. Y esto es como las herencias, van de generación en generación. Muchas veces ese cuerpo fallece y vuelve a otra vida. Por eso es que muchas veces nos preguntamos, ¿por qué me va tan mal con un hombre? ¿Por qué me va tan mal con las mujeres? ¿Por qué no he encontrado la felicidad? Pero son cargas que vienen cargando cada persona por dañar. No se vale a la fuerza tener un amor, no se vale a la fuerza dañar a una persona. Y hay muchas, muchas personas que mandan a hacer este cochinero, esta cantidad de trabajos de magia negra, de magia oscura, porque lo que no está con Dios no es bien, no es bien para ninguna persona, para ningún ente. Pero yo puedo destruir todos estos trabajos que han mandado a hacer si realmente están arrepentidos, porque si no hay un arrepentimiento, es muy difícil que uno pueda lograr los objetivos, pero sí los invito a cada uno de ustedes que está viviendo una situación similar o parecida. No los voy a juzgar, pero sí los invito a que me visiten a mi oficina consultorio. Aparten ya su cita para encontrarle una solución a este difícil momento que están pasando en su vida.
2: Ese número, Xochitl, por favor.
0: Claro que sí, Mayrita. 402-302-0878. 402-302-0878.
2: Vamos a pasar con Lorena Díaz. Lorena, ¿estás lista para tu interpretación, mami?
3: Sí, claro.
0: Muy bien, Lorena. Dios Padre, Dios Hijo y Espíritu Santo, yo, Xochitl, la curandera, en este momento abro un portal. Pido la presencia de mi abuelo Tabaco, cacique Huaycipuro, ánima de la Blanquita. Juan del Dinero, ofrezco este humo y esta ceniza a nombre de Lorena Díaz. Por el norte, por el sur, por el este y por el oeste. A ti, Dios Padre, pero que seas tú quien pones palabras en mí. Lorena.
1: Sí, dígame, Tochín.
0: ¿Por qué me está hablando en este momento, Lorena?
1: Porque fíjese que últimamente pues he andado con unos dolores de espalda muy fuertes y se me acalambra todo el cuerpo. Se me acalambran principalmente mis rodillas y ya me fui al doctor y me han recetado medicamento. Pero pues la verdad me dijeron que se me quitaría pronto, pero pues ya llevo más de 2 meses con este malestar y...
0: Lorena, ¿crees que estás embrujada? Pero no hay nada, no veo nada. Aquí el humo y la ceniza de este tabaco. No hay brujería, no hay alumbramiento, no hay nada. Lo que estás presentando es consecuencia de unos trabajos muy forzados que estás llevando. Estás llevando tu cuerpo al agotamiento físico. Y veo que has invertido o has mal invertido tu dinero yendo a otros sitios con santeros, con brujos. Y te han quitado bastante dinero porque te han dicho que tienes una brujería, pero no la hay, Lorena.
1: Gracias, Xochitl, por abrirme los ojos. La verdad, sí he invertido bastante dinero y te agradezco mucho por ayudarme y darme esta alegría de saber que no me están haciendo ningún daño.
0: Claro que sí, Lorena. Muchas veces van a sitios no adecuados donde lo único que hacen es quitarle su dinero porque no le dan ni un agua verdolaga para la diarrea.
1: Yo la llamo.
2: Pues así, familia Xochitl siempre tiene una respuesta para cada persona que se comunica con nosotros al estudio para recibir la interpretación del puro, del tabaco. Allí sale todo, amor, desamor, infidelidades, salud, todo, Xochitl.
0: Sí, todo, porque ahí nos revela el pasado, el presente y el futuro. Y si realmente... la persona es víctima de una brujería, porque muchas veces van a sitios y les dicen que sí, que están dañados, que cuando no es así. Así que hay que hablar con la verdad. O muchas veces cuando una persona llega y tiene un quebranto de salud y no ha acudido a un médico, ahí se revisa y se analiza. Si es de doctor, tenga la amabilidad y vaya donde les especialista que le compete su problema, porque no podemos tapar el sol con un dedo. Hay que decir siempre la verdad y pues darle gracias a Dios y de la mano de Dios, porque a través de este elemento que nos da la tierra, la madre naturaleza, que es el tabaco, que a través de él podemos visualizar lo que realmente le pasa a una persona.
2: Es correcto, y por eso los invitamos a que se comuniquen ahorita. 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
2: Ese es el número de Xochitl, la curandera está con nosotros en cabina y nos vamos a otra línea telefónica. Jenny García Torres, del año 82. ¿Estás lista, Jenny, mami?
4: Sí, estoy lista.
0: Muy bien, Jenny. Lista y preparadita. Por favor, no me vayas a hacer donde nos interrumpan, donde usted se me relaje, porque voy a abrir un puente hasta donde usted se encuentra en este momento. Dios Padre, Dios Hijo y Espíritu Santo, yo, Xochitl, la curandera, en este momento pido la presencia de mi abuelo Tabaco, Cacique Huaycipuro, Ánima de la Blanquita, Juan del Dinero, ofrezco este humo y esta ceniza a nombre de Jenny García Torres, por el norte, por el sur, por el este y por el oeste, a ti Dios Padre, pero que seas tú quien pone palabras en mí, oh Saña Matukimi, Jenny.
1: Sí, dígame.
0: Eres una mujer trabajadora, le ha tocado duro en su vida forzarse cada día, cada noche, para tener lo que tienes. Pero usted no me está hablando por usted, usted me está hablando por su esposo. ¿Qué está pasando, hija?
1: Pues mira, yo quisiera saber por qué mi esposo últimamente está volviendo, yo siento como, no sé, haciendo cosas muy extrañas, se comporta de una manera muy distinta, que de repente ha caído, de repente tiene unos arranques así como de ira, no sé, se está comportando de una manera muy, muy mal.
0: ¿Usted está pensando que su esposo está sumergido en las drogas o que está loquito?
1: Sí, yo creo que se está drogando.
0: Ajá.
1: No estoy seguro, pero todos sus síntomas, todas esas actitudes que él tiene, me hacen pensar eso.
0: Okay. Está muy bien las creencias que usted tiene en este momento, querida Jenny, pero ¿usted quiere una gota de verdad o un mar de mentiras?
1: Pues yo te hablo porque yo sé que siempre hablas con la verdad.
0: Ah, bueno. Jenny, usted sabe muy bien qué le está pasando a su esposo. Usted lo sabe muy bien porque usted mandó a hacer un trabajo. Porque su esposo ha sido de carne débil, como les he dicho. Ha sido una persona muy promiscua. Y usted enamorada, pero eso no es amor. Usted lo quiere poseer. Y esto se le salió de las manos, se le salió de control, hija. Si esto no se para, si esto no se destruye, su hijo se le va, a su esposo se le va a ir la mente. Este hijo de Dios lo dañaste de una manera muy baja, Jenny.
1: Es que yo no quería que le pasara esto. Realmente sí, yo sé que actué de mala manera, pero yo solamente quería que él me quisiera a mí, que no volteara a ver a otra persona, que él se volviera, sí, tal vez loco, pero loco por mí.
0: No, hija, de esta manera no, a la fuerza ni los zapatos, como le he dicho. Si usted calza 8 y yo le mando 9, ve, le mando 7, a que le dé, camines una milla, ni en un cuarto de milla, ya estás que no puedes. A fuerza ni la comida ni los zapatos, hija. Pero desafortunadamente no soy nadie para juzgar. Lo que sí toca que hacer es actuar de una manera a la voz de ya, porque su esposo se le va a perder, se le va a ir su mente, y él no está sumergido en las drogas. Y está loquito, pero loquito por lo que usted hizo. Y no loquito por amor. Loquito por este bebedizo que usted le dio y por este fetiche que le hicieron a él. Porque lo tuvieron en un refri y después fue enterrado. Tenemos, si usted quiere mi ayuda, que desenterrarlo y desconjurarlo. Romper las cadenas que lo están atando, que lo están llevando a perder su razón, su noción del tiempo, porque él es una persona buena. Desafortunadamente enamorado, pero todos somos enamorados y la carne es débil, hija. Esta no es la manera de atender, de tener un hombre a la fuerza. Un hombre se tiene con amor, con respeto, con tenerle un hogar tranquilo, un hogar donde él encuentre la tranquilidad, que no necesite salir a buscar lo que no hay en casa. Entonces, sí la invito, Jenny. Se la invito a que desatemos y destruyamos este daño.
1: Sí, sí quiero que me ayudes. La verdad estoy arrepentida porque pues nunca pensé que esto fuera a pasar a mayores. La verdad la persona que me ayudó a hacer esto me prometió y me dijo que solamente iba a ser algo momentáneo para que él no me dejara y para que él siempre estuviera a mi lado.
0: Exactamente, hija, pero así no es. Así no es porque usted lo amarró y estas personas que le hicieron este cochinero y medio no midieron sus consecuencias, simplemente le quitaron un dinero a usted y un buen dinero veo aquí que usted pagó por este daño, hija. Eso no está bien y eso que usted le está dando en las comidas, hágame el favor Y no lo vuelva a hacer, porque usted qué va a hacer con un hombre loco, con un hombre ido de su mente. Para sus hijos, cuando lo lleven a otros entes de otros médicos y le digan que no encuentran la razón, no encuentran el por qué él, siendo una persona normal, tiene estos comportamientos, hija.
1: De hecho, por eso te hablé, porque la verdad tengo miedo, porque mi suegra me dijo que ya lo iba a llevar al médico para que le hicieran estudios y pues no sabía qué hacer.
0: Exactamente, hija. No le dé más ese cochinero que le está dando, ese bebedizo que le entregaron, y empiece a ver por ese amor que dice tenerle a ese hombre, hija. No soy nadie para juzgar, pero más vale una gota de verdad a un mar de mentiras.
1: Muchas gracias, maestra.
0: Claro que sí, hija. Espero no me vayas a colgar. Quedas en línea para darte una orientación, que lo voy a hacer en privado.
2: Ok, mamita.
1: Y por favor.
2: Ahí está esa interpretación, y así como esta persona obtuvo su respuesta, salió de dudas, ya va a poder dormir, va a poder estar tranquilo, porque lo que más nos angustia, Xochitl, cuando vamos a acostarnos es, mañana voy a estar igual, mañana voy a seguir con este problema, con esta enfermedad, mañana voy a seguir con la mala suerte. No tiene uno ni ganas ni aliento para continuar cuando la situación en nuestra vida no está bien.
0: Así es, Mayrita, porque lo que nos pasa es el reflejo de en el mundo o en el espacio en que estamos. Si yo tengo problemas en mi hogar, en mi casa, con mi pareja, es un hogar disfuncional, pues toda esa mala energía va a llegar al trabajo, se va a ver reflejada con la manera como yo atiendo al público o con la manera como yo comparto con mis compañeros de trabajo. Así que por eso es tan importante uno buscar la ayuda a tiempo y siempre, como les he dicho, con personas responsables, con personas temerosas de Dios, para poder hacer las cosas bien hechas. Y a través de este elemento que me ha dado ese privilegio, Diosito, de poderlo interpretar, de poderlo ayudar, porque los guías espirituales están para eso y son ellos los que hablan y son ellos los que dicen cómo se deben hacer los diferentes procesos para ayudar y para servir.
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2: Vámonos entonces a las líneas telefónicas, porque están llenas, por cierto. Ella es Valeria Reséndiz. Valeria, ¿estás lista para tu interpretación?
1: Sí.
0: Okay, Valeria. Tranquilita, hija, que la siento como agüitadita. Bueno, Dios Padre, Dios Hijo y Espíritu Santo, yo, Xochitl, la curandera, en este momento abro un portal, pido la presencia de mi abuelo Tabaco, cacique Guaycipuro, ánima de la Blanquita, Juan del Dinero. Ofrezco este humo y esta ceniza. Valeria, aquí estoy percibiendo que no es directamente para usted la interpretación. ¿Para quién es?
1: Es para mi hermano mayor. Él se llama Francisco Reséndiz.
0: Francisco Reséndiz. Ofrezco este humo y esta ceniza a nombre de Francisco Reséndiz, por el norte, por el sur, por el este y por el oeste. A ti, Dios Padre. Uf, pero que seas tú quien pones palabras en mi osañamatukimi. Osañamatukimi. Uf. Uf. Aquí veo que su hermano está muy mal. Está muy mal de salud. ¿Qué está pasando?
1: No puede caminar, ya lo hemos llevado a muchos doctores especialistas y nada nos soluciona.
0: Uf, hija. Valeria, desafortunadamente su hermano está pagando un karma que él mismo fue el artífice para que le pasara esto, hija. Una gota de verdad a un mar de mentiras. ¿Qué quieres? ¿La verdad? ¿O que le diga nomás? ¿Mande?
1: La verdad.
0: La verdad. Bueno, hija. Desafortunadamente, la situación que está presentando su hermano, esto se debe a un trabajo de magia negra, un trabajo oscuro. Y me duele decirlo, muy merecido se lo tiene. Él con su pareja, esa mujer sufrió 5 años de maltratos, 5 años de humillaciones, de golpes. Y así va a quedar ella postrada en una cama, en una silla de ruedas, de las golpizas tan severas que fue sometida. Y aquí hay, qué tristeza, uno no nacido. Su cuñada, su excuñada perdió un bebé. Valeria, ¿usted es consciente de todas estas cosas que estaba viviendo el hogar de su hermano? ¿Usted es consciente de la ira que mantiene su hermano, de lo corajudo que es?
1: La verdad, Xochitl, yo sabía que él era violento, pero no qué tanto.
0: Desafortunadamente, esto se lo merecía. Pero como vuelvo y le digo, esto no viene por parte de una mujer, de una suegra. Esto viene por parte del papá de esta niña, del papá de esta muchacha. Porque él, la impotencia de ver todo lo que estaba pasando su hija, de ver que no podía tomar cartas en el asunto, digámoslo así, de tal vez meterle un tiro y acabar con su vida, se fue de esa manera, de que él sufriera todos los golpes que su cuñada sufrió. Y pues para la muestra, perdió un bebé en una de esas golpizas que fue sometida. Eso es lo que está pasando.
1: No lo puedo creer, pero eres mi hermano y ocupo que me ayude.
0: Ay, Valeria, claro que sí, porque es un ser humano y los seres humanos nos equivocamos infinidad de veces. La invito a que me lo traiga a mi oficina consultorio para atenderlo. No me vaya a cortar. Seguimos en línea para decirle qué ocupo de él y qué necesito para que empezar un tratamiento y poder destruir, porque aquí hay varias cosas por hacer. Encontrar un daño y destruirlo. Y ayudarle a encontrar la salud para que él vuelva a tener las fuerzas en sus piernas y se pueda mover por sí mismo.
2: ¿Ok, mami?
1: Sí, está bien.
2: Muy bien. 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
2: Muy bien, nos vamos a otra línea. Él es Pablo, ¿estás listo para tu interpretación del puro hijo?
5: Sí, claro que sí, estoy listo.
0: Bueno, Pablo, Dios Padre, Dios Hijo y Espíritu Santo, yo, Xochitl, la curandera, en este momento abro un portal, pido la presencia de mi abuelo Tabaco, Cacique Huaycipuro, Ánima de la Blanquita, Juan del Dinero, por el norte, por el sur, por el este y por el oeste. A ti, Dios Padre, pero que seas tú. ¿Quién pones palabras en mí? Oh, Sañamatukini, Sakatukini, Guraguaraguaraguaraguaraguaraguaraguaraguaraguaraguaraguaraguaraguara. Sañamatukini. Pablo, el motivo de su llamada. Estás pensando que tienes un trabajo de brujería, pero aquí lo que estoy percibiendo en este humo, en esta ceniza, es que desde muy niño, desde muy tierna edad, le ha tocado que trabajar arduamente sobre tu espalda una responsabilidad que no te correspondía. ¿Es así, Pablo?
5: Sí, Xochitl, desafortunadamente yo desde muy chico, yo perdí a mi papá desde los 10 años. Él falleció y pues yo me hice cargo junto con mi mamá. Hemos sacado adelante a mis hermanitos, a mis hermanos, y ellos han sido lo que nosotros hemos visto por ellos desde prácticamente yo era un niño, pues cuando comencé a hacerme cargo a la responsabilidad de gente ya más adulta, maduré muy temprano. Pero sí, desde muy chico yo he estado con esa carga, con ese trabajo.
0: Sí, Pablo, sí veo que le has tocado cargar con una responsabilidad que no era tuya y más a una tierna edad. Pero déjeme decirle que todo ese sacrificio, todo ese esfuerzo que has hecho, tienes una bendición muy grande. Tienes un ángel guardián que es quien te protege y te cuida. Vas a ver que en menos de lo que tú te imaginas, vas a recibir una noticia, una bendición muy grande, porque hay algo y es grande lo que vas a recibir. No te apures, no tienes ningún trabajo de magia negra ni de daño, hijo. Lo que tienes es un cansancio físico y emocional, mental, por todo lo que le ha tocado que pasar. Pero como te digo, Pablo, las bendiciones van a llegar porque este ángel que te cuida va a encargarse de que esto llegue a tus manos.
5: Sí, Xochitl, gracias. Yo, la verdad, siempre he sentido que mi papá desde el cielo, pues nunca me ha abandonado. Siempre ha estado presente conmigo, me ha ayudado desde el fondo de donde esté. Siempre he sentido su presencia, su ayuda.
0: Claro que sí, claro que sí. Su papá es tu guía espiritual y te ha acompañado, y la bendición que él le tiene para ti es muy grande. No me vayas a colgar. Espero que sigas en línea y lo espero en mi oficina consultorio para que usted se haga a tus manos, llegue lo que Dios tiene destinado para ti.
2: Como siempre, un gusto tenerla con nosotros en cabina, y para todos ustedes, recuerden que Xochitl, su curandera, está a la orden. 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
2: No duden más, no sufran más, no estén con mala suerte, con problemas en la salud, con abandonos, con tristezas. A través del puro del tabaco van a tener una respuesta. Pero es importante que llamen. Ese número, Xochitl.
0: Claro que sí, Mayrita, es para compartirlo, para que usted tome la decisión.
2: Xochitl, muchísimas gracias.
0: Gracias a usted, Mayrita, y recuerden que cada quien decide cómo quiere vivir.
2: Eso.

0: agendar el sexo con tu pareja, ¿no? Parece que hay gente que piensa que es como quitarle el romanticismo a la espontaneidad del momento, pero yo te voy a decir algo, más vale hacerlo que no hacerlo, porque si no lo agendas, luego no lo haces, Tomás. A ver, hablemos los casados primero que nada.
1: Sí, mira, Chiqui Baby, por ejemplo, yo en tu caso, oye, si sabes que va a haber una cena en casa de los Rodríguez el día martes a las 8, número uno, pues tú la marcas para no comprometerte nada más, ves cómo te vas a vestir y haces lo mejor por llegar en mejores condiciones a la cena de los Rodríguez. Y a veces caemos en la rutina y el sexo lo tomamos como que, ah, pues si hay ganas o si quieres. Pero no, están sugiriendo que ahora las parejas hagan su programación cuando van a cuchiplanchar.
0: Claro.
1: Y para prepararse bien, compañera, buen bañadito.
0: Porque, por ejemplo, aquí me pasa a mí, César, que yo me tengo que esperar a que los niños se duerman.
2: Claro,
0: ¿no?
2: Claro.
0: Porque a veces tengo a la chiquita, pero a veces tengo a los grandes. Y entonces también uno, pues, no sé, no te sientes con esa libertad de hacerlo mientras hay gente. O, por ejemplo, yo tengo mi cuarto muy pegado a la cocina. Si tengo a las señoras trabajando conmigo, pues tampoco quiero porque se va a escuchar. Entonces, exacto, sí tienes que programarlo de alguna manera. Y yo no lo veo cero romántico.
2: Yo te voy a confesar que en los últimos 2-3 años yo únicamente estoy teniendo sexo los viernes o los sábados, Chiqui Baby, o viernes y sábado, que son los días que más descanso, que me siento mejor, que tengo más tiempo para mí y la paso muy
1: pero
2: bien.
1: Pero le varías a las parejas, ¿no? Para no caer en la rutina, Muñoz, ¿no? ¿Cómo lo?
2: Pues nomás tengo 2 fijos ahorita.
1: Bueno.
0: ¡Ay, dos fijos!
1: ¡Ay, Dios mío! Rápidamente, usted, bella dama que nos escucha, si todavía le piensa mucho, y le van 4 razones para que cuchiplanche con gusto. Número 1, ayuda al bienestar emocional. Beneficios físicos, fortalece su sueño, va a dormir mejor y además ayuda a mantener la conexión con su pareja, que es muy importante para ti.
0: Ah, yo duermo muy bien, ¿eh? A mí no me vengan ni me digan.
1: Es que tú también eres perfecta.
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0: Sí, baby.
1: Oye, pues ya está en una recta final casi la Casa de los Famosos y ya se alega quién pudiera ser el ganador o ganadora de esta edición, César Muñoz.
2: Oye, este chisme está buenísimo, se lo estaba comentando a Tommy Fernández fuera del aire. Fíjate que la periodista mexicana Maxine Woodside, la reina de la radio allá en México, Chiqui Baby, asegura que, escucha bien porque esto está fuerte, que Mariana Ochoa de OV7 será la ganadora de la Casa de los Famosos. Que una comadrita, una fuente muy cercana a los altos mandos de Televisa, así se lo habría confirmado directamente a Maxine Woodside. Pues sería la condición que Mariana Ochoa, o sea, ganar el primer lugar fue la condición de Mariana Ochoa de OV7 de regresar, tú recuerdas, al reality show unos días después de que habría sido la primera eliminada. Dicen que incluso Mariana
3: Ochoa no fue eliminada.
2: Bueno, fue sacada, fue
3: exiliada, se llamaba, exiliada.
2: Exiliada. Sí. ¿Exiliada, Tommy?
3: Sí, mira, es que lo que pasa es que era un formato distinto y es donde la gente se confundió. O sea, se iba Muñoz, pero se iba como un cuarto de espera, por llamarle así.
2: No, eso fue después, si no me equivoco. Ella fue eliminada, fue la primera eliminada.
1: Ay, mira, sea lo que sea, bueno. Sí, yo creo que tiene razón César, sí fue eliminada. Sí, y que sí. Mucha gente decía que cómo era posible que tú, que teniendo tantos fans, la hayan eliminado. Y incluso aquí en el show dijimos que sí era arreglado porque ella era no eliminada. Aguantó. Pero ahora, esa es una cosa, César, y otra cosa es que me vengas a decir que Mariana Ochoa, que con todo respeto no tiene la calidad de artista ahorita en estos niveles, haya dicho, ay, si regreso es para ganar, no manches. Oye, tampoco,
3: no me la trago.
2: Bueno, quién sabe, ¿eh? El tiempo le dará la razón o no a Maxine Woodside. Ella lo dijo, primero que nada.
1: Aunque tenga amigos, productores, sí, sí te lo creo, sucede en todas partes. Pero ahora resulta quien dice, si no gano el concurso, no entro. No.
2: Oye, que por cierto, gana $15,000 semanales. Mariana Ochoa se filtró y el primer lugar se llevaría $200,000. O sea, ya le está yendo súper bien a Mariana, ¿eh? Lleva 8 semanas aproximadamente adentro. Y
1: pero
2: súper
1: bien, César.
2: Es que
1: César.
2: Lugar,
1: o sea,
2: está bien,
1: no, claro. ¿Dónde estaba Mariana hace 6 meses?
2: No, por eso.
1: Hace un año.
2: Digo que bueno, súper bien.
1: Está, qué padre, claro. Me da gusto por ella. Mejor hablemos de la banda El Recodo, que está haciendo cosas grandes, haciendo cosas a nivel internacional, no payasadas.
0: El

0: Ya saben, amigos, Xochitl me acompaña, Xochitl la curandera. Aquí estamos seguido para todos ustedes a través de esta frecuencia, en esta señal, llevando el mensaje de yo puedo salir adelante, de yo puedo triunfar, de yo puedo averiguar qué es lo que está pasando en mi vida. Pero más que eso, ya sabemos qué está pasando. ¿Por qué está pasando? Es la pregunta del millón. ¿Lo estás haciendo tú? ¿Te lo está haciendo alguien más? ¿Vienes cargando con algo que ni siquiera es tuyo y no te pertenece? Hoy te vas a enterar de la verdad, porque Xochitl la curandera está aquí. Xochitl, gracias por acompañarme.
1: Claro que sí, y gracias a toda esta radio escucha, a mi raza latina. Bienvenidos, aquí está su curandera Xochitl. 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
0: Claro, Xochitl, que quieren salir adelante, que quieren triunfar, que quieren sonreír, que quieren dejar la enfermedad, la mala suerte, la pobreza, la frustración, la depresión, el abandono, la traición, todas estas cosas negativas. Hay que sacudirnos como, no sé, como los árboles, como las gaviotas, como las aves, no sé, pero vámonos a dejar todo afuera, Xochitl, pero ocupamos la ayuda.
1: Así es, y aquí estoy para ayudarles y para orientarles. Usted marque sin ningún compromiso, sin ningún temor, que la orientación se le da. Y ya depende de usted si quiere seguir arrastrando la vida que lleva o quiere darle un volco total y empezar como el ave fénix. Morir y resucitar en oportunidades de vida, en oportunidades de amor, en oportunidades de esperanza.
0: Es correcto. 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
0: Vamos con Graciela Espiricueta. Amiga Graciela, tú eres del 11 de agosto del 80. ¿Estás lista para tu interpretación, mami?
3: Sí, claro que sí.
1: Bueno, Graciela, bienvenida. Gracias por esa fe, por esa confianza al llamar, al querer que su llamada salga al aire. Bueno, Dios Padre, Dios Hijo y Espíritu Santo, yo, Xochitl la curandera, en este momento abro un portal. Pido la presencia de mi abuelo Tabaco, Cacique Guaycipuro, Anima de la Blanquita, Juan del Dinero. Ofrezco este humo y esta ceniza a nombre de Graciela Espiricueta, por el norte, por el sur, por el este y por el oeste. A ti, Dios Padre, pero que seas tú que pones palabras en mí. O Sanyamato Kimi, O Sakato Kimi, Guragora, Guragora.

0: Que me saca que me está llamando.
1: Uf, Graciela,
2: sí.
1: Ese tranquila, hija, esa tristeza, ese dolor, esa angustia que estás viviendo, la estoy percibiendo en este momento. Ese temor, ¿qué está pasando, Graciela?
2: Fíjese que últimamente no he podido dormir, siento que alguien me observa, estoy muy asustada, ya llevo mucho tiempo encerrada, tengo miedo de salir, no puedo, me da miedo salir, no quiero apagar ni las luces porque siento que alguien me observa, que algo malo me va a pasar, estoy muy desesperada, ya no sé qué hacer.
1: Ay, hija, no se me agüite, tranquila que aquí estoy yo para orientarla, para ayudarla en este preciso momento. Usted ya lleva varios días, diría yo que semanas, que no ha salido a la puerta, no ha salido fuera de tu casa. Te veo en una soledad absoluta. No te veo aquí un compañero, unos hijos. ¿Por qué tanta soledad, hija?
2: Pues soy una persona sola. Tengo mucho miedo. Llevo 3 semanas sin salir ni que me dé la luz. Tengo miedo, mucho miedo. Siento que me va a pasar algo malo, que hay una vibra mala, que algo me sucede si salgo. Siento que me puede pasar un accidente, me puedo morir. Me siento muy mal, muy mal.
1: Graciela, sí hay algo malo y muy fuerte que te rodea. Hay un velo que te está cubriendo. Hay un velo, pero todo esto tiene nombre propio. Prefiero una gota de verdad a un mar de mentiras. Todo esto que usted percibe como miedo, como temor, es alguien que te está envolviendo a que te hundas en un hoyo oscuro y profundo. No has vuelto ni al trabajo, no estás completamente aislada porque te están corriendo de tu trabajo, porque no quieren que regreses a él, porque hay una persona que hizo un cochinero para que usted se sienta así. Invocaron un espíritu que está en pena, en la oscuridad, y le han ofrecido a este espíritu, aquí lo veo palpablemente, es un hombre grande, con un sombrero, le han ofrecido la luz para que usted, a él le ofrecieron la luz a cambio de que usted esté en la oscuridad, hija. No entiendo por qué tanta maldad de la raza humana, pero tranquila, hija. Gracias por compartir lo que estás viviendo. Sí, hay algo muy delicado, hija. Necesito que me visite a la brevedad posible. Uf, pero ahorita te quedas en línea.
2: Claro, Graciela. Que sí, por favor, necesito ir lo más pronto posible para que me puedan ayudar.
1: Y necesito que se quedes en línea porque voy a hacerle ahorita un rezo para ahuyentar a esta persona, al menos para que hoy estés bien y mañana tenga la fortaleza de visitarme a primera hora. Gracias, sí, por su, sí, llamada, claro, hija. Sí. No se agüite, no se preocupe, que aquí está Xochitl, gracias, su curandera, gracias, para ayudarla.
2: Gracias, muchas gracias.
3: Okay, mami, aguántanos ahí poquito. Bueno, Xochitl, así sucede, o sea, quieren que la gente no avance, ¿no?
1: A veces. Que la gente se detenga, que la gente esté estancada, que no le encuentre el horizonte a su vida. Exacto. Por un trabajo, por un dinero, porque la persona está bien, porque la persona se siente mal, por cualquier motivo, la gente trata de dañar, trata de acabar, porque otra persona está surgiendo. Y esta niña, Graciela, es una niña empoderada, muy luchona, muy echada para adelante, pero sí ve el daño que le han causado, que claro, teme hasta salir de su casa.
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3: 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Lo importante es que anote este número telefónico y en ese momento donde usted está dando vueltas y vueltas, que a veces los problemas, Xochitl, no lo permiten uno descansar.
1: Así es.
3: Esa enfermedad no se va. Y pasan 6 meses, pasa un año, pasan 5 años, a veces una vida entera. Y la gente dice, ¿por qué no hice nada al respecto?
1: Así es, viene cargando, pero no busca la ayuda, o si la buscó fue una ayuda errónea. pero pues usted, amigo, usted que me está escuchando en este momento, recuerden que yo conozco de las plantas, de las raíces, de los tallos, de las hojas, de los frutos, que a través de ellas es que se hacen las medicinas, a través de lo que nos regala la naturaleza, porque la otra vez a qué acudíamos, siempre han existido las plantas,
3: claro,
1: siempre han existido las raíces,
3: lo natural,
1: lo natural
3: de la madre tierra.
1: Así es, entonces eso es lo que toca que hacer para volver a rescatar todas estas tradiciones que nos ha llevado a través de los años curar, porque la otra vez se curaba, no habían doctores,
3: claro,
1: éramos las comadronas, las parteras, las que asistíamos los nacimientos,
3: claro.
1: Cuando una persona se enfermaba, se le hacía su bebaje con hierbas, con plantas, con rocas especiales para poder ayudar y sanar. También utilizábamos esos nichos, esos sitios donde hay agua natural para poder hacer esas limpias espirituales, claro. Y así de verdad poder ayudar.
3: Claro, ya saben, familia, el momento es ahorita de saber qué está pasando en tu vida y por qué está pasando esa situación. 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
3: Vamos con Adriana Solís, ella es del 29 de mayo del 80. Amiga Adriana, ¿estás lista para tu interpretación, mami?
5: Sí, sí, estoy lista.
1: Ok, Adriana. Bueno, Dios Padre, Dios Hijo y Espíritu Santo, yo, Xochitl, la curandera, en este momento abro un portal, pido la presencia de mi abuelo Tabaco, cacique Huaychipuro, ánima de la Blanquita, Juan del Dinero. Uf. Ofrezco este humo y esta ceniza a nombre de Adriana Solís. Uf, pero que seas tú, Padre, quien pone tus palabras en mí. Uf. Adriana.
5: Dígame, hermana Xochitl, sí.
1: Su economía cada día está más dura, más difícil. La veo que vas perdiendo, que no vas cumpliendo.
5: Sí, así
1: con
5: es.
1: Los pagos de casa, de carro, con los biles de las obligaciones de tu familia. Pero aquí veo que el dinero sí le llega, hija, que el dinero. Es más, en la empresa donde usted trabaja tiene un buen cargo, un cargo de mando, un cargo donde ha sido reconocida, donde le pagan muy bien, muy excelente, muy bien, hija. Pero ¿qué está pasando? ¿Por qué la economía así, tan deteriorada? Por eso me hablas, ¿por la economía?
5: Y es que de verdad ya no sé qué hacer. Gano bien el dinero, pero no me rinde. Mi problema es que juego.
1: Exactamente.
5: Tengo una adicción a los juegos y ya no sé qué hacer.
1: Hija, recuerde, quien juega por necesidad pierde por afición. Desafortunadamente usted se enamora de 100, 500, 1000. Hasta $3,000 y más, pero es mucho más lo que ha invertido y como lo recibe se le va como agua entre las manos. Esta adicción que traes de estar en estos juegos de azar.
5: Sí, hermana Xochitl, de verdad que es una necesidad muy grande. Tan solo escuchar el ruido de las máquinas, de ver cómo trabajan, es algo que ya no puedo resistir y yo sí entiendo que estoy perdiendo mucho, pero yo necesito que usted me ayude.
1: Claro que sí, hija, claro que sí la puedo ayudar, porque esta adicción la va a llevar a la quiebra, porque esta adicción va a perder lo más importante, la familia, hija, porque no vas a poder cumplir con las obligaciones que tienes en tus espaldas y usted es papá y mamá para tus hijos. Entonces, sí,
5: exactamente.
1: Uf, Dios santo. Esto está fuerte, hija, esta adicción que usted trae, pero déjeme decirle que sí la puedo ayudar, que sí la puedo orientar para que usted se aleje de esta terrible adicción que traes. Entonces espero que me visites a mi oficina consultorio para poderla ayudar y para poderla tratar. Recuerden, amigos, recuerden, hermanos, que no hay enfermedad chica y que muchas veces uno lo hace como la persona que se ingiere una caguama, una cerveza. Va empezando y va creando una adicción el que consume un vicio, sea marihuana, sea cristal, sea lo que sea, y dice, yo lo controlo, yo puedo, el que se mete a una máquina, el que se mete a un casino, yo puedo controlarlo, yo puedo controlarlo. Pero desafortunadamente las cosas se salen de control, y lo peor es que estas personas dicen, yo cuando quiera lo dejo. Yeah. Yo cuando quiera lo dejo y el dinero es mío. Entonces, hija, espero que me visites cuanto antes, Adriana, para poderla ayudar, para poderla orientar.
3: Ok, mami.
5: Sí, muchísimas gracias.
3: Bueno, familia, ahí está. Así como interpretó Xochitl a esta persona, le dio su respuesta. Ustedes van a obtener la suya a través del puro, del tabaco, de cómo se quema, del humo que desprende, de las cenizas, de cómo cae. A veces se llama a la gente a través del puro, ven, regresa, pueden llamar un hijo, un pariente, Xochitl.
1: Así es, encontrar a través de una persona. Abrir espacios, abrir puentes, abrir esa parte entre portales, lo natural y lo no, y lo sobrenatural, como son los portales, como usted lo dice, a través de estos elementos que nos dio la naturaleza. El tabaco, ¿de dónde sale? Pues de la mata de tabaco, que tiene un proceso, y a través de ese proceso es que se hacen los tabacos. Y que dicen, el tabaco es nocivo, pero no a gran escala el abuelo, porque este no tiene ningún tratamiento ni ningún filtro, es puro, es dado directamente de la naturaleza, de la Pachamama.
3: Y aparte de que da información muy útil para que las gentes sepan qué es lo que está pasando. Claro, en este caso, Xochitl, que es la curandera y tiene el conocimiento, lo va a saber interpretar. ¿Quieren ustedes su consulta gratis, su interpretación del tabaco o del puro? Porque quieren saber qué rumbo, qué decisión es la importante a tomar. 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
3: Vamos a pasar a otra llamada más, la última de esta intervención, para atenderlos al aire, pero fuera del aire siempre Xochitl va a atender a todo mundo. Antes de pasar esa línea, Xochitl, ¿cuál es el número?
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3: Muy bien, nos vamos a otra llamada telefónica. Su nombre es Julio Cáceres Martínez, es del 21 de mayo del 80. Amigo Julio, ¿estás listo para tu interpretación del puro, hijo?
4: Listo, estoy.
1: Bueno, Julio Cáceres, Dios Padre, Dios Hijo y Espíritu Santo, yo, Xochitl, la curandera, en este momento abro un portal. Uf. Pido la presencia de mi abuelo Tabaco, Cacique Guaycipuro, Ánima de la Blanquita, Juan del Dinero. Uf, ofrezco este humo y esta ceniza a nombre de Julio Cáceres, por el norte, por el sur, por el este y por el oeste. A ti, Dios Padre, pero que seas tú quien pone palabras en mí. Julio, aquí estoy viendo, estoy visualizando. Este humo y esta ceniza me están mostrando que tienes un problema, que no puedes dormir, que para usted las noches son trágicas, pero aquí veo a puertas un negocio que ibas a hacer. Veo que usted iba a adquirir una propiedad. ¿Qué pasó, Julio, con esta propiedad, con este negocio que ibas a realizar?
4: Sí, mira, maestro, justo por lo que estoy llamando. Lo que pasa es que tampoco parte del negocio que iba a realizar. Tengo un problema con la noche. Siempre no puedo dormir. Como que me despierto, mi corazón late muy fuerte, no puedo conciliar muy bien el sueño. Lo de la propiedad, justo como estaba diciendo, iba a comprar una propiedad para hacer un negocio, nada más que me arrepentí, por lo cual la persona a quien se lo iba a comprar se molestó, por lo cual no pudimos hacer bien el trato ni el negocio.
1: Claro que sí, aquí se ve palpablemente, Julio. Qué bueno que no hizo esta compra, porque aquí veo que era algo relacionado a un terreno con unos apartamentos, pero este negocio a usted no le convenía. Qué bueno que no los compró, porque eso le iba se iba a desatar una serie de inconvenientes, porque esto está, tiene unas hipotecas. Además, este predio que estoy viendo aquí tenía unos problemas legales, tal vez unas herencias. Pero lo importante es que usted no hizo este negocio, Julio. Desafortunadamente, esa taquicardia, esa intranquilidad, esa falta de sueño, ese insomnio, es relacionado con esta persona, porque aquí veo que este señor está muy, muy ofendido, muy molesto, porque él ya había hecho unos planes y se había comprometido a, pues, vende algo, compra algo nuevo, pero él hace mucho tiempo que quería vender esta propiedad y usted era el candidato perfecto. Esto lo enfureció tanto que le mandó a hacer un trabajo y usted no puede dormir porque utilizaron un animal para acelerarle su corazón, para quitarle su tranquilidad de dormir. Utilizaron un búho, el cual hicieron un sacrificio y un ritual. Aquí, esto hay que tumbarlo, hay que desatarlo y hay que destruir este daño, hay que destruirlo. Julio, lo invito a que me visites a mi oficina consultorio para que empecemos a la voz de ya a tratar este daño, porque prefiero una gota de verdad a un mar de mentiras, Julio.
4: Claro que sí, maestra, estaré visitando lo antes posible.
1: Muchas gracias. Ahorita le voy a rezar una oración para que esta noche pueda dormir, no me vaya a colgar. Y ustedes, amigos, hermanos, recuerden que aquí está su curandera Xochitl, porque a través del tabaco puedo curar, puedo sanar.
3: Ahí está, familia, Xochitl con nosotros en el estudio, apoyando y guiando a las personas que tengan dudas en el trabajo, en la salud, en la economía, en las enfermedades, que de repente dice uno, bueno, ¿yo por qué estoy así? Si yo me cuido, hago ejercicio, no debo de tener enfermedades, y a veces son enfermedades desconocidas para la ciencia, Xochitl.
1: Así es, Mayrita, muchas veces por más medicamentos, por más tratamientos que se someten, pues no logran esa recuperación que tanto desean, una llaga que nunca cicatriza, un acceso que nunca pues puede tener una cicatrización satisfactoria. Entonces, pues esto es debido a que hay manos ocultas que están evitando que la persona se sane. Porque listo, bueno, tiene X enfermedad, vienen los tratamientos médicos y se supone que es para sanar. Pero claro, cuando la persona hace todo, hasta aguanta hambre porque se ve sometida a dietas estrictas que para que no enfermar, pero nada le funciona. Entonces ahí hay algo que no está cuadrando.
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3: Vamos con Vanessa Torres Córdoba. Ella es del 11 de septiembre del 88. Amiga Vanessa, ¿estás lista para tu interpretación, mami?
6: Sí, es maestra, Xochitl. Bueno, la verdad es que estoy muy triste porque, bueno, mi bebé no está bien, no está teniendo el desarrollo normal. Sí.
1: Bueno, Vanessa, vamos a ver qué nos dice este tabaco. Se lo voy a conjurar a nombre suyo. Dios Padre, Dios Hijo y Espíritu Santo. Yo, Xochitl, la curandera, abro un portal en este momento. Pido la presencia de mi abuelo Tabaco, cacique Guaycipuro, ánima de la Blanquita, Juan del Dinero. Ofrezco este humo y esta ceniza a nombre de Vanessa Torres Córdoba. Por el norte, por el sur, por el este y por el oeste. A ti, Dios Padre, pero que seas tú quien pone palabras en. Oh, saña matuquimi, oh, saca tu camino, aquí veo y percibo unas lágrimas, una tristeza. Pero no son tuyas, son de alguien muy allegado a ti. ¿Qué está pasando, Vanessa?
6: Sí, es maestra, Xochitl. Bueno, la verdad es que estoy muy triste porque, bueno, mi bebé no está bien, no está teniendo el desarrollo normal. Llora mucho, no duerme. No, me parece que algo no está bien con ella, estoy muy preocupada y no sé qué es lo que le está pasando.
1: Su niña no le está pasando nada, desafortunadamente sí hay algo que la está perturbando, pero es consecuencia a una mentira grande que se está percibiendo en este momento. Vanessa, una gota de verdad o un mar de mentiras. Esta gota de verdad, estas lágrimas, esta tristeza de su niña, este llanto incontrolado de día y de noche, la niña no coincide dormir, no puede estar tranquila su bebé porque desafortunadamente hay una mentira oculta. Vanessa, desafortunadamente esta bebecita viene cargando con algo tuyo. Te has envuelto en una mentira, una aventura pasajera de tu pasado desató en un embarazo. Y la persona con la que te casaste, esta persona no es el papá de la bebé. Y tú has pensado que este embarazo, pero que el siguiente sí va a ser y no va a pasar nada. Pero ponte a analizar, su esposo, él no se lo ha confesado, él es estéril. Porque él realmente no lo sabe, pero eventualmente se va a dar de cuenta, Vanessa. Y van a ser problemas irreparables. ¿Por qué? Porque van a dañar, van a destruir, porque él la quiere como su hija, como sangre de su sangre. Es hora, momento, Vanessa, que se aclaren las dudas, que se aclaren toda esta mentira que está volviéndose muy grande, Vanessa. Y te va a destruir y tú, vaya y venga, pero vas a destruir, te vas a llevar entre los pies a la niña. Desafortunadamente, eso es lo que me está diciendo y lo que me está mostrando el tabaco. ¿Qué hay de cierto en lo que le he dicho, Vanessa?
6: Así es, no pensé que esto fuera a llegar tan lejos, pero cuando me encontré en la situación no tuve salida y estoy muy preocupada porque por mi bebé, porque ella está cargando con todo esto, que pues fue mi error.
1: Exactamente, porque esa vibra, esa mala energía, además a través del pecho le está pasando todas estas emociones, todo esto que la niña percibe, porque los niños perciben muchas cosas que nosotros los adultos o algunos adultos no alcanzan a percibir. Recuerda, Vanessa, más vale una gota de verdad que un mar de mentiras. Tienes que confesarle la verdad a tu esposo. Y si le toca que abrir, de separarse de esta persona, hazlo, porque te voy a abrir caminos, te voy a abrir todo lo que has deseado para que usted pueda triunfar y salir adelante con tu hija. No se agüite, Vanessa, que aquí estoy, su curandera Xochitl, para ayudarla y para orientarla.
6: Muchas gracias.
3: Bueno, familia, así terminamos nuestra intervención con Xochitl, la curandera, en esta ocasión, no sin antes recordarles que ahorita, mañana, al rato, en un ratito, 10 minutos, 15 minutos, o de volada, manden un mensaje de texto, hagan sus preguntas, dejen su nombre, su apellido, su pregunta, su fecha de nacimiento, la ciudad donde nos están sintonizando, qué es lo que quieren saber para que Xochitl, pues así como van llegando en orden, las va contestando.
1: Así es, porque es un número demasiado grande de llamadas, demasiado grande, gracias a Dios, gracias a Papito Dios, porque todo lo hacemos de la mano con él, y gracias, es demasiada las llamadas, entonces me siento muy honrada,
3: sí, agradecida y bendecida,
1: agradecida. Sí, a veces me llaman y yo le digo, bueno, fuera del aire, vaya, agarré, por decir algo, todos tenemos piloncillo en la casa, sí. Todos tenemos sal en la casa, sí. Y yo le digo, mientras usted viene a mi consulta, va a cocinar estos dos elementos y va a hacer tal cosa para empezar a sanar esa herida que tiene, mientras viene conmigo para poderle retirar y que su piel vuelva a sanar. Entonces, son cosas de nada del otro mundo, son cosas que las tenemos ahí, pero que realmente no sabemos para qué sirven.
3: Claro, hacen la diferencia grandemente, Xochitl.
1: El ajo es muy bendecido, el ajo tiene una cantidad de poderes, tiene una cantidad de
3: bloqueos también, ¿no? Para que lo malo no entre.
1: Para llamar la abundancia, para muchas cosas, es un antibiótico natural,
3: claro.
1: No es solamente condimento, es una infinidad de fines que tiene.
3: Propiedades, claro, buenísimo.
1: El ajo. Entonces, eso es lo que se trata, de que lo que nos han enseñado nuestros ancestros, pues lo sacamos y lo podamos utilizar en beneficio de la comunidad.
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3: No duden más, no pierdan más tiempo, el tiempo es dinero y vamos a avanzar, a salir adelante, a triunfar, a no permitir que nadie nos detenga, nos retrase, que la salud sea óptima. Esos son los deseos de nosotros que estamos de este lado del micrófono, Xochitl, que la gente viva con muchas ganas y que salga adelante.
1: Así es, que viva porque la vida es sino una, porque no es que el hubiera ya no existe. Exacto. Si yo me hubiera enterado de que mi hijo o mi hija estaba pasando por una situación difícil, si yo hubiera cambiado de empleo, si yo no le hubiera sido infiel a esa persona que me brindó esa confianza, ese amor, ese respeto, si yo no hubiera, pues muchas veces detalles pequeños.
3: Me hubiera aventado incluso a ese trabajo y no me animé.
1: Exacto. Bueno,
3: por eso, familia, no se lamenten más. 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
3: Gracias, Xochitl. Hasta la próxima.

0: ¿Será que hablemos del género regional mexicano? A ver, ¿quiénes se acuerdan ustedes? Ay, ay, Dios. ¿Quiénes se acuerdan que hayan dado la vuelta al mundo? O sea, que los conozcan en otros lados o que se hayan
1: presentado. ¿De regional? Sí,
2: ¿del regional?
0: Históricamente. No me digan, okay. Ay, Karim León acaba de estar en Japón, ¿no?
2: No, no. Yo, por ejemplo, Vicente Fernández.
1: Vicente Alejandro.
2: Se fue a España, por supuesto. Alejandro Fernández. Pepe Aguilar también. Pepe Aguilar ha cruzado el charco con presentaciones.
1: Y recientemente, yo dijera, Grupo Frontera puede estar también en esa lista, chiquillos.
2: Grupo Firme. Grupo Firme
1: Grupo
2: también.
1: Firme también.
2: No en Europa.
0: Estaban
2: sí,
0: en España, en Colombia. Sí, sí, pero sí, acuérdense, los Tucanes de Tijuana, también. Patrulla 81, llegaron claro. hasta ir a Japón, a no sé dónde.
2: Exacto.
0: Y bueno, ahora el Recodo. Para mí, el Recodo es de las agrupaciones que ha dado la vuelta al mundo.
2: Mira, ¿no? Te voy a decir una cosa. Es la décima gira de banda El Recodo por Europa y visitan en este momento, imagínate, no cualquiera se llena la boca de decir, llevo 10 giras por Europa visitando ciudades como Roma, Madrid, Londres, Sevilla, Ámsterdam, entre otras. Fíjate que pasó algo muy chistoso, muy curioso, porque banda El Recodo, durante su gira por Europa, se les ocurre armar la fiesta en plena calle del centro de Londres y la policía los corrió frente a decenas de personas que ya estaban bailando y cantando con ellos los éxitos de banda El Recodo. No es la primera vez que le sucede esto a banda El Recodo, pues en mayo del 2024 en Tokio, Japón, ocurrió lo mismo. Se pusieron a tocar en las calles de Japón y los corrió la policía. La gente les recuerda que no están en Mazatlán, que tienen que comportarse bien.
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7: I'm meteorologist Adrienne Stammer. A dreary and gloomy Thursday is in store for Siouxland. Showers are expected to start west of I-29, becoming more widespread as they move to the east. Highs are going to stick into the low 60s. Heading into tonight, rain chances are expected to continue, with lows maintaining the 60s. 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

0: Buenos días, amigos. ¿Qué tal? ¿Cómo están? Les saluda Joaquín Garza, el chulo de las mañanas de fiesta 97.1 y 1250M. Vamos a saludar rápidamente a Carlita, la bonita, que nos acompaña esta mañana. Buenos días, Carla.
1: ¡Ay, mi chulo! Muy buenos días, alegría. Y buenos días, Zulan. Sean todos bienvenidos ya, oiga, este viernes. Un viernes diferente, mi chulo.
0: Ah, sí, porque es diferente, amiga mía.
1: Pues no es, creo que ya es nuestro último viernes del mes de septiembre, ¿no?
0: Ay, así es, amiga mía, así es, ya es ahora sí que la última semana de este mes de septiembre de el 2026, oiga, hombre, qué padre, oye.
1: Tenemos un cachi de la siguiente semana, mi chulo.
0: Sí.
1: Todavía nos queda un cachito de septiembre, pero sí, hoy es nuestro último viernes.
0: Es nuestro último viernes, ándale, el último viernes. Bueno, pues amigos, pues este viernes, oigan, nos vamos a divertir, usted y yo, Carlita, todos ustedes, muchísimas gracias por estar en compañía de Fiesta 97.1 y 1250 AM. 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
1: Excelentísimo, mi chulo.
0: Excelente.
1: Que llamen ya.
0: Así es. ¿Cómo estás esta mañana, Carlita? Déjame ir a prender el aire, platícame. ¿Cómo estás esta mañana?
1: De maravas, como dices tú, mi chulo, bien y de buenas, pues nuestro fin de semana, disfrutarlo. No sé qué vayas a tener tú, alguna activación por ahí. Pero vamos a tener un fin de semana muy bueno, chulo. ¿Por qué? Porque, como te digo, es nuestro último viernes del mes de septiembre. Muchas personas por ahí ya están recibiendo su quincena. Felicidades, porque pues se atraviesa el fin de semana, mi chulo. Y muchos el día de hoy ya van a traer cartera llena, la pachucha en la cartera, mi chulo.
0: Sí.
1: Y pues a gastar el fin de semana.
0: Así es, amiga mía. Vamos a continuar aquí a través de Fiesta.
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0: Ándale. Órale, ya estamos aquí, señoras y señores, viernes 25 de septiembre de 2026. Quiero decirle, amigo mío, amiga mía, que hoy vamos a hablar de empleos, de economía, de aquí de Estados Unidos, de Norteamérica, de un cambio de leyes que está generando preocupación entre abogados, familias de inmigrantes, de cientos de miles de personas afectadas por cancelaciones de cobertura médica, de una inversión millonaria de Lego que llegó a México, de los movimientos entre México y los Estados Unidos ante la revisión del T-MEC. También oiga usted de lo que pasó anoche aquí mismo en Sioux City con más de 1,000 empresarios y líderes de Zulán. El reconocimiento también a estudiantes de South City, Nebraska, en el reporte de los Packets que llevaron una buena sacudida en casa en Milwaukee. Hizo historia tú en las grandes ligas. Oiga, pues quiero decir que más de 1,200 personas en una gran noche empresarial. Anoche estuvimos ahí, aquí en Siulán. Anoche en South Sioux City, Nebraska, se convirtió en el punto de reunión para una de las citas empresariales más importantes de nuestra región. Oiga usted, ahí estuvimos y hicimos acto de presencia. Más de 200 personas asistieron a la cena anual de Sioux Chamber of Commerce, que este año celebró su edición número 40. El evento se realizó el jueves 24 de septiembre y hubo reuniones de empresarios, líderes comunitarios y representantes de distintos sectores de la economía aquí en el área, amiga mía. ¿Cómo ves, amiga mía?
1: De maravas, mi chulo.
0: De maravas.
1: Extraordinario. Esto es, pues, muy importante para el área, por supuesto.
0: Así es, amiga mía. Saludo para todos los empresarios que estuvieron ahí. muchos
1: para toda
0: hispanos.
1: La comunidad empresarial, la vida y por haber, Chulo, que exactamente, precisamente, son hispanos, Chulo.
0: Muchos hispanos estaban ahí, oye tú, y la verdad que me da muchísimo gusto de que, pues,
1: A mí más.
0: Claro que sí. Oye, amiga mía, vamos a platicarte de la solicitud de desempleo. Oiga usted, que está cerca de los niveles vistos, nunca antes vistos en décadas. No se me vaya.
2: La

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0: Bueno, pues te decía que atención, quienes están siguiendo de cerca el mercado laboral en los Estados Unidos, oiga, resulta que los nuevos pedidos de beneficios para desempleo se mantuvieron cerca de los niveles más bajos en casi 57 años, amiga mía, de acuerdo con los datos deportados este jueves. Así es, amiga mía. Esto indica que a pesar tú de la preocupación por la inflación y las tasas de interés, el mercado laboral sigue mostrando fortaleza, Carla. Al mismo tiempo, también se reportó un impulso en las ventas de casas nuevas después de que algunos constructores redujeron sus precios para atraer a los compradores. ¡Qué bueno, qué bueno! El problema es que una economía fuerte también puede mantener presión sobre los precios y sobre todo las decisiones de la Reserva Federal, mi querida Carlota.
1: Sí, por supuesto, mi chulo, independientemente que haya estas mejoras, como dices tú, pues si hay impacto por otro lado y el solicitar estos beneficios por desempleo, pues van a seguir presentes, mi chulo.
0: La pregunta,
1: una cosa se acomoda y otra se descompensan.
0: La pregunta es, amiga mía, así que la pregunta a usted que trabaja todos los días, ¿allá afuera se siente esa fortaleza económica o en su bolsillo la historia es muy, muy, muy diferente? Ahí es la situación.
1: Ahí está la pregunta del chulo. Ahí está la disyuntiva para que la responda.
0: Ahí está. Oye, y la Federal Reserve sigue preocupado por la inflación. Aquí viene la otra cara de la moneda, mi querida Carla. Funcionarios de la Reserva Federal siguieron advirtiendo que la inflación continúa demasiado alta y que el Banco Central quiere evitar que los aumentos de precios se conviertan en algo permanente. La Fed subió recientemente su tasa de referencia en un cuarto de punto. A ver, mándame. Ah, Virgo dice que le mande el link. A ver, voy a tener al Virgo, lo vamos a agarrar de carrilla al Virgo. ¡Ay! ¡Ay, este desgraciado! Bueno, pues le decía yo que la tasa hasta un rango de 3.75 a 4% ha dejado abierta la posibilidad de mayor restricción. Esto importa directamente para las familias porque las tasas más altas pueden terminar reflejándose tú en tarjetas de crédito, préstamos, vehículos y financiamiento para negocios.
1: Porque no nos va a quedar de otra más que sacar la tarjeta de crédito. Todos estos factores de la inflación actual, pues uno, la energía, porque el alza de los precios por los conflictos que ya sabemos que hay en Medio Oriente, los aranceles, mi chulo, que al final pagamos los consumidores y los insumos, los costos elevados de la tecnología, ya sabes, la inteligencia artificial y el endeudamiento que no nos deja, entonces, pues ahí, pues, se va a reflejar, chulo, por supuesto que sí.

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0: Continuamos aquí a través de Fiesta 97.1. Me acompaña Carlita la Bonita esta mañana. Fíjense que el ICE ya no muestra públicamente la ubicación de miles de detenidos con orden final. Esta información es muy importante para nuestra comunidad. La información que reporta que el ICE dejó de mostrar públicamente en su localizador en la línea la ubicación de miles de personas detenidas, ya que cuenta con una orden final de deportación. El cambio comenzó el 15 de septiembre y no habrá sido anunciado públicamente. Abogados de inmigración dicen que esto puede complicar que las familias y los representantes legales legalicen rápidamente a una persona para que presente recursos o atender situaciones urgentes, amiga mía. El ICE pues ha defendido la medida dentro de sus prioridades de remoción. Importante tener una orden final. No necesita necesariamente significa que en todos los casos ya no exista ningún recurso legal. Por eso la ubicación de las personas pueden ser críticas para su abogado. Oiga, ya tenemos al Virgo. Virgo, buenos días, Virgo.
1: Buenos días, ¿sí me oyen?
0: Claro que sí, te oímos, compadre.
1: Muy buenos días, sí, claro, Carla, sí. Chulo auditorio, claro que sí. Una disculpa, estaba en el bote otra vez, chulo, hombre, Chihuahua, pero bueno.
0: Diles la
1: ya
0: neta.
1: Me soltaron otra vez.
0: Me soltaron,
1: chulo.
0: Te mandaron al África, los de la migración, oye, di la neta.
1: Sí, pero pues ya.
0: Terminaste en Honduras.
1: Como todo buen mexicano, ya supe cómo regresar, pero ya estoy
0: mexicanos
1: aquí.
0: Mexicanos al grito de guerra.
1: No, no digan.
2: Somos como gatos, pues, como los gatos, nunca pues sí. Nos perdemos.
0: Sí, no, nos avientan a México y al otro día estamos otra vez en Estados Unidos. Pues es que estamos de vecinos, pues. Pues es más fácil para uno que es vecino, ¿verdad? Pero, bueno, el gobierno de...
1: Estoy a una felonía, chulo, de ser presidente ya.
0: Ah,
1: ya
0: qué
1: me
0: bueno.
1: Voy acercando.
0: Qué bueno, qué bueno. Métete al narco para que seas presidente de México, compadre.
2: Ahí está, necesitamos.
0: Allá te necesitamos de asesor, oye. Oye, el gobierno canceló coberturas de Obamacare tras su revisión de ciudadanía e inmigración. ¿Cómo ves esto? Oye, atención para las familias que utilizan el mercado de seguros médicos de la Ley del Cuidado de Salud Asequible. El gobierno federal informó que durante agosto canceló 315,000 pólizas de Obamacare, afectando a unas 760,000 personas, incluidas en estos planes. Según los centros de servicio, las cancelaciones estuvieron realizadas con casos donde no se puede verificar ciudadanía o estatus migratorio y con investigaciones sobre inscripciones presuntamente fraudulentas, oiga.
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0: primer corrupto, chulo.
1: Así es, Donald Trump es el primer corrupto. No digas eso del presidente.
0: Si él,
1: no digas eso.
0: Él es el corrupto. Entrega tu residencia,
1: entrega su ciudadanía y vete. Ah, entrega no tu temprano, ciudadanía chulo, y vete, no Virgo. Sí, ¿por qué le tiras? Empezar, ¿por qué le tiras a papá Trump? Papá Trump, oye.
0: Pues será el tuyo.
2: Bueno,
0: será
2: es que
0: tuyo,
2: está como.
1: No te ha mandado tus $5,000.
2: Está como Don Amado, como en su momento Joel, que ya hablaron y dijeron que no todo puede ser bueno con Trump, mi chulo. Últimamente ahí
0: nada
2: tiene unos,
0: bueno, Carla, nada,
2: unas actitudes nada de arrogancia bueno. Que ya se están dando cuenta que las tiene muy pronunciadas. Entonces, pues no tiene que
1: pero
2: ser.
1: Pero al menos no defiende a los narcos,
2: hace
1: Carla.
2: Hace tarugadas como todo.
1: Al menos no defiende a los narcos.
2: No vamos a hacer comparativas, estamos hablando de él.
1: No los defiende, como Carla. Alguien más,
0: No dice que los defiende y cómo dejó libre a un corrupto expresidente de Honduras que anda afuera solamente porque...
1: Y también a Cienfuegos.
0: Estaba sentenciado.
1: También a Cienfuegos que estaba sentenciado. También a Cienfuegos, no te hagas.
0: Chulo,
1: no te hagas. Es lo mismo, la misma corrupción, nada más que no lo quieres reconocer porque tú... Porque tú también eres corrupto como toda esa bola de chairos corruptos, hijos de... Ustedes tuvieron
2: bueno,
1: la culpa
2: ¿qué más
1: de que
2: tienes,
1: el país chulo? Esté así de jodido, hijos de la mañana.
0: Sí, adelante, chulo.
1: Por eso,
0: habla de Ángel Aguilar, mejor.
1: Deberían de correr a Virgo y a todos los chairos a Alemania. Allá a ver si los aguanta ya un perro pastor alemán. Bueno. Oye, el gobierno también impidió que cientos de corredores de seguros continúan participando en el sistema, oiga. Fíjense nada más, organizaciones del sector han pedido que las medidas controlen el fraude y que no terminen perjudicando a los consumidores o a agentes legítimos. Si usted compró su seguro médico por el mercado, conviene revisar directamente el estatus de su cobertura, porque el Donald Trump ya los tronó a todos, oiga. Usted
2: es que sí, chulo.
1: Usted ha tenido este
2: había
1: año.
2: Había muchas irregularidades en las inscripciones, sí. Sobre todo en este programa de Obamacare. Y pues sí, ya se la están jugando otras aseguradoras
1: hasta
2: para
1: narcos,
2: entrar al juego con todos estos
1: eliminados.
2: Hasta narcos
1: tenían el Obamacare. Hasta narcos, hijo de la mañana. Narcos.
2: Bueno, eso no
1: coyotes,
2: lo sabemos, chulo.
1: Narcos, asesinos, malditos, bueno, de todo, oiga. ¿Usted ha tenido este año algún problema con su seguro médico? O con el
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5: Hola, ¿qué tal? Qué gusto saludarlos. Iniciamos con las noticias más relevantes del día. El presidente confirmó su presencia este sábado en Knoxville para presenciar el enfrentamiento entre el número 1 Texas y el 14 Tennessee, su primer partido universitario desde el campeonato nacional de enero. Será el noveno juego de fútbol americano universitario al que asiste durante sus dos mandatos presidenciales. Esta información es traída para ti por Nueva News. Jim Copenhaver fue uno de los heridos en el intento de asesinato contra Donald Trump en Pensilvania en julio de 2024 y falleció a los 76 años tras vivir con lesiones permanentes, incluidos fragmentos de bala en su cuerpo. El expresidente llamó personalmente a su familia para expresar sus condolencias. Hasta aquí la información. Yo soy Rosalba Suara. Hasta la próxima.

0: Continuamos aquí a través de Fiesta 97.1. Esta mañana me acompaña Carlita y me acompaña Lilla y Virgo. 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Ojalá y te saques la lotería. ¡Ay, juela! ¡Ay, Dios mío! Bueno, vamos a hablar de México y su economía. Luego tú de anunciar inversión de 400 millones de dólares en México, una buena noticia es en materia de inversión y de empleo allá en México. El secretario de Economía, el cuate que se anda ahogando todo el tiempo, Marcelo Ebrard, que este cuate de tener asma o yo no sé qué tiene el tipo, o se metió demasiada cois cuando estaba chiquito, ¿verdad? Cuando estaba jovencito. Bueno, este jueves invertirán 400 millones de dólares. Ahí es donde van a empezar a ver los extorsionadores. Ay, ay, ay, 400 millones. Vamos a extorsionar, hijo de la mañana. El proyecto está previsto para Nuevo León e incluirá un nuevo edificio tú de empaques y almacén de aproximadamente 62,000 metros cuadrados. De acuerdo con la información, Carla y Virgo, de acuerdo con la información presentada tú en la conferencia de prensa de la mafufa, ya saben de qué, de la sirvienta del palacio, la inversión contempla más de 300 nuevos trabajos. Los quiero ver. El Lego está presente en Nuevo León desde el 2008. Y opera una de las instalaciones industriales más, pero más importantes en todo el mundo. No, es cierto, en México. En el momento en que México busque atraer y conservar inversión internacional, 400 millones de dólares no son para dejarlos en la caja de juguetes. No. ¿Qué le parece? México debería traer más este tipo de empresas y de empleos bien pagados, Carla. Mi querida Carla, por favor.
1: Siempre son bienvenidos, por supuesto, chulo. Pero también tiene que haber algunas otras garantías, como el que sea el reclutamiento o los contratos, mi chulo, que no sean así como que muy temporales. Claro que en algunas empresas te reclutan por cierto tiempo para como ponerte a prueba, pero siempre son bienvenidas estas ofertas, mi chulo, para México, por supuesto. Que el empleo siga, y sobre todo ahorita que tenemos estas crisis tan geopolíticas, chulo, pues va a ser bienvenido, claro.
0: Continuamos aquí a través de Fiesta 97. ¿Tú qué opinas, Virgo? ¿Qué opinas de esto, Virgo? De las inversiones.
2: No, pues yo opino que si son 300, 500 o 1,000 empleos que los haya, para ti simplemente va a ser cosa negativa, porque pues aunque sea así, siempre tú eres, estás al revés.
0: Es que todos los días están entrando mexicanos a Estados Unidos, oye, están arriesgando sus vidas. Entonces, ¿tú crees que si hubiera trabajo se estuviera cruzándose la gente así, Virgo? Dime.
2: Oye, pero lo que yo no entiendo, chulo, aquí no supuestamente
0: no hay trabajo.
2: Aquí está.
0: Sí.
2: Aquí está el desempleo muy alto, pero no que supuestamente han sacado de miles y millones de personas para afuera. Entonces, ¿dónde están los empleos por los que peleaban los güeros acá?
0: ¿En dónde están?
2: Hasta que Juan Diego te habla. Pues,
0: yo no sé de qué te refieres, Virgo. ¿A qué te refieres con eso?
2: No, pues nunca sabes.
0: Ahí están los trabajos, Virgo.
2: ¿A poco
0: crees que si se llevan a un paisa y lo mandan a México ya se acabó el trabajo? No se acabó el trabajo, Virgo.
2: Deja hablar, chulo.
0: Pues te estoy contestando, Virgo. A ver.
2: No, pues no contestes hasta que yo termine. No, señor.
0: Ok, está bien, señor.
2: Déjame concentrarme porque después. Sí. Me quita la inspiración, no se concentra,
0: ¿sabe por qué no se concentra? Por las mendigas drogas que se metió cuando estaba jovencito, son las secuelas de las drogas y el alcohol, Virgo, y la metanfetamina, y el fentanilazo que te metías, compa. ¿Ah? Bueno, mis amigos, tengo una buena noticia, México plantea comprar más productos estadounidenses. Mira, fíjate cómo está la cosa, Carla. En México producen un montón de productos para Estados Unidos. Y resulta que ahora México le va a comprar Y esos productos que le vende México a Estados Unidos los va a comprar y se van a regresar. La mayoría, mira, una vez yo compré un Volkswagen alemán, tú, Carla, Virgo, pero decía, ajá, el vato, mira, me decía, es 100% alemán. Una vez lo llevé a que le cambiaran, que le hicieran un cambio de aceite.
1: Al que decía Made in México,
0: en México. Y que le veo el motorazo que decía hecho en México, papá. Entonces va a haber muchos productos que nada más le van a dar la vuelta a Estados Unidos, le van a dar la vuelta así. O sea, los compra Estados Unidos, compra productos mexicanos y México le compra a Estados Unidos también. Entonces, hay muchos productos en México que producen para Estados Unidos porque no hay en México, pero le van a dar la vuelta. Entonces, cuando lleguen a México, estos productos van a ver que va a decir, hecho en México. Eso me gusta porque al hacer esto México, al comprarle más producto a Estados Unidos, quiere decir que le van a dejar de comprar fayuca a los chinos. Que por cierto, está bien metido México, toda la fayuca. ¿Cómo se llama? Esto le ha perjudicado tú a las compañías en México, sobre todo las medianas y a las compañías pequeñas que producen, ya sea zapatos, todo lo traen de China, oiga.

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0: importaba zapatos de China, Virgo, de China, y pues ellos mismos se perjudicaron, oiga, se perjudicaron. Sí. Ya después decía hecho made en China, pero estaba hecho en Guanajuato, oiga. ¿Por qué tenemos que comprar zapatos en China cuando tenemos zapateros bien perros en México? Pero perros para hacer zapatos, oiga. Yo tenía un amigo que allá por la 52 y la Gigante, estaba allá un señor que hacía zapatos, oye, de antes, no, hombre, te hacía los zapatos del color que tú quisieras, Virgo. Yo siempre me compraba unos rojos o unos blancos porque, pues, era bien padrote yo en esa entonces...
1: Eran los de baile de mi rey.
0: Ándale, cuando me veían, luego me decían, oye, este cuate se parece a Mickey Laura y sus cometas. Cuando me vestía con los zapatos rojos, decían, ay, este cuate es el cantante del Acapulco Tropical.
1: Bueno. Ándale, entonces los mandabas a hacer, pues acuérdate que sí, hay mucha buena manufactura en Guanajuato, claro, con la piel, tú sabes.
0: Y no solamente en Guanajuato, calzado, en todos los estados, oye, hay muy buenos, sí, zapateros.
1: Muchos estados manejan todo.
0: Yo no sé si a alguna vez tú mandaste a hacer zapatos, Virgo, a tu medida. Ya ves que el Virgo tiene dos patas izquierdas. Dos patas izquierdas. Cuando jugaba fútbol le pegaba con las dos hacia la izquierda, con la izquierda y con la derecha, oiga. Virgo, ¿estás ahí?
2: Sí, aquí estoy, pero pues...
0: Bueno, ¡no te quedes callado, escucho, Virgo! Escucho. No
2: pues
0: te
2: es quedes. Que no dejas hablar, chulo.
0: ¿Mandabas
2: no
0: a hacer zapatos o guaraches, Virgo? ¿Cuál de las
2: guaraches,
0: dos?
2: Guaraches, chulo. Guaraches. Yo fui de guaraches.

0: Sí, ha sido dura de pelar, reconócelo, chulo.
1: Ah, caray. No le ves ya el ojo de vidrio que tiene, oye, ya se le está yendo, oye, con tanto nerviosismo que tiene. O yo no sé si porque sea mafufa, compadre, porque fume demasiada mota.
0: Es que a veces, chulo, les tienes que dar por su lado a la gente. Oye. Y no quiere decir que.
1: Ayer le preguntaron.
0: Que seas sumiso o obediente, chulo.
1: Ayer le preguntaron, ya ve que está bien endeudado México. Le preguntaron, oiga, ¿y cuándo vamos a pagar la deuda? Y de repente dijo. Se quedó como 10 minutos pensando y luego de repente dijo, a ver, tráeme la lista de todos los que tienen el mismo problema en todo el planeta. Fíjate nada más, en vez de que conteste la señora.
0: ¿Cómo que dijo eso?
1: Luego sacándose, pues es que si no sabe contestar la señora, ya ahora ya ni de hecho, ya los ratings que tiene la mañanera ya se cayeron, pero gacho, oye, tantas mentiras, oye. Mira, nomás te quedas 10 minutos escuchándola. Y se avienta unas mentirototas, pero solamente los chairos como Virgo le creen. Si les dice, me voy a echar un pedo, todos los chairos dicen, la presidenta se echó un pedo, pero ¿sabes qué? Olía a puro Chanel. A puro Chanel, oiga. Bueno, el objetivo es formar parte de las negociaciones comerciantes entre los dos países, ¿verdad? Que por cierto...

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0: México era el epicentro de los de la violencia en el mundo.
1: Sí, tú tuvo su respuesta, Cholo, ¿eh?
0: Sí, oye, tú, no, la respuesta fue, ¿y allá qué hacen con las armas? Allá, no, señora, están preguntándole de México. Luego te quiere rebotar las noticias para otro lado. No, usted gobierna México, oiga. Bueno, Obamacare fue un fraude, Chulo. Igual que el Virgo, que es un fraude. ¿Estás de acuerdo que fue un fraude, Virgo? Dice Vero. ¿Virgo?
2: Ay, sí, hombre, sí, dile que sí, hombre, dile que sí.
0: ¡Ah, contéstale, Virgo! Sí, ¡contéstale sí, hombre, bien, sí, Virgo!
2: Pues no dejas, Chulo,
1: sí,
2: no dejas.
1: Sí había mucho fraude,
0: Le voy a decir a Tony Gómez que
1: sí
0: ya
1: es verdad,
0: no quieres contestar.
1: Se encontró mucho fraude, pero como que hubo falta de investigaciones más a fondo, pero de primera instancia sí hubo mucho fraude, Chulo. No como, sí. como lo muestran, pero sí hubo.
0: Así es, amiga mía, así es. Bueno, pues según Sheinbaum, Washington ha planteado como una de sus preocupaciones el déficit comercial estadounidense. O sea, hace que al mismo tiempo México está buscando que Estados Unidos reduzca aranceles sobre productos mexicanos como acero, aluminio y automóviles, fentanilo y otras drogas más, como la cocaína, también quieren que le bajen un poquito. No es cierto, es otra cosa. Bueno, esto nos toca muy cerca porque el comercio entre Estados Unidos mueve empleos, camiones, fábricas, agricultura y precios y los precios a los dos lados de la frontera, tanto en el sur como en el norte. Chihuahua, pues estamos en el norte también, oiga. ¿Usted cree que México debería de comprar más productos hechos en Estados Unidos si el cambio consigue mejorar las condiciones para sus exportaciones, mi querida Carla?
1: Es que aunque haya estas dificultades de exportaciones, Chulo, así como está la situación hoy en día, todos estos cambios que ha habido a nivel global, la economía se va a manejar y se va a mover de manera distinta. Países que no le consumían a otros países, pues ahora lo vas a ver. Entonces ya estas visitas que hubo en la cumbre, por ejemplo, de la ONU, desde ahí te vas a dar cuenta cómo va a haber estos cambios económicos. Esta visita de Norcorea a México también habla bastante de todo lo que va, de todos los cambios económicos que va a haber. Chulo, creo que es normal esto que México le consuma a Estados Unidos, independientemente de los costos o los costes, y los costes. Entonces son estos cambios que drásticos que va a haber económicos en todo el mundo, Chulo.
0: Así es,
1: amiga. Creo que es normal.
0: Está cañón y con chorizo, amiga mía, está cañón y con...
1: Más cañón que con chorizo.
0: Ah, qué caray, oye tú, pues qué mal está eso. Vamos a continuar.

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4: Bueno, continuamos aquí a través de Fiesta 97.1 y 1250 AM. Oiga, pues ahí tuvimos toda la información local de lo que está pasando en el mundo de la noticia, del mundo de la noticia. ¡Fierro!, dijo Villa, ¡fierro! ¡Fierro!, como dijo.
5: Pues aquí ya nos están saludando ahorita que estás comentando, Chulo.
4: Sí.
5: Nos está diciendo Pedro Preciado, nos dice, ya saben lo que está pasando en Michoacán, este hallazgo de 1,600 dientes de leche en Zacapu, en fosas clandestinas, enfrenta a Madres Buscadoras y Fiscalía de Michoacán tras el hallazgo de esto en estas fosas clandestinas. Oye, sí, esto que pasó en Michoacán, muy terrible, Chulo.
4: A ver, cuéntame, ¿qué fue lo que sucedió?
5: Lo que pasa es que el colectivo de Madres Buscadoras, buscando cuerpos en todo México, obviamente pues están sus líderes activistas denunciaron el hallazgo de aproximadamente 1,600 dientes de leche en una presunta fosa clandestina y crematorio artesanal en Zacapu, Michoacán. Se dice, mi chulo, que durante estas labores de búsqueda en ese predio se iniciaron, ya tiene mucho que se inició la búsqueda en ese predio desde creo 2021, pero cuando se detectaron estos indicios y estos restos calcinados, con el paso de los años, este colectivo de Madres Buscadoras, ¿cómo les dicen? Cribiaron la tierra hasta contabilizar estas 1,600 piezas de dientes infantiles, o sea, de niños entre 1 y 6 años aproximadamente. Entonces, algo medio raro porque hay una reactivación muy mediática, aunque este caso fue reportado y denunciado por todas estas activistas en el 2023, se volvió a viralizar nuevamente hoy, mi chulo, tras las menciones en algunas columnas periodísticas, y hay ahorita un debate muy muy fuerte porque, como te digo, esto que nos está diciendo, ¿quién nos dijo? Pedro, pues no es de ahorita, este hallazgo ya era desde 2023 y nuevamente se retomó porque ese caso nunca se cerró.
4: Ah, qué caray.
5: Entonces, pues ahorita está nuevamente la Fiscalía de Michoacán está indicando que no cuenta con un registro oficial directo de este hallazgo en sus carpetas locales, o sea, te digo que nunca se inició nada.
4: Oye, también en la fiscalía.
5: Pero ahí están los hallazgos.
4: Ahí en la fiscalía encontraron también un montón de cuerpos apilados, oye. De gente que no sabe ni quiénes son. Ahí los tienen escondidos,
5: ya
4: oye.
5: Se empieza...
4: Oye, feo eso. Es feo. Imagínate sí. Que llegues y que te encuentres un montón de cuerpos ahí, todos apilados ahí. ¿Qué es eso, oiga?
5: Es que, ¿sabes qué, mi chulo? Es carísimo.

0: llorando.
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3: ¿Qué tal? Qué gusto saludarlos. Iniciamos con las noticias más relevantes del día. El primer ministro canadiense Mark Carney reveló que examinó seriamente la posibilidad de un ataque estadounidense luego de que Donald Trump insistiera en convertir a Canadá en el estado número 51. Según un reporte, el ejército canadiense modeló por primera vez en un siglo una respuesta ante una hipotética invasión. Esta información es traída para ti por Nueva News. Un comercial de 30 segundos transmitido en cadenas conservadoras, financiado con fondos del gobierno federal, promueve mensajes asociados al Partido Republicano. Legisladores de ambos partidos cuestionaron la legalidad de usar dinero público para este tipo de publicidad política antes de las elecciones de mitad de mandato. Hasta aquí la información. Yo soy Rosalba Suara. Hasta la próxima.
4: Thank you.

0: ¿Cómo te diré? El sostener todo este desarrollo de las pruebas de ADN o el proceso para que se den a lucir los resultados es carísimo. Dijeras, es uno, dos, tres unidades, ¿no? De huesos o de dientes, pero son muchísimos.
1: Así
0: son 1,600 dientes, lo carísimo que va a salir sacar el proceso del ADN.
1: Uy, ¿qué pasó, Virgo?
2: No es que sea caro, simplemente están las personas equivocadas para hacer los trabajos.
0: Puede ser, Virgo.
2: Esa es la diferencia y esa es la, desafortunadamente esa es la realidad.
0: Les da flojera investigar.
1: Así es, amigos.
2: Les da flojera y aparte de eso, bueno.
1: Sí, adelante, Virgo.
0: ¿Aparte de eso qué?
2: Aparte de eso, son personas impreparadas que no tienen estudios allá simplemente porque eres conocido del
0: incapaces,
2: compadre.
0: ¿Verdad?
2: Exacto, esa es la palabra. Gracias, sí. Carla.
0: Pero qué barbaridad.
2: Desafortunadamente eso es lo que reina en México.
1: 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Mis amigos, el espectáculo regional Grupo Firme sigue, se pone romántico. Los favoritos del DJ Virgo ahora sí guardan un ratito el orgullo y sacan el lado romántico, mi querido amigo. El Grupo Firme, herencia de grandes, presentaron Amor de Antes, una colaboración que apuesta tú por el enamoramiento y los detalles a la antigua. Zap Grupo informó que el 24 de septiembre que la canción y su video oficial ya están disponibles en todas las plataformas. El video utiliza rosas, globos en forma de corazón y un ambiente, un gran ambiente para las compañías y para, sobre todo para este grupo, que la verdad que mis respetos para ellos, siguen igual de fuertes. Virgo pensó que en un año iban a terminar y todavía siguen de fuertes. Fuerte. Y aquí va la broma del chulo. Antes de conquistar con cartas, ahora hay quienes creen que mandar tres figuritas ya o tres caritas ya es una declaración seria. Oye, tú, amiga mía. O sea que antes mandabas flores.
0: ¿Como tres caritas de qué? ¿Como emojis o qué?
1: Sí, de emojis. Ahora ya no mandas flores, mandas tres caritas de emoji y ya
0: o las mandas el sablazo. A sumáis.
1: ¿Qué detalle tan romántico, qué detalle romántico de antes merece que regrese, Carla?
0: Por supuesto, lo acabas de mencionar, mi chulo, una buena carta, inclusive hasta un correo,
1: ¿no? Saben escribir, los chinos no saben escribir.
0: Las florecitas.
1: ¿Cómo te van a escribir una carta?
0: Una invitación a cenar, claro que son cosas que hacen falta, mi chulo.
1: Oye, ¿y cómo le hacen los chinos para mandar una carta para enamorar a sus novias? Si no saben ni escribir, oye tú. Ah, Carla.
0: Para eso está la inteligencia artificial que les traduzca, no hay problema, chulo.
1: A ver, buenos días.
0: ¿Dejaste a alguien colgado, chulo?
1: Buenos días, ¿con quién hablamos?
3: Híjole. Buenos días.
1: ¿Cómo le va, compadre? ¿Cómo le ha ido?
3: Aquí extrañándolo. No, hay muy ganas de hablar. Ahora vamos a estar extrañando. Todo el equipo, todo el cuadro completo.
1: Mira, ¿qué vas a andar extrañando? Oye, ¿qué vas a andar extrañando? ¿A poco extrañas al Virgo?
0: El cuadrilátero completo.
1: ¿A poco?
3: Tenía muchas ganas de escuchar a Virgo. ¿Cómo has estado, Virgo?
1: ¡Ay, ese es amor, Virgo!
2: Muy bien.
0: No hace falta cartitas, mira nada más que declaración.
1: Ya me los imagino los dos agarrados así de la manita, así de los deditos,
3: cartitas
1: así.
3: Cartitas y palabras.
1: ¡Hoy, Virgo, te canta!
3: ¡Oílo!
1: Ya te dice chiquito. Oye, Virgo.
3: ¡Un chiquito mío!
1: ¡Hoy no más, Virgo! ¡Ay, joder, la mañana! Virgo, ¿no te sientes así como agasajado por otro hombre, oye tú? Virgo, dile,
0: ¿como sí, acosado mi amor, o intimidado o amado?
1: Virgo, dile, sí, mi amor, dime todo lo que tú quieras.
3: No.
1: Dile, Virgo, no. Virgo, dile que sí, Virgo. El Virgo mejor se queda callado, ¿se dan cuenta?
3: Ya se fue. Oh, yo apenas le había hecho al Virgo unas botas. Bueno, eso de las botas me lo pasó, está muy grosero. ¿Cómo han estado? ¿Cómo les va?
1: Oye, ¿las botas eran hasta las nalgas o...?
3: unas botas de...
0: Dijo que guaraches, a él le gustan los guaraches.
1: Le gustan los guaraches, le gustan
0: las sandalias.
1: Le gustan los guarachitos rosas.
3: A mí le gustan un, que le den unas patadas con unas botas de pitón.
1: ¿Es cierto, Virgo, que te gusta que te patríen el trasero con unas botas de pitón? Mejor se queda callado, ¿verdad? Mira.
3: Ah, ya se fue.
1: Me dice Maggie, buenos días.
3: Yo empezaba a hablar mal de Donald Trump, yo, y ya se fue. Yo pensé que íbamos a ser camaradas ahora.
0: No, tienes que decirlo, tienes que decir tu sentir, pero el chulo se tiene que aguantar.
1: Dime, por favor.
3: El chulo no se va a aguantar.
1: Es que no me gusta que ataquen a Donald Trump, es un buen presidente, no es mafufo. No fuma mota, no es mafufón.
0: No, él es muy sano, de hecho ni siquiera toma alcohol, ¿eh?
1: Sí, es muy sano, oye tú, muy sano el hijo de la mañana.
0: Y aún así, desvaría, ahora imagínate si tomara algún enervante.
1: Saludos para todos los que fuman mota, bola de marihuanos, hijos de mafufos.
0: A ver, ¿de qué te vas a quejar ahora, José?
1: ¿De qué te vas a quejar?
3: No, pues estaba, platícanos tu sentir. Me desperté con la noticia de la fosa de los pedacitos de los dientecitos de los niños.
1: Ah,
3: híjole,
1: sí.
3: Pero me iba a claro sentir, sí. Me iba a sentir mal, pero pues si se murieron, pues en algo andaba.
1: Bueno, amigo, los bebés andaban de sicarios, de sicaritos
3: estaban
1: entre ellos.
3: Estaban de halcones ahí en el hospital, en el pediátrico, ahí estaban.
0: No, la verdad es que no es para mofarse ni para hacer sarcasmo. No. Esto es muy delicado. La

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0: con él.
1: ¿Dónde llegamos?
2: Dice Virgo que eran puros delincuentes, claro, claro, compa. Que sí. Esos niños
1: eran puros delincuentes. Puros delincuentes. Eran puros sicarios.
2: Puro sicarito.
1: Ajá.
2: Bebé sicario.
1: Oye, es... ¿Pero qué dijo? Pero la presidenta llorando por Palestina, tirándose al suelo.
2: Sí.
1: Agarrándose las vestiduras.
2: En vez de que llore por el pueblo.
1: Una escuela con niños que nunca ni siquiera existió. Y acá... Acá, ¿por qué que no se agarran las vestiduras por las criaturas, oye, por los inocentes?
2: No, pues, compadre.
1: ¿Qué más necesitamos? Señor, oye, ahí llegamos.
2: Por eso nunca tuvo bastardos. Nunca tuvo.
1: Con los niños, con las criaturas, es ya lo más bajo, eso es lo peor que puede haber.
2: Es que como no les ha pasado a ellos, por eso los políticos les vale, les importa un ledo. Pero si les hubiera pasado a uno de ellos, estuviera pero en friega jodiendo todo el día, papá. En friega,
1: papá. Ni les pasará porque sus hijos tienen escoltas, tienen guaruras.
2: Ahora, si les pasa eso a los políticos,
3: pero ¿sabes qué es lo que más preocupa? Chicos, lo que preocupa es que la fiscalía sigue negando tener pruebas sobre este hallazgo.
2: Oye, toda la fiscalía.
3: Se contabilizaron las piezas
2: qué feo dental, se vio la fiscalía ahora que con laboratorio clandestino de una refinería que encontraron que estaba legal y ya no saben ni qué hacer los de la fiscalía por la equivocación que se aventaron, oiga, del tamaño del mundo. No, hombre, qué mal. La señora esta, la viejita esa que tienen en la fiscalía, que por cierto tiene cara de criminal ella, yo no sé de dónde le vieron cara de que la señora puede ser fiscal. De la neta, compadre, tiene más cara de maestra enojona, de directora de una escuela, que de política, mano. Es más, Virgo tiene...
3: No importa, si se necesitan agallas, Cholo, determinación, sí, para estos cargos, pero sí, que de verdad lo hagas, que de verdad te hagas cargo de tu cargo.
2: Sí, pero esto...
3: Las problemáticas...
2: esto que se vio...
1: No, pues, pero esta gente
3: agobian
1: a la pura cascarita. Oye, estaba saliendo la señora esa, sí, la que ya había dicho de que iban a mandar satélites con café, ahora estaba diciendo que estamos en guerra, en una guerra por la soberanía espacial. ¿Qué?
2: Señora, hombre.
1: Soberanía espacial,
2: primero
1: que nada.
2: Esa señora se está fumando mota.
1: O sea, que...
2: Ella fuma mota con
3: dele mucha agua para que se le baje lo tóxica.
2: Ella fuma mucha mota con la lagartija desnalgada. Fuman juntas.
1: Puro rastrojo fuma esta señora. Pura cáscara de plátano. Oye, diciendo que ya íbamos, que teníamos que detener a Elon Musk. O sea, esta señora ni siquiera tiene... Es más, te puedo asegurar que ni siquiera sabe quién es Elon Musk. Puedo apostar lo que tú quieras,
3: que ni siquiera
1: sabe
3: quién. Sí, puede ser, ¿eh? Nada más porque por ahí
2: maromas, hay
3: un meme de Elon Musk.
2: Se avientan unas maromosas, pero buenísimo, buenísimo.
1: Pero mira, Chulo, me estaba escuchando un video que como me dio risa, no sé si lo vieron, de que de la ruleta de Claudia Sheinbaum, ¿no lo vieron?
2: No.
1: Donde salía un personaje que no voy a decir su nombre y salía un entrevistador y le decía el entrevistador, oiga, ¿y qué pasó aquí con estos funcionarios, con Rochamoya? Entonces le giraban a la ruleta, y en la ruleta estaban las respuestas genéricas de Claudia Sheinbaum. Y con lo que salía era con lo que respondía. Y las respuestas eran casi, ¿y por qué mejor no hablamos de García Luna? Y la otra respuesta era, y nosotros no somos iguales. Y nosotros somos un movimiento de regeneración.
2: Nosotros, madres, hombre, ¿qué van a hacer?
1: Pura

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0: todo lo que le preguntaba el entrevistador y le daba la vuelta a la ruleta de los fotos de Sheinbaum, era lo mismo. ¿Pero cuánto gana Loret? ¿Cuánto gana Loret? Decía una vez.
1: Les preocupa saber cuánto gana Loret de bola, ¿verdad?
0: Sí, no, claro. O sea, tu pregunta de que qué está pasando, o sea, como lo que le preguntaron de si cuándo iba a pagar ¿cómo se llama? La deuda.
2: La
0: deuda nacional, pues. ¿Cuándo la va a pagar? Pues tiene que salir con una cosa. No, pues hay otros peores.
1: Empezó a echarle la... Dijo, tráigame la lista de todos los países que tienen este problema. Por favor, están preguntándole de México, no de otros países.
0: Oye, está como...
1: Y luego el último no contestó.
0: El niño que lo regañaron. Óyeme, ¿por qué sacaste un 7? Hombre, pues sí. Date Santos que saqué 7, todos sacaron 6, yo fui el único que sacó 7.
2: Ah, bueno, exacto.
0: Está bien, pues, perdóname, no hay problema, gato. Está bien, todos estamos fregados.
1: Dice Sergio, todos dice, es la presidenta Sheinbaum.
0: Sheinbaum.
1: O sea, imagínate lo que le dice la gente. Es una bomba de Sheinbaum. Oye, y ya cuando va a sus giras, ¿cómo le gritan? ¿Cómo le fuera? ¿Cómo le gritan en todos lados? Oye, Lolo, se nota ahí la aceptación que tiene el pueblo. Es como todo, Chulo.
2: Hay un sector que la quiere y la ovaciona y hay otro sector que...
1: A Calderón no le hacían eso. A Calderón no le hacían eso.
2: Sí, sí se lo hacían.
1: No, yo nunca vi que a Calderón...
2: Hay muchas,
1: es el chaparro.
2: Tuviste videos donde lo ovacionaron, pero a todos los abucheaban.
1: Que ha tenido testiculina.
2: Creo que a todos. Hasta han abucheado a Donald Trump, mi Chulo.
1: No. Con el papá de Virgo no te metas.
0: Ahí en la mañanera también otra pregunta que me encantó, también que me gustó mucho, fue una pregunta que el tipo le estaba diciendo, no, pues usted no construyó la línea 12 del metro, usted no hizo esto, usted no hizo aquello, usted no hizo el tren interoceánico, usted no hizo el tren Maya.
1: No hizo nada.
0: No hizo las refinerías. Dice, ¿por qué no nos vamos? ¿Por qué no ir en contra de los que hicieron todas estas obras? Los que hicieron todos estos fraudes. O sea, refiriéndose a López Obrador.
1: Sí, pues claro.
0: La señora se quedó callada. Le quedó
2: el cerebro como el Windows.
1: La señora no trajo ninguna propuesta como presidente. No tenía ninguna propuesta. Nada más la pusieron. Pero ninguna propuesta.
2: Para que tapara los hoyos.
1: Los presidentes siempre tienen que decir, mi propuesta es esta. No, ella era, voy a seguir haciendo lo mismo.
2: Esa no es propuesta. Quería que los hombres eso. Hicieran lo mismo que las mujeres, que también lavaran trastes, Chulo.
1: Y lo están haciendo.
2: Era su propuesta.
1: No lo están haciendo. Y luego le dice, dije que no era Josefa Ortiz de Domínguez, le quité el apellido porque nosotras no somos dueños de nadie. Pero ¿sabes qué?
2: Oye, pero yo tengo la duda de
1: cuando,
2: algo.
1: Cuando alguien se divorcia, te quita la mitad, ahí sí eres de fulana de tal, ¿verdad? Ese es el problema, amigo, amiga.
2: Oye, pero ahorita...
0: El edil ese que cuando estaban dando el grito... Se le ocurrió decir, viva la presidenta Claudia Sheinbaum, y que salió por ahí uno que dijo...
1: Le mataron su madre, el pobrecito. Muy bonito. Sí, es que...

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0: ¿Qué tiene que ver ahí? Por favor.
1: Bueno.
0: Por favor.
2: Oye, pero yo tengo una duda. Antes que se nos olvide, dijiste que ibas a hablar a quejarte también de Trump. ¿Y qué queja tienes de Trump?
0: No, pues que sigue el diésel carísimo, seguimos con esta guerra que la podemos terminar en 2 minutos, pero realmente por alguna razón se sigue extendiendo. Necesitamos terminar con esta guerra.
2: ¿Crees?
0: Necesitamos que se acabe ya. Necesitamos, porque es muy corto el
2: plazo. ¿Por qué crees que sigue prolongándose?
0: Para hacer cosas grandes. Él tiene que seguir haciendo las cosas grandes que estaba haciendo hasta antes de la guerra. Hasta antes de que se metió con Irán. Tiene que seguir haciendo todo eso y más. Donald Trump tiene para más. Pero tiene esta guerra, ha sido... Él no ha terminado rápido.
2: Se ha perdido mucha energía y mucho de todo,
0: Ha sido un error, sí. El diésel sigue carísimo. Yo, pues nosotros, a mí, gracias a Dios, me sigue yendo bien, pero no me sigue afectando la subida del diésel. O sea, yo de lo que estoy usando 3 veces lo que usaba de diésel antes. Y sí, a la larga sí te...
1: Tienes un montón de dinero, compa. Tú tienes un montón de dinero. Tú eres como Virgo.
2: Pero para el que no tiene chulo, ¿cómo le van a hacer?
1: Ah, pues que se ponga a trabajar el que no tenga.
0: Mira, yo trabajo aquí en la ciudad, yo trabajo localito. Yo le echaba $80 al día a mi camioncito, todos los días iba y venía con $80, y era gusto. Ahorita le estoy echando 220 y le iba a echar 240.
1: Ay, joder. $240
0: en un día. Oye, si son $200 diarios, son $1,000 por semana.
1: Cierto.
2: No, así es.
0: Ponle que son como, le hice el cálculo, son como $3,600 de diésel más al mes. Ahora imagínate un tipo que se gastaba $200 de diésel en la carretera, ahorita se está gastando $400, $500. Estás hablando de miles y miles y miles, de casi $10,000 al mes de puro diésel.
2: Y eso es un indicador, claro, José, de que al final, cuando llega el producto a la mesa de las personas, cual sea el que sea que estés tú transportando, pues somos el último que paga esa otra parte elevada.
0: Sí, por eso sí. Pero mira, Carla, todo esto viene de cuando estuvo Biden, también esto, te voy a decir, es una consecuencia de lo que hizo Biden. Biden subió...
2: Sí, pues son secuelas siempre.
0: Subió los salarios. Se agarraron a subir. Aquí en Missouri estaba, ponle que con $8 no hacías nada. Estaba el salario mínimo a $8. Ahorita les están pagando 12, 13 y va a subir hasta 15. Ok, le subieron a $15 el salario. Las compañías tienen que subir el sueldo para justificar el gasto del payroll de los empleados. Entonces, ¿quién lo paga? Como dices tú, lo venimos a pagar los mismos, los consumidores.
2: El consumidor.
0: Entonces, entonces ahorita la gente... No, tiene que
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0: respiración.
1: Llevaba una sí está caro. Llevaba una comida.
2: No vamos a negar lo mágico que es México.
1: Nadie me visita, ¿verdad? Yo soy el indeseable de la familia, pero cuando ya he llegado a llevar a comer a toda la familia, sí sale unos cuentonones bien grandes.
3: No creo que lo digas de broma, ¿eh?
1: Míralo.
3: No creo que lo digas de broma, que nadie te pela, si ni aquí tampoco, imagínate, si ni tu propia familia te pela, te tolera, imagínate nada más la clase de personaje que eres.
2: Qué mal.
4: Wow. Oye, sabía
1: que ibas a salir.
4: En fin, les prometo que la próxima semana voy a buscar a Anabel Hernández para hacer una entrevista con ella. Se los prometo que voy a hablar con ella.
1: Mira,
4: Anabel es la que destapó,
1: hombre, no te vayas tan alto.
4: Anabel le sacó los calzones a todos ellos, compa. Le sacó los calzones y ahí se dieron cuenta de que había puras cacayacas. Puras cacayacas en sus calzones.
1: Y el Virgo, date por perdido, no te vayas tan alto, Rosulo.
4: ¿Tú crees que los calzones de la mafufa estén llenos de cacayacas?
2: Pues yo creo que no, chulo.
4: Voy a entrevistar a Anabel.
2: Se ve que es muy limpia.
4: Anabel, quiero hablar contigo, Anabel. Ay, Anabel es el peligro de todos los narcos y de todos los políticos sí,
2: pues,
4: mexicanos.
2: A ver, pues no sé si ya cobra las entrevistas, mi chulo, pero pues cobra. Hazle la invitación, ya se cotiza.
4: Oye, ¿me va a cobrar la entrevista esta Anabel?
2: Anabel,
4: ¿me vas a cobrar, Anabel? Anabel, yo no creo que cobre, o sí cobre. Sí.
2: Oye, ¿no crees que es un chepe, un Virgo, un gallo?
1: Estaba escuchando una entrevista de una reportera internacional, híjole, no se me viene el nombre, es canadiense ella, y ella anda por todos lados, se mete mucho con el narco, está bien informadísima esa muchacha, y resulta que andaba en Tlaxcala, porque en Tlaxcala, aunque pues no se habla mucho de Tlaxcala, pero hay una gran red gigantesca, se puede decir que es la mera mata de la trata de personas, sobre todo mujeres. Entonces fue la muchacha a hablar con el gobernador de Tlaxcala.
4: Sí.
1: Y le preguntaron y le dijeron, sí, pues tenemos una gente, agendamos una cita para que hables con el morenista, ¿verdad? De Tlaxcala. ¿De cuánto estamos hablando?
4: Ah, caray.
1: Entonces le dijo a ella, ¿cómo que de cuánto estamos hablando? O sea, ¿quieres que yo te pague por la entrevista? No. Dime tú cuánto quieres para que la entrevista salga bien, ¿verdad? Para que todo salga bien.
4: Mira.
1: Dice, no, pero ¿cómo te voy a agarrar dinero? No, pues es que así es como funciona aquí. Tú me tienes que decir cuánto es para que la entrevista salga. Y antes de que salga, me traes la entrevista, nosotros te la editamos y luego ya te la entregamos para que te la saques.
4: Mira.
1: Así se menean los gobernadores

0: Caterina, exactamente esa.
1: Sí, yo la sigo, buenísima, qué bárbara.
2: Buenísima una. Oye, dice Reina Ramírez, Reina la que pone en aprietos a la mafufa de ya sabes quién, de la corcholata. Dice que urgente que esta Anabel Fernández está recibiendo amenazas por parte del gobierno.
1: Ah, siempre las ha recibido, Chulo.
2: No por solo parte del gobierno,
1: de
2: amenazas.
1: Este gobierno actual, siempre ha recibido amenazas, Chulo, acuérdate.
2: Pero Reina dice que de este actualmente ella está recibiendo amenazas.
1: Por supuesto, también.
2: Exactamente. Son unos desgraciados, mano, la verdad que son unos desgraciados. Reina es mi favorita, ¿eh? Reina, cuando llega Reina se pone a temblar ya no fuma mota ese día porque quiere estar bien atenta a lo que le preguntemos, si no se le va el rollo por todos lados.
0: No, pues sí, cómo no, la que fuma mota es la presidenta, ¿no? Es como llega bien pechecota.
1: Sí, sí, por eso dice el Chulo, porque ese día que la van a entrevistar, porque pero es que es lo que les digo, ¿qué importa que si fuma, qué importa? No le afecta a nadie. Carla, te digo, yo no me aventaría Carla, bonizana a gobernar un país como México.
0: Bueno, a mí me dice que fumas marihuana también.
2: Carla es marihuana también, sí, ella le tapa todo, porque como es drogadicta.
1: No le tapo nada, pero te digo, ni yo me aventaba bonizana todo este desmais que le dejaron.
0: A mí se me hace que tú defiendes la mota porque tienes puros marihuanos.
2: Ella y el Virgo son bien mafufos.
0: Que te va la clientela.
2: Son bien mafufos, el Virgo también.
0: No, el Virgo es adicto a los supositorios.
1: ¿Cómo sabes?
2: Oye, Virgo.
1: ¿Te los compra a ti o tú se los das o qué?
2: ¿Qué eres adicto a los supositorios?
1: Eres su dealer.
2: Oye, dicen que cuando estaba chiquito Virgo, en la noche se ponía el biberón de supositorio y la mamá lo cachó. Lo cachó que le digo, no, mi amor, ese no es el supositorio. Ay, mamá, es que lo vi, estaba muy grandote.
0: Llegó el Virgo a la farmacia y dijo, oiga, me da un supositorio. Y dice, sí, cómo no, pues, ¿de cuál quiere? El rojo ese que está ahí en la pared. Señor, dices, ¿es el extinguidor?
1: Es el extinguidor.
2: Ya. Qué barba. Dice, Anabel ya tuvo un atentado en el sexenio de Peña Nieto. A Delet. Y luego me dice...
1: ¿qué? Sí, es lo que te digo, ya.
2: Dice, no, ¿qué les importa si es o no? Mi querido Sánchez, ves, Zacatecas.
1: Permíteme,
0: Carla. Déjame contestarle.
2: Has de ser igual tú que ella, compadre, por eso la defiendes.
1: Sí, somos iguales, dile.
2: Ese Sánchez de Zacatecas, eres un marihuano, desgraciado, fentanoso, delincuente, marihuano. Mande.
0: ¿Tú te subirías a un avión sabiendo que el piloto sea adicto a la marihuana?
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0: suspiría.
1: ¿Cómo?
0: Pero yo digo, es el contexto es distinto, o sea, las problemáticas que hay, o sea, tú dime si te avientas cosas buenas y sano
2: o no. No te aventarías ni buena y sana. Es un rollote tener. No puedes estar en cuatro sentidos manejando un país, porque vas a hacer puras cochinadas, Carlos.
1: Oye, dice por Sánchez favor, de Zacatecas, dice,
0: no, tú déjala.
1: Dice, tú me la compraste. Te compré las nylon, es lo que te compré. Tú me la compraste, dice, echándole la culpa siempre a alguien. No, te has de haber comprado Calderón, desgraciado, Sánchez.
0: Ay, no.
1: Vete a Zacatecas y renuncia. Sáquese para Zacatecas, desgraciado ese, y váyase al cañón de Juchipila, ya quédese. Allá quédese. Saludos a toda la gente de Zacatecas, que esa es gente decente.
2: No cualquier
1: inútil como el vato este, el tal Sánchez, Zacatecas. Oye, Sánchez. Me la compraste,
0: en
1: tú
0: Zacatecas
1: te la compraste solo,
0: mendigo
1: marihuano. Marihuano mafufo.
2: No creas,
1: igual que tu presidenta.
2: Zacatecanos, esos bigotones que luego por ahí se saben cosas que se andan.
0: Ay, están dudosos.
1: Oye, imagínate, el presidente gay.
0: Hay zacatecanos dudosos, entonces.
1: Y una presidenta mafufa, ¿cómo está ese rollo? Oye, tuvimos un gay y un mafufo al mismo tiempo.
0: Fíjate,
2: de Virgo no vas a hablar. De Virgo no vas a hablar.
1: Pues Virgo es igual de gay a ellos.
2: El Virgo llegó una vez y dice, ay, mamá, me están diciendo que estoy gay en la escuela. Dice, pues pégale, mijo. Ay, no, es que está bien guapo.
1: Hijo de la... ¿Ya viste, Virgo? Hijo de la lagartija.
3: El único programa donde todos cuentan sus vivencias.
1: Ya ves,
0: sus declaraciones.
1: O sea, el Virgo no habla, no habla, y lo único que habla es para disculparse de que no lo dejamos hablar.
2: No, ahorita que estoy de acuerdo contigo, que Donald Trump está haciendo las cosas mal, no, pues, y no quiere.
1: Me encantan las maromas.
3: Que se descubren cómo eran de niños. Oye, y todo eso. O sea, pues,
1: oye,
3: bueno,
1: me encantan,
3: o sea,
1: tus maromas que te echas, Virgo. Así lo vemos todos los días en las mañaneras, las maromas. Las maromas que se echan. Dice Chulo, la lagartija también tortea.
3: Yo digo que
1: también.
3: Sí, para que se vayan, ya saben a dónde.
1: Oye, que también le gustan las mujeres a la lagartija. Dice que también le gustan las mujeres, que ya se le han sabido cositas.
0: Es que sabes que Chulo, ya después el ocio te hace sacar cosas, ya inventos de todo, es normal, Chulo.
1: Así es.
2: Pues esa señora es pura...
3: De aquí salen todos los inventos, Carla, de aquí salen todos los inventos.
1: Es comunista,
3: mira nada más,
1: sí.
3: Mira nada más qué clase de personajes tenemos
1: ya,
3: aquí.
1: Ya Virgo, ya le está... No, de aquí sacamos todo lo que le inventan a ella. No, Virgo. Pregúntale a Bozo, pregúntale a Joaquín López Dóriga.
3: Sacamos, me huele un montón.
1: No, es que tú quieres defender.
3: Tú
1: y le quieres echar la culpa. Tú le quieres echar la culpa a los demás de que el pueblo mexicano está así de jodido. Que no tenemos, que tenemos más baches.
3: Son chihuahuitas.
1: Tenemos más cosas que baches, desgraciado.
0: En cuanto hablas, se activan, sí, volada, los sensores, mira, de estos muchachos.
3: O sea, así que es. Solamente ese par de idiotas.
1: ¿Por qué no te vas? ¡Lárguese! Le voy a echar el sol al Trump. ¡Lárguese para México! ¡Váyase a trabajar con la mafufa!
0: ¡Muchachos!
1: ¡Váyase a trabajar con la lagartija!
2: ¡Échenle gordas al perro!
3: De las mismas babosadas hablan todo el tiempo, solamente ellos entienden.

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5: Ese es el problema, amigo mío.
6: No, yo no, porque estoy calladito, chulo, estoy calladito.
5: Calladito te ves mejor.
6: Carla, yo estamos calladitos.
5: Es que, ¿qué puedes hablar? ¿Qué puedes hablar? ¿Qué puedas defender esto que estamos hablando? Nada.
7: Sin Carla y Virgo, chulo,
5: ya puso a Carla. Ya se agarró de Carla, ¿verdad? De Carla se agarró.
7: Se agarró de Carla.
5: No te agarres de Carla, habla por ti, no por los demás.
8: Oigan, bueno.
7: Chihuahuita labrando a lo puro tonto.
5: ¡Ay, joder! Se armó.
7: ¡Carla! ¡Ay, Carla! ¡Defiéndeme, Carla! Ay,
6: batallas mucho para hablar así, igual al chulo, ¿eh? Batallas
7: ay,
6: mucho.
7: Carlita.
5: ¿Qué hubo? ¿Qué hubo?
6: No, hombre.
8: Oigan, pero bueno. Y bueno, ya saben, esta visita que hubo de presidente norcoreano, digo, surcoreano a México, va a haber cambios también distintos en estas reuniones, chulo.
5: ¿Qué puede pasar, oye, con los coreanos? También lejos, pues los coreanos, oye. También lejos de nosotros.
8: No, se esperan muchas cosas.
5: No, que se van a andar esperando de los coreanos, oye.
8: Sobre todo, claro, porque a ver, ¿qué hacen por México? ¿Qué se esperaría?
5: ¿Ellos qué pueden hacer por México los coreanos?
7: Oye, quiero que sepas pues que hay colonias
8: surcoreanos, chulo, surcoreanos, chulo.
5: Esto de que hay colonias en todos lados, por todos lados están los coreanos y los chinos.
7: Hay fábricas. Donde está hay fábricas de la LG, que es coreana.
5: Mira, está lleno
7: de coreanos y...
5: Pues mira, deja que empiecen las extorsiones y va a desaparecer, vas a ver, compadre. Así como la Sarita, como la Pepsi-Cola,
8: pero sí, esta visita va a tener cosas muy importantes, sobre todo...
5: Mira, todavía dijeras... Vamos.
8: Porque tienen un plan de acción.
5: ¿Cuándo se va a reunir el presidente Donald Trump con la presidenta de México? ¿Cuándo? ¿Cuándo se van a reunir? ¿A mí qué me importa?
6: No son del mismo nivel.
5: ¿Qué me importa?
6: No son del mismo nivel. Uno es basura y el otro es...
5: Una es mafufa. Una mafufa y el otro es bien inteligente. El Donald Trump. Mira lo que hace, Virgo. Él es el presidente del país más poderoso del mundo. Y la lagartija es la presidenta más poderosa de los narcos.
8: Narcos. En algo se tiene que ganar, ¿no te da vergüenza? Se tiene que ser bueno.
5: ¿No te da vergüenza que en las Naciones Unidas se habló mal de México? De que los políticos son los que le tapan.
8: Las Naciones Unidas no hablaron mal de México, habló Donald Trump. No
5: dijo Donald Trump que México es el epicentro de las de los narcos.
8: Pero las
5: la
8: Naciones Unidas no.
5: ¿Qué querías que echara a Flores? Fue en las Naciones Unidas.
6: ¿Por qué no va la mafufa de la lagartija?
5: ¿Por qué la mafufa de la lagartija no va? ¿Por qué no va? A ver, ¿por qué no va?
8: Porque dijo que hay cosas que no quiere decir y las va a decir.
5: Porque no nos representa, solamente representa a los narcos como tú. No, eres un imbécil, aquí dicen, Virgo.
6: Hablas a lo puro tonto, chulo. De veras,
5: ¿no tienes cerebro? Sí, cómo no, Virgo.
6: Estás descerebrado.
8: Pregúntale a Eke, chulo.
5: Lo que pasa es que las personas como tú son una bola de imbéciles.

0: Epa, estamos aquí a través de Fiesta 97.1. Dice, ay, que investigan a los señores, dice Patricia. Patricia Bañuelos. Bañuelos, Patricia, ¿cómo estás, Patricia?
1: Defiéndeme, Carla.
0: Así es. Dice aquí lo siguiente, dice, 15 la hora aquí en Florida es el mínimo. Dice aquí lo siguiente, dice, la libertad cuesta, chulo. Sí, es cierto. Cuesta extorsión, ¿eh? Bueno. Dice, tu madre es chacal, dice el simio. Ah, ok. Ya mi madre se murió, oye, tú. Dice, aquí el México lindo y jodido. ¿Qué es eso? Ya estás hablando igual que Virgo, oiga. Dice, la lagartija desnalgada, drogadicta, dijo que era noticias falsas. Ah, ok. El día que dijeron eso, que se rió, de que Anabel dijo eso, nunca dijo, no es cierto, nunca dijo nada, nada más se rió. ¿Sabes por qué se rió? Porque le descubrieron su onda a la señora. Está bien, pues mucha gente fuma mota, oye, tú, a lo mejor le duelen los huesitos, ¿verdad?, que tiene. A lo mejor tiene riumas la señora de tan flaca que está la situación. ¿A ti te dan riumas, Carla? Tú que estás flaquita igual que...
2: No, mira, no, mi chulo, fíjate que no.
0: No tienes riumas.
3: No fumen hasta mota, ahorita porque no. Miren al chulo las secuelas que le dejaron, que le dejó. No fumen, por favor.
0: Virgo, ¿sabe qué hacía Virgo? Era chemo allá en su pueblo, se agarraba una bolsita así de ¿cómo se llama? De resistol.
2: De pan Bimbo, ¿no?
0: A una bolsa de pan Bimbo, y viera qué bueno era para jalarle la bolsita el vato. Ah, pero bueno, y luego se le ponían los ojos así todos desorbitados, hijo, así como se le ponen a la presidenta, que le preguntan algo y luego
3: qué buena experiencia tienen.
0: Y se le desorbitan. ¿A verdad que se les desorbitan los ojos cuando le hacen una pregunta que no le gusta? De repente te queda así viendo así. Por favor, asesinen este desgraciado, traigan a los narcos.
2: Deberá de decir como la Reina Roja, que le corten la cabeza.
0: Así es.
1: Bueno, pues fue mucho gusto saludarlos. Lástima que Virgo pues no traía ganas de debatir nada inteligente.
0: Ah, ¿verdad? Pues es que lo haces enojar, compadre. No lo hagas enojar a Virgo, compadre. No entra, y cuando entra tú llamas y lo haces enojar.
1: No, está ahí escondido en el closet. No quiere salir. Se escucha muy feo tu teléfono, como si estuvieras en el closet, Virgo.
0: Sí.
1: No sé por qué. Necesitas salir del closet para que te escuches bien, muchacho, bro.
0: Así es, así ¿okay? es. Que Dios te bendiga. Oye, dice el BBC, dice, ¿tienes pruebas que es mafufa? Dice mi presidenta, dice, porque Anabel la corrieron de la mañana. Oye, Anabel no se escribe así, mi querido burro. Anabel no se escribe así, y menos con B chica, compadre. Ay, este cuate, mano. La neta, mano. La neta, te digo que los chayos no saben escribir. Compadre, cuando me vayan a escribir algo, escríbame bien, compadre. Y si no sabes escribir, mejor no escribas. Mejor vete a la escuela. Mi querido B8C8.
2: Eso no te escribe ni cartitas, chulo.
0: Si este cuate, ¿cómo le va a mandar una carta a su presidenta? ¿Qué le puede decir? Señora presidenta, la estoy defendiendo. Con un montón de faltas ortográficas va a decir, ¡ay, otro burro más, hijo de la mañana! ¡Ay, los odio a los burros! Bueno, pues así está la situación, oiga. Así está la situación. Vamos a hablar un poquito de los temas que están pasando en este mundo maldito, oiga. Este mundo... que ya me tiene harto.

0: Mándame lo que quieras, amiga mía. Mándame lo que quieras, amiga mía.
1: ¿Qué más nos tienes? ¿Qué más? Pues bueno, es que ya estás harto de este mundo.
0: Estoy bien harto de este mundo, mano. Oye, pero vamos a hablar de...
1: Ah, bueno.
0: Vamos a hablar de esta mujer que me encanta, la Karol G. Ya no sé si la escucharon, Virgo. A Karol G ya está cantando música grupera. Y se le oye muy, pero muy bien, Virgo. Virgo, ¿estás ahí? ¡Virgo!
2: Aquí estoy.
0: Ah, ok. Te decía que sacó una canción bien grupera esta muchacha, Karol G. Y hay una conexión con México. No. La conversación sobre quién puede interpretar regional mexicano sigue dando el tema, oiga. Y esta niña acaba de sacar un tema regional. Este 24 de septiembre, las declaraciones de Karol G sobre su conexión con México, tras la controversia por su nominación a la mejor canción regional mexicana. Ese hombre es malo. Ay, están hablando del Virgo. La cantante explicó que esa cercanía comenzó desde niña, desde que era una bebé, desde que estaba en pañales, y con las telenovelas, y después con la música mexicana. Mira, el mexicano que no ve telenovelas no es mexicano. Y más lo de La Rosa de Guadalupe. Ay, cómo me encanta. Mira, estoy así, pero pegado la silla, Carla, de ver qué onda con La Rosa de Guadalupe, Carla.
1: Bueno, no es una incertidumbre, chulo.
0: La nominación corresponde a todas las canciones de los compositores. No es un premio ya ganado. Pero yo pienso que esta mujer está bárbara, aquí las opiniones están abiertas.
1: Barbarísima, para arriesgarse a ese tipo de cosas, mi chulo.
0: Sí.
1: A lanzarse por lo... ya entrarle al regional mexicano, pues...
0: Así es.
1: Sí, que su conexión con México, pero bueno.
0: Yo quisiera verla.
1: Ya al menos en su primer experimento en 2021 vendió 200... No me acuerdo cuánto vendió.
0: Déjame preguntarte algo. Para cantar regional mexicano, escuchen bien, Chairito, para cantar regional mexicano, ¿importa dónde naciste?
1: No, porque como dijera Chabela Vargas, los mexicanos nacemos donde nos da la tiznada gana.
0: Pero ella no es colombiana, la
1: no
0: Becky
1: era,
0: G.
1: No, también Chabela Vargas no era mexicana. Pero ella decía eso, que el espíritu mexicano te hacía nacer en otro lado.
0: Entiende
1: lo que te digo, el contexto,
0: ¿verdad? Bien mafufa, bien marihuana, bien drogadicta la vieja.
1: Bueno, chulo.
0: ¿Quién le cree a esa señora?
1: Es que fíjate, no te salgas por otro lado.
0: No,
1: preguntaste que si se necesita ser mexicano para cantar.
0: No se necesita.
1: Música regional.
0: No se necesita.
1: Por eso te estoy diciendo lo que decía Chabela Vargas, chulo.
0: La Chabela Vargas era cubana. Desgraciada.
1: Chulo, no entiendes. Por eso, chulo, pero ella decía que los mexicanos nacíamos donde nos da la gana.

0: 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Me están diciendo que no era cubana, que era de Costa Rica. La Chabela.
1: Sí, primeramente. Sí, Chulo.
0: 844-845-2629.
1: No te quiero alegar nada, pero no era cubana.
0: No era cubana. Saludos para todos los cubanos, oye. Pues entonces, para cantar regional mexicano no necesitas haber nacido en México.
1: No necesitas haber nacido en México, pero tener ese espíritu, para cantar en México, para los mexicanos, como mexicano, con temas.
0: ¿Sabes quién me gustaba?
1: Bien bragados, mi Chulo.
0: ¿Sabes quién me gustaba? ¿Cómo pues cantaba?
1: Lo tienes que demostrar.
0: ¿Cómo cantaba ranchero? Y la enseñó a cantar esta Lola Beltrán a esta Amanda Miguel. Amanda Miguel me gustaba mucho cómo cantaba ranchero, oye.
1: Otra es esta Rocío Dúrcal, Chulo.
0: Rocío Dúrcal, que era española, una española.
1: Por eso te digo, es muy cierto lo que dijo Chabela Vargas. O sea, los mexicanos nacemos donde nos da la gana, en Costa Rica, en España,
0: dice
1: en
0: que
1: Argentina.
0: Chabela, que Chabela sea, Vargas, Chulo, dice, también torteaba como la lagartija, Chulo. Ah, bueno.
1: No estamos hablando de eso. Si torteaba o no torteaba no es tu problema.
0: Bueno, pues está diciendo su opinión de Pepe Le Pew.
1: Sí, deja sí, que opine. Pepe, pero estamos hablando, Pepe Le Pew, estamos hablando de los mexicanos.
0: Está refutando
1: de extranjeros
0: Pepe
1: que cantan mexicano.
0: Carlita te está refutando.
1: Regional mexicano.
0: Se está portando como una chaira corriente.
1: No le estoy refutando, pero se salen del contexto y nos desviamos y ya no
0: te
1: llevamos
0: desvíes.
1: Secuencia del hilo de lo que platicamos, Chulo.
0: No, ya no te desvíes, compadre. Pasa. Fíjate que en México cualquier vato que va y canta y canta rancheras, luego pega, mano. Yo no entiendo por qué los mexicanos...
1: Sí, pero hoy en día sí, Chulo. Antes sí se necesitaba calidad. No cualquiera, no a cualquiera se le aplaudía el que llegara y pisara y quisiera cantar regional mexicano. Hoy en día sí estabas hablando de Karol G, pero yo la verdad pues no es lo mío, su voz, nada, o sea...
0: Eres una envidiosa, bien, igual que el Virgo. Son bien envidiosos.
1: Pero en Colombia también se escucha la música de banda y tú sabes, hay mucho guapango también.
0: Lo que pasa,
1: hay que ver cómo le va, ojalá que tenga mucho éxito.
0: Dice Lola Beltrán, es la madrina de Victoria, hija de Diego Verdaguer y Amanda Miguel, imagínate, ¿no? Lola, claro, Beltrán sí. Era la madrina de Victoria, imagínate la relación que tuvo Lola Beltrán, que nadie la ha podido superar, ¿eh? Nadie la ha podido superar.
1: Así es, nadie la ha podido superar.
0: Y en la actualidad no hay nadie que se le acerque, nadie, ni la lagartija se le puede acercar.
1: Ay, me ibas a asustar porque pensé que ibas a decir que Karol G.
0: Dice, esa sí era una buena artista, Chulo, la Lola Beltrán. Claro, la señora
1: Intérprete,
0: Tentación.
1: Intérprete todo.
0: No, esa señora, y luego además era sinaloense, la señora, sinaloense, no, Sinaloa nos ha dado muchísimos artistas de gran calidad.
1: Con mucho éxito y de calidad.
0: Así es, amigo mío, así es. Qué coraje, mano, qué coraje me da.
1: Guanajuato, cara. Zacatecas también, como no.
0: Mi caballo, Zacatecas,
1: Hasta Jalisco.
0: Ay, Jalisco, oye, Lucha Villa es...
1: Lucha Villa.
0: Afortunadamente, gracias a Dios, todavía está viva. Qué bueno. Continuamos aquí a través de Fiesta 97.1 y 1250M. Esta mañana me acompaña Carlita la Bonita. Dice, Chulo, María Félix.
1: Buenos días.
0: María Félix fue madrina de Frida Sofía, hija de Alejandra Guzmán. Y mira cómo acabó. ¿Cómo acabó Frida Sofía? Está bien ella. No es drogadita.
1: Anda bien, anda
0: al
1: bien.
0: Menos no es como su mamá, oye. Está,
1: al menos no se le zafa la cadera.
0: Se le zafó el otro día la cadera. Yo no entiendo.
1: Pero bien sincera.
0: Yo tengo operación
1: se
0: de cadera.
1: Se le traba y lo dice. Se me zafó la cadera.
0: Oye, yo tengo operación de cadera. Yo no sé cómo a ella se le zafa la cadera. No entiendo, amiga mía.
1: Sí, Chulo, pues vas y que te la... Haz de cuenta que me imagino que se sale de su lugar, vas y que te hacen un acomodo
0: no,
1: y ya.
0: No, no se sale.
1: Quedó luego. O sea, en ese momento que fue al hospital la enderezaron.
0: Carla, ¿tú crees que nada más te ponen así ya? No, hombre, Carla, esto es una cosa muy delicada.
1: Chulo, es que... Yo sé, pero ella trae otra tecnología diferente a lo que te hicieron a ti, Chulo.
0: Dice Lucha Villas de Camargo, Chihuahua. Oh, señora
1: es chihuahuense, bien bonita. Es. Lucha Villa, Chihuahua también ha dado cosas grandes, chulo.
0: Y luego muy atractiva la señora, muy atractiva. No sí, sé cómo está ahorita, ¿verdad? Atractiva. Pero era una mujer muy
1: hasta
0: atractiva.
1: Hasta Oaxaca, ¿no? Nuestro chaparrito de, ¿cómo se llama este señor de Oaxaca?
0: Armando Manzanero, no era oaxaqueño.
1: Manzanero, oye.
0: No era de Oaxaca, sí era Manzanero. Ay,
1: ¿de dónde era? Ah, no, yucateco, ¿no?
0: Yucateco,
1: ¿de dónde
0: era? Sí, yucateco.
1: Yucateco, sí.
0: Sí, pero de Oaxaca no, oye, por favor, no.
1: No sé por qué lo vi cara de oaxaqueño.
0: Mira, la mendiga Carla. Ay, Carla, le vi
1: en cara. Oaxaca,
0: de...
1: y,
0: el que tiene cara de yucateco es el Virgo. Es el Virgo, tiene cara de yucateco.
1: Pero muchos estados han dado artistas buenísimos, chulo.
0: Cierto. Sí. Saludazo para todos.
1: Bueno,
0: los
1: pues mis respetos para Karol G, que se va a jugar este volado en lo regional mexicano, porque no es nada sencillo.
0: Oye, la que me gusta.
1: Bueno, sí es sencillo, todo mundo entra a lo regional mexicano porque saben que ahí está el dinero.
0: El otro día escuché a una cantante que no la conocía, que se llama Dana Paola, mexicana. Ah,
1: no,
0: qué bonita. No la conocía. Qué bonito sí, canta esa muchacha.
1: Ella actuaba en las telenovelas desde muy chiquita y ahorita tiene unas colaboraciones muy importantes, sobre todo con esta Belinda, chulo. ¿Tienen un proyecto juntas?
0: Sí. Canta muy bonito.
1: Un proyecto de Alta, ¿no? Creo que es una canción.
0: Así
1: por
0: es.
1: Ahí están en y muy linda.
0: Yo no sé de dónde salió, pero canta también muy bonito, ¿eh? Yo pienso que canta mejor, sí, claro que ser artista.
1: Salió de las telenovelas.
0: De las telenovelas de Rosa de Guadalupe, ¿no?
1: Sí,
0: estuvo,
1: sí.
0: Que la quiero ver.
1: No, pero tenía, es más, ha tenido mucha presencia en México, chulo.

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0: Continuamos aquí a través de Fiesta 97.1 y 1250 AM. Chulo, buenos días. ¿Alguna señora? ¿Alguna señora? ¿Eco? No le entendí, mi querido Rosberg. Dice, ¿alguna señora eco? No, pues no sé. No sé qué me estás tratando de decir con eso, amigo mío. Oye, pues el día de hoy es viernes, Carlita. Es viernes, el cuerpo lo sabe, sí, Carla. Es viernes y el cuerpo lo sabe.
1: ¿Qué vas a tener este viernes, mi chulo?
0: Mira,
1: este fin de semana, ¿dónde vas a estar?
0: El día de hoy me voy a meter a 2-3 cantinas aquí en la ciudad. Me gusta andar en las cantinas.
1: De a solo.
0: Me gustan las cantinas, me gusta meterme a las cantinas y que digan, ahí viene el chulo de la mañana, y yo les llego y les digo, mi caballo, mi caballo. Dice que es la esposa de Eco, el EI.
1: Okay. Ah, sí, la esposa de Eco.
0: Fíjate que...
1: ¿Pero quién es la esposa de Eco?
0: Dice, viernes social, sábado sexual y domingo familiar, chulo. Será domingo placentero.
1: Domingo placentero.
0: Viernes social, sábado sexual y domingo placentero.
1: Sí.
0: O domingo y
1: lunes
0: familiar.
1: Lunes de resucitación.
0: Ay, el lunes, yo no funciono los lunes, oye.
1: No, ni para ir
0: al gimnasio.
1: Ya nos damos cuenta, chulo.
0: Mira, el día de hoy fui al gimnasio, que por cierto, me encontré una compañera del gimnasio con los talones de polvorón, oye.
1: ¿Otra vez, chulo? ¿Es la misma de siempre?
0: Toda la planta del pie toda cuarteada, oiga. Toda cuarteada.
1: Es por el frío,
0: y luego
1: chulo.
0: Se los estaba agarrando
1: ya
0: con las manos.
1: Ya va a empezar el frío.
0: Se agarraba las manos y luego se agarraba la cara. Y decía yo, digo, se agarraba los pies ahí y luego se agarraba la cara. No, ay,
1: guácala.
0: Es eso.
1: Guácatela.
0: Señoras, háganse su pedicure, no sean como Carla, que tiene las,
1: vayan a la pedicura.
0: Los talones todos cuarteados, oiga.
1: No, hombre, los tengo más suavecitos que las manos, chulo.
0: Vámonos. Sí, pero sí me dio pena con esa señora. ¿Y sabes qué?
1: Te dio pena.
0: Anda de chanclas, como si...
1: Muy presumida.
0: Pues sí, presumiendo los pies, oiga, con los talones de polvorón, oye, como que tiene unos 3 o 4 años que no se agarra una lijita de esas.
1: Ya tiene el tacón incluido.
0: Ya tiene el tacón incluido la señora, oye, Carla.
1: De puro callo.
0: No, también, oye, los hombres también, habemos uno que otro hombre que traemos talones tú de polvorón.
1: Sí, de polvorón.
0: ¿Por qué no le hacemos caso a los pies, oiga?
1: Es como que la última parte o la más abandonada, ¿no?
0: Sí,
1: chulo?
0: Sí.
1: Sí, creen que se lava sola, que se.
0: Mira,
1: que
0: yo
1: se
0: cada vez que veo.
1: Son los que te llevan a todos lados y no les das atención.
0: Oye, cada vez que veo a la señora me da una vergüenza. Pero vergüenza me da, digo yo, ay, Dios mío.
1: ¿Pero por qué te da vergüenza a ti si tú no los traes?
0: Trágame tierra, hijo de la
1: sí,
0: mañana.
1: Si a ella no le da vergüenza, ¿por qué te daría vergüenza a ti?
0: Dice, disfrutar entonces, hoy es viernes. Rosita Rosenberg, claro.
1: Rosita, disfrutar, claro que sí.
0: Rosita, capullito de rosa.

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0: mañana. ¿Algún saludito por ahí? ¿Algún saludito?
1: Claro que sí, quiero saludar a María Hernández, que por ahí nos estuvo saludando desde temprano. Dice que ya me olvidé de ella, pero no. Supuesto que no, mi querida María Hernández,
0: aquí está. María Hernández, ¿vas a empezar con tus quejas? ¿Vas a empezar con tus quejas?
1: Para Víctor, por ahí Pedro Preciado, por ahí que nos estuvo comunicando también. ¿Quién más, Víctor? Y son las suelas de tu cuerpo, dice.
0: Me está diciendo.
1: Los callos del talón.
0: ¿Qué obole, Joaquín López Dóriga? Buenos días, Derechagos. Mira, te digo, José, enséñate a escribir. Se llama,
1: déjalo,
0: se
1: dice Derechagos. Replícale el saludo.
0: Derechagos, no. Chulo. Derechagos, compadre. Derechagos. Te digo, no saben escribir.
1: Oye, ¿por qué
0: los que me tiran?
1: En el tecleo, chulo.
0: ¿Por qué los que me tiran no saben escribir? No saben escribir, pobrecillos, mano. Neta, ¿qué hago, oye, tu cara?
1: Bueno, te mandó un saludo. Salúdalo.
0: Ya lo saludé. Me dijo Joaquín López Dóriga.
1: Ni me parezco como a Joaquín. Que tienes un parecido, ¿eh?
0: Joaquín es más grande que yo. Me lleva como por 80 años. Yo soy más joven que mi tocayo. Pero mucho más joven. Yo soy de la edad de Loret de Mola. Por ahí más o menos andamos.
1: ¿La edad de Loret?
0: Claro, amiga mía. Saludos para Loret de Mola. Fíjate que todo el tiempo lo veo, Loret de Mola. Me instruyo ahí con Loret de Mola.
1: Te instruyes, pero no estás obsesionado con él, ¿verdad?
0: Con Joaquín López Dóriga, con Pedro Ferriz Jr. Ese Pedro Ferriz Jr. es mi ídolo, el hijo de la mañana. No se lo han tronado por suerte.
1: Dice
0: Chulo.
1: No sé por qué no, pero.
0: Dice Chulo, pareces de 120 años. Marcos, ¿cuánto quieres apostar a que me veo más joven que tú, vato? Además, corro más que tú y además tengo mejor condición física para hacer el amor que tú, vato. Si quieres.
1: Todo eso, fíjate nada más.
0: Si quieres, tráeme a tu vieja para que veas, compa. Te lo digo, pero de neta, compa.
1: Chulo, eso no se. La

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0: Bueno, continuamos aquí a través de Fiesta 97.1. Dice, lo corrieron sin aceite al chulo. Y luego dice, ya se armó aquí. Dice, vean chapucero sin censura. Vean chapucero sin censura. ¿Ese cuate quién es?
1: No sé, pero vamos a investigarlo.
0: ¿Quién sabe quién será? Aquí el único famoso soy yo. El único famoso. Y Joaquín López Dóriga. Nada más. Nada más, compa. Nada más. Saludazos para toda la gente de México, Centro y Sudamérica, toda la raza que nos está escuchando. Les queremos desear que pasen un fin de semana bien bonito, de veras, con toda su familia. Y recuerden que todo lo que decimos aquí en el programa es de broma, ¿eh? Nada es en serio.
1: Toda la pelea.
0: Todo lo que decimos.
1: Porque ahí, las noticias sí son en serio.
0: Las noticias sí son en serio. Pero las peleas con el Virgo. Ah, ese Virgo es un muchachito
1: pues
0: raro.
1: Pues parecerá que sí, nomás de repente me ponen nerviosa, chulo.
0: Nerviuda será. No sí. Te pongas nerviosa, ponte nerviuda. Dice, oiga, Joaquín, dice, ¿cuándo se viene a vivir a México? ¿Qué no extraña a México? La verdad, José, sí extraño mucho México. Sobre todo Guadalajara, Jalisco, la Ciudad de México, Monterrey, Nuevo León. Perdón. No, sí extraño México. ¿Cómo no, compadre? ¿Tú crees que no voy a extrañar su comida, su cultura, su tequila?
1: La gente bonita.
0: Las mujeres guapas. Las más bonitas del mundo son de allá de México. Mexicanas al grito de guerra. Las queremos mucho, mexicanas.
1: Claro que sí nos quieren.
0: Extraño al cabrito. Al cabrito arellano.
1: Feliz viernes, oiga.
0: No, extraño todo, mira. Extraño las carnitas. Extraño los tacos. A mí mi taco favorito es el taco de suadero, oiga. El taco de suadero. Nunca los había probado. No, sabe usted qué rico el suadero allá en Guadalajara, Jalisco.
1: Sí, el suadero es riquísimo.
0: Allí donde, allá abajo en la calle, ¿cómo se llama la calle? González Curiel, ¿cómo se llama esa calle, Carla? Donde ahí nos paramos.
1: Gobernador Curiel.
0: Donde nos paramos ahí para que hacemos cola para los tacos. Ajá. Ahí es Gobernador Curiel.
1: No, es se llama Paseos del Cuatro, chulo.
0: Paseos del Cuatro, bueno.
1: Para tu rancho.
0: Ahí hay una taquería en la calle ahí en donde está diciendo Carla, oiga. Que cada vez que vamos a Guadalajara, pues vamos a echarnos unos tacos ahí. Bueno, hasta para llevar, oiga, hasta para llevar. Yo me aviento, mire, 6, 7 tacos y luego me llevo unos 4 para llevar. Sí. Lo que nunca hago, oye, porque nomás como 2 tacos
1: sí,
0: y ya.
1: Sí, porque son muy ricos.
0: Dice.
1: Y sobre todo el suadero de la Ciudad de México, chulo.
0: Dice la señora Tentación, dice, yo soy una profesional preparada este tipo de tacos. Preparando este tipo de tacos. O sea que ella.
1: Ah, bueno, hay que
0: es
1: invitarla.
0: Una profesional. Oye, señora Tentación, ¿cómo se llama usted, señora Tentación? Invíteme unos tacos. No, si me invita unos tacos de esos, me enamoro, mano. Me enamoro.
1: ¿Te enamora más el chulo? No, no, no.

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0: Hola, buenas tardes, mi gente. Nos encontramos hoy en la fiesta 97.1 o Maife Patino. Hoy tenemos a dos invitadas muy especial de la organización no lucrativa Safe Place. Chicas, si quieren presentarse.
1: Hola, mi nombre es Meili Sandoval. Venimos de la agencia no lucrativa Safe Place, un lugar donde ofrecemos ayuda, consejería a las personas que padecen de violencia doméstica. Y también está conmigo mi compañera Margarita. Adelante, Margarita.
2: Hola, mi nombre es Margarita. Trabajo para Safe Place. Soy una de las trabajadoras que asiste también a las víctimas que están buscando recursos, que están huyendo de violencia doméstica.
0: Okay. ¿Nos pueden platicar un poco de cómo los puede ayudar Safe Place?
1: Okay. Safe Place ayuda a todas las víctimas que sufren de violencia doméstica y asalto sexual, ayudándolos a recuperar su autoestima, su dignidad, después de haber padecido violencia doméstica.
0: Okay. ¿Y cuáles son los servicios que ustedes ofrecen?
1: Safe Place ofrece muchos servicios. Tenemos un refugio que está disponible para las personas que están en peligro inmediato, y ese refugio está abierto las 24 horas, los 7 días de la semana, y estamos ahí. Tenemos una línea de crisis a la que las personas pueden llamar. Si en caso no pueden llegar ahí, nosotros hacemos un arreglo para las personas que puedan llegar ahí a ese lugar y estén a salvo. Y les puedo compartir el número de la línea de crisis para que las personas que nos están escuchando puedan apuntarlos o puedan compartirlos con las personas que lo pueden necesitar en un futuro. Es el 712-258-7233, 712-258-7233.
3: Sigue preguntando.
0: Okay. ¿Cuánto cuesta para poder recibir servicios de Safe Place?
1: Nuestros servicios son totalmente, primero, totalmente confidenciales, y nosotros nunca cobramos por nuestros servicios. Son totalmente gratis para cada persona que llega. Nosotros asistimos a las personas sin importar religión, sin importar nacionalidad. Nosotros no preguntamos por nada de eso. Solamente queremos que sean pues personas que padecen violencia doméstica, un asalto sexual, o bien pueden llamarnos si tienen dudas, tienen preguntas, y nosotros las asesoramos.
0: Okay. So, para la gente que nos escucha y todavía nos conoce, Safe Place, ¿dónde está ubicado?
1: Para la ubicación de nuestro
0: outreach
1: lugar, pueden llamarnos a las oficinas. Nosotros trabajamos en las oficinas de outreach, o bien fuera con las personas que han salido del refugio o simplemente no quieren ir al refugio. Nosotros trabajamos con ellas y pueden llamarnos al 712-277-0131, 277-0131, y nosotros le podemos dar la dirección.
0: ¿Y quiénes pueden acudir a estos servicios? ¿Solo las mujeres?
1: No, Safe Place atiende a todas las personas, porque todos sabemos que la violencia doméstica no discrimina a nadie. La violencia doméstica es algo que cualquier persona puede pasar. Niños, mujeres, esposos, de la comunidad LGBTQ, o voy a usar este término para que me entiendan mejor, la comunidad gay, ellos pueden llegar, llamarnos y recibir nuestros servicios. Como repito, todos los servicios que nosotros damos son totalmente confidenciales.
0: Okay. ¿Y la violencia doméstica, ustedes dirían que siempre es física, o también puede ser emocional, verbal, sexual o económicamente?
2: Hola, soy Margarita. Si hablamos de lo que viene el contorno de la violencia doméstica, muchas personas cuando escuchan esa palabra suelen pensar que es solamente un contacto físico o una agresión física, pero la violencia doméstica tiene muchas cosas que están dentro de eso, que viene puede ser intimidación, abuso emocional, aislamiento, minimizar, negar, culpar, la manipulación de los niños, privilegio masculino, a lo que solemos decir como el machismo, abuso económico y el uso de amenazas. Entonces, no tienes que agredir a alguien para estar siendo una persona abusiva o estar en una relación de violencia doméstica. Pueden pasar todas esas cosas dentro de una relación que no es saludable.
0: So, si una persona le tiene miedo a su pareja, ¿cuál debería ser su primer paso para buscar ayuda?
2: Una de las cosas que puede hacer es llamar a la línea de crisis, que está disponible siempre una trabajadora para darle opciones, recursos en la comunidad. Nosotros no somos abogadas ni podemos decirte en específico qué hacer, solo damos recursos y opciones a las personas. Ya de allí, pues siempre les decimos, piense lo que le acabo de decir o llame a estas oficinas para recibir asesoría legal, que son sus opciones. De ahí ellos ya deciden si quieren ir al albergue con sus niños, ir al albergue solos, o quieren solicitar una orden de alejamiento, hacer un reporte de policía. Podemos recibir diferentes llamadas dependiendo la situación, pero solo somos unas personas que estamos dando recursos y opciones y dejándoles saber qué son sus derechos más allá, y ellos deciden qué hacer.
0: So, si una persona acude a ustedes para servicios y no tiene una manera de transportarse, ¿hay algún recurso que ustedes tengan que las pueda ayudar?
2: Primero, si llaman a la línea de crisis, podemos hacer muchas de las charlas por teléfono. Ya si quieren vernos en persona y no tienen cómo llegar a nosotros, podemos, segunda opción, verlos en un lugar público. Y ya de allí, si eso no se puede, entonces podemos tratar de facilitar con un taxi, llevarlos ahí a la agencia.
0: Y si fuéramos a hablar de las víctimas que quizás necesiten ayuda, pero no desean hacer una denuncia policial, ¿aún pueden recibir servicios?
2: Sí, para recibir servicios o identificarte como víctima de violencia doméstica, no necesariamente tienes que hacer un reporte de policía, no es algo que vamos a obligar a nadie a hacer, eso es el derecho de cada persona. Hay más abusos que son no reportados, a ser reportados, que lleva a hacer un reporte de policía, tiene muchas secuelas también de ahí, o te puede ayudar o te puede también poner en una situación más insegura. Entonces siempre hablamos de lo positivo y negativo de cada paso que van a hacer, sea un reporte de policía, una orden de alejamiento, tratar de buscar el divorcio o custodia, tratar de hacer papeleo para la manutención de los menores, y qué es el plan que se va a ver después de hacer esos pasos. Pero no necesitas que hacer un reporte, especialmente cuando hablamos de cuando no hay abuso físico, pero es todo lo demás como abuso emocional, las amenazas, el aislamiento. Hay muchas cosas que lo puedes reportar, pero no quiere decir que va a haber algo como un arresto después de eso.
0: ¿Qué medidas toman para evitar que el agresor descubra dónde se encuentra la víctima?
2: Pues si llegan a estar en el albergue está, no hay entrada para ninguna persona sin un permiso de una trabajadora allí. Tenemos vigilancia ahí durante 24 horas del día, 7 días de la semana. Y pues siempre hablamos sobre

0: ¿Ustedes creen que a muchos hombres les cuesta trabajo reconocer o denunciar que están siendo abusados o parte de víctimas de la violencia doméstica?
1: Sí, claro. La mayoría de personas, especialmente los hombres, es muy difícil para ellos el poder expresar sus sentimientos, decir que ellos son víctimas de violencia doméstica. Pero nosotros les decimos que no tengan miedo, que también, así como las mujeres no están solos, ellos tampoco están solos. Nosotros estamos ahí para apoyarlos, para ayudarlos a recobrar su autoestima, la autoestima que ellos han perdido durante esa relación. Y como repito, miramos siempre nosotros a hombres, mujeres, niños y cualquier persona que pase por violencia doméstica o un asalto sexual.
0: Y si tenemos una víctima que sea una persona indocumentada, ¿ellos pueden también recibir recursos, servicios de Safe Place sin tener miedo de perder o algo al cambio?
1: Nosotros no somos migración. Tampoco reportamos a migración y nuestros servicios son totalmente confidenciales. Nosotros no reportamos ningún tipo de abuso sin el consentimiento de la persona. Primero la persona tiene que estar de acuerdo y si ellas están de acuerdo les pedimos un permiso por escrito para nosotros poder hacer algo para poder ayudarles a esas personas. Y no es necesario ser ciudadano, residente. Atendemos a toda persona que padece violencia doméstica y asalto sexual.
0: ¿Qué le dirían a las víctimas que no buscan ayuda? ¿Que porque tienen miedo de perder a sus hijos o tener más problemas?
1: Yo les diría que no tengan miedo, que no están solas, que tampoco tengan miedo a reportarlos, porque la policía no va a reportarlos con migración. Migración probablemente, yo pienso, voy a decir esto, no somos abogadas, tampoco soy abogada de migración, pero migración solamente se involucra cuando ya es un acto agravado. Entonces, ahí sí, pero de lo contrario nosotros no reportamos nada con ninguna agencia que nosotros no le hagamos saber a la persona involucrada.
0: Okay. ¿Qué le dirían a la persona, a la víctima, que depende de su pareja económicamente y piensa que quizás por eso no se pueda ir de la relación?
1: Eso lo miramos mucho porque muchas mujeres especialmente, sabemos que muchas culturas, el rol de la esposa es quedarse en casa y cuidar a los hijos. A esas personas nosotros les decimos también que no están solas, que hay recursos, que pueden salir adelante. También hay leyes que pueden a ellos apoyarlos y ayudarlos.
0: ¿Ustedes ofrecen recursos que potencialmente les podrían ayudar a conseguir vivienda, empleo, transporte, otros recursos que ellos vean quizás como una barrera?
2: Nosotros no necesariamente estamos como consiguiéndoles un empleo, solamente les podemos dar sugerencias a dónde pueden ir a aplicar. Pueden también aplicar como para recibir asistencia de vivienda y podemos ayudarlos a hablar a ciertos lugares para ver si hay vivienda disponible. A veces nuestra agencia tiene fondos disponibles para poder ayudarlos a pagar renta o depósito, pero eso es mes por mes si tenemos o no tenemos fondos, no es seguro. Y de allí, pues todo está en la persona, ¿verdad? Siempre les digo, ya ahorita que estás aquí, sea en el albergue o estás, ya sabes dónde puedes recibir apoyo, ya todo depende de lo que ellos quieran hacer. Ya no, a veces ya no están en esa relación, entonces ya no hay nadie que te impida a salir adelante, ya están en la persona. Pero como siempre les digo, solo les damos recursos, ya están ellos donde quieren llamar, donde quisieran aplicar, donde quisieran empezar a trabajar, y es la manera que los podemos asesorar.
0: ¿Qué puede ser un familiar, un amigo que sospecha que alguien está siendo maltratado o siendo víctima de violencia doméstica?
2: Una de las primeras cosas, lo más importante, es creerles. Nunca juzgues a una persona que te está dejando saber que está en una relación que no es saludable, está pasando por violencia doméstica. Y segundo, desafortunadamente, sí recibimos muchas llamadas de familiares que pueden decir, mi hija está en esta relación, mi hijo, mi amiga, mi amigo, mi vecino, y quisiera que le llamaran para que sepa que hay ayuda, que la pueden ayudar. Necesitamos que esa persona

0: persona llame. Entonces siempre les decimos, no puedo llamarle porque no sé si la voy a poner en una situación más insegura, ya si la otra persona se entera que alguien le llamó de nuestra agencia. Entonces ellos pueden llamar y ya ver qué recursos ocupan o si quieren hablar con una trabajadora, y es la manera que otra persona puede ayudar, es dándoles el número de crisis.
1: ¿Por qué a veces una persona que regresa con su agresor varias veces antes de poder salir definitivamente de esa relación? ¿Ven circunstancias así?
2: Esa persona, muchas veces vuelvo y repito que está dependiente de esa persona económicamente, y ese es el miedo que tiene a veces de qué voy a hacer con mis hijos, cómo voy a pagar mi renta, cómo voy a pagar mis biles. Pero le digo, aquí en esta ciudad tenemos el privilegio de tener un lugar como este donde les pueden asistir, pueden venir con nosotros a decirnos cuál es la situación y nosotros buscamos o los podemos referir a otras agencias para que les puedan ayudar. No solamente nosotros, sino trabajamos con otras agencias hermanas para que puedan ayudarles a ellos a salir adelante.
1: ¿Qué tan importante es un plan de seguridad? O platíqueme un poquito de qué es un plan de seguridad.
2: Un plan de seguridad nosotros lo hacemos casi, bueno, no casi siempre, siempre lo hacemos con las personas cuando miramos que están en peligro. Les damos sus opciones y les decimos qué es lo que ellos tienen que, deben de hacer en caso de que la relación o el abuso escale. Podemos hacer un plan de seguridad. Todo caso es diferente. So, vamos caso por caso.
1: Okay. So, si una persona, una potencial víctima de violencia doméstica, está escuchando nuestra entrevista hoy o en este momento y se encuentra en peligro, ¿qué es lo que ustedes creen que deba de hacer?
2: Yo les diría, primeramente, que no están solas, que hay un lugar a donde ellos pueden llamar. Tenemos la línea de crisis donde nos pueden llamar con dudas, con preguntas, que es el 712-252-7233. Y nosotros, repetimos, vamos a reunirnos con ellas, le vamos a dar las opciones que ella necesita o que él necesita para que puedan salir de esa relación abusiva. Hombres, mujeres, incluso nosotros también apoyamos a las personas de otras nacionalidades. Tenemos una línea de crisis que si alguien conoce a alguien que no habla el idioma, inglés, español, tenemos una línea de crisis, a donde, una línea de intérpretes, perdón, donde nos pueden llamar y nosotros con mucho gusto podemos ayudarles y decirles que pueden salir adelante de esta situación.
1: Okay. ¿Cuáles dirían ustedes que son los tipos de abuso que la gente menos se identifica como violencia doméstica?
3: Ah, qué buena pregunta.
0: Creo que cuando describí lo de las dinámicas del, de la violencia doméstica, uno de los que siempre escuchas a las víctimas decir es de que no me ha golpeado. Y es donde tenemos esa charla con ellos de que no es necesario que te golpeen para hacer violencia doméstica. Y muchos crecemos con ese estigma de que si no hay golpes, no es violencia. Pero si vemos la dinámica de lo que consiste el abuso, ya sabemos que es más que eso. Porque el abuso emocional, el aislamiento, las amenazas, violación, todo eso es parte de la violencia doméstica. Entonces, tratamos de hablar de eso, de que no ocupa una persona que agrederte físicamente para ser considerado violencia doméstica.
1: ¿Y qué pasa cuando un agresor amenaza a la víctima con quitarle los niños?
0: Eso es algo muy común que pasa especialmente cuando, y ahí también voy a agregar lo del estatus migratorio, decir que una persona no tenga estatus y la otra persona sí. A veces les dejan saber o les dicen, si tú me dejas yo te voy a quitar a los niños, te voy a quitar todo porque tú no tienes derechos aquí. Y eso es algo muy común, un mito también aquí en el estado de Iowa. Es muy a favor a los dos padres, quieren que los niños crezcan en un ambiente sano, y violencia doméstica eso es, esa amenaza es parte del abuso para que no dejes a esa persona, es parte de la intimidación. Pero no porque tú te salgas de ese ciclo, o de esa relación, quiere decir que vas a perder a tus hijos. Entonces, por eso cuando llaman y dicen, no, es que él me amenaza que me va a quitar a los niños y yo lo dejo. Los referimos con un abogado para que les expliquen sus derechos y sepan qué es lo que pueden hacer y no hacer. Pero tratamos de dejarles saber a las personas que nadie te puede quitar a tus niños nomás así. Es un proceso. Y aquí las leyes protegen, pues quieren el mejor para los niños, pero tal como papá o mamá siempre van a tener derechos sobre de ellos. Entonces no es así siempre, pero eso es como parte, una persona te puede hacer creer todo lo que ellos dicen, aunque no es verdad, y es parte del abuso.
1: ¿Y qué tan común es que una persona se tarde semanas, meses o años para pedir ayuda?
0: Pues es muy común, o sea, no es como, yo pienso que antes de dejar una relación así pasas un proceso para poder ver si está bien o no. Todo es que cada persona es diferente. Hay personas que dicen, yo a la primera falta de respeto yo ya no voy a tolerar más y me voy. Hay personas que puedan perdonar a esa persona, creer que van a cambiar. Si agregas lo, si hay su violencia de abuso de sustancias, de alcohol, eso también te da esperanza de que esa persona se va a rehabilitar, va a cambiar. Toda persona, no hay un tiempo adecuado que puedas decir, se va a salir de esta relación en un mes, se va a dar cuenta que no está saludable en esta relación en un año. Hay personas que duran 5 años, 10 años, 20 años, 30 años, hasta que dicen hasta aquí. Entonces cada persona es diferente en ese aspecto.
1: ¿Ustedes han visto casos de violencia doméstica que ha comenzado poco a poco y con el tiempo se va haciendo más grave, va escalando?
0: Sí, típicamente así es como es, porque nadie te va a demostrar realmente quién es al principio. Es como dicen, siempre va a estar la fase de la luna de miel, donde todo es bonito, donde te hacen promesas, esperanzas. Y ya cuando ellos saben que tienen ya ese poder y control sobre la persona, es cuando ya empiezan a querer controlarte y a desafiar las cosas que a lo mejor tú tengas que hacer, o ya no están de acuerdo quién eres tú, ya empiezan a criticar quizás tu imagen, cómo eres, o tratar de aislarte de tus familiares. Entonces sí va cambiando, sí, no va a empezar siempre, porque imagino si tú conoces a una persona y sabes que es violenta, no te vas a iniciar esa relación al principio. Pero ya después, cuando comienza la violencia, es algo que, si la violencia comenzó, es más difícil de que, no va a disminuir, va a incrementar, porque cada vez le estás dando más poder y control a esa persona. Por eso, entre más pronto te salgas de allí, vas a estar quebrando esos ciclos y evitando abuso mayor.
1: Okay, y vamos a hablar también de los padres que potencialmente ven a sus hijos adolescentes que empiezan en una relación que es violencia doméstica. ¿Cuáles serían unas señales que los padres podrían observar?
2: Okay. Hablando de la violencia que pasa con los juveniles, hay varios patrones que pueden los padres notar en los hijos. Es cuando los hijos se portan agresivos. Pueden también los jóvenes usar sustancias, ponerse, aislarse de los demás, de las demás personas, ponerse ellos adictos a ciertas sustancias. Esas cosas son las que nosotros le decimos a los padres, que tenga cuidado con sus hijos. Otra de las cosas es que acordémonos que nosotros los padres somos responsables de los actos de los niños. Nosotros somos los mejores maestros para nuestros hijos. Los hijos son el reflejo de nosotros. Muchas veces nosotros decimos, no, es que en la escuela aprendió a hacer esto. No, señores. La escuela les enseña la educación académica, pero la educación, el respeto hacia los demás, a nosotros mismos, lo aprendemos en casa. Entonces, lo que nosotros somos es el reflejo de nuestros propios padres. Entonces, yo le diría a los padres, por favor, tengamos cuidado cuando discutamos. frente a los niños. Tengamos cuidado cuando nosotros abusamos de nuestra pareja. ¿Por qué? Porque ese niño todo lo va viendo, todo lo va absorbiendo. Y entonces cuando nosotros le llamamos la atención al niño, el niño nos contesta mal, nos contesta agresivos. Pero ¿de dónde ha sacado el niño esa respuesta, ese carácter abusivo, se puede decir? Es porque ellos lo han visto de nosotros mismos y queremos calmar algo que nosotros hemos creado.
1: ¿Y Safe Place ofrece terapia, consejería, apoyo emocional después de que la persona sale de la relación?
2: Sí, nosotros podemos ayudarle con consejería. No somos psicólogas, pero sí podemos ayudarles a ellas. Y también, dependiendo del caso, nosotros las referimos con terapistas emocionales profesionales, con agencias que pueden ayudarles a ellos a no costo, bajo costo, o depende si la persona tiene aseguranza. Nosotros trabajamos con muchas agencias alrededor para poder ayudarle a esa persona a salir de ese ciclo de abuso. También nosotros podemos ayudarles a salir adelante con grupos de apoyo. Tenemos los miércoles, día miércoles, la clase en español. Yo, su servidora, tengo el grupo de apoyo los días jueves en el refugio para las personas que quieren aprender acerca de la violencia doméstica, las personas que están pasando por violencia doméstica o que han pasado por violencia doméstica. Pueden llamar para información a la oficina o a la línea de crisis, que es el 712-252-7233, para información, y nosotros le vamos a dar los horarios, le vamos a decir qué días. Ellos pueden, pero no están solas. Ellos pueden llamarnos para recibir la información, las preguntas. Como les repito, no hay pregunta que nosotros, si no tenemos la respuesta en ese momento, agarramos la información y nosotros les regresamos la llamada en cuanto podamos.
1: Y si tenemos una víctima que quizás durante la noche, o sea, un fin de semana, o también en un día festivo, ¿aún pueden buscar los recursos de Safe Place?
2: Claro que sí. Safe Place está, el refugio de Safe Place está abierto las 24 horas, la línea de crisis las 24 horas. Nunca cerramos. Y otra cosa que nosotros siempre le recomendamos a la persona, que si se encuentra en peligro, por favor, no nos llame a nosotros, sino que llame al 911, por favor, porque su vida vale mucho. La vida de ellos es la prioridad, la vida de sus hijos es la prioridad, y ya después, si la policía que trabaja en conjunto con nosotros, saben de nuestros servicios, ellos mismos las llevan a veces a nuestro refugio para que nosotros podamos ayudarles y darles un techo donde ellos estar. No necesitan llevar nada, porque nosotros tenemos, gracias a las organizaciones, a las personas que nos brindan su apoyo con donaciones, nosotros ahí tenemos ropa, tenemos zapatos, tenemos todo lo que la persona necesita para estar allí en ese lugar. No necesita llevar nada. No es que no se preocupe por estar buscando ropa, por estar buscando para salir de esa relación abusiva. Su vida está primero, y busque la ayuda que necesita para salvar sus hijos y su vida.
1: ¿Qué recomiendan hacer si el agresor controla el teléfono o les está revisando el teléfono todo el tiempo a la víctima?
0: Pues una de las cosas que tratamos de ayudarlos es, tenemos ahorita un programa donde les podemos proveer un teléfono, y ya pues es una manera que pueda hacer llamadas necesarias para pedir ayuda si es que necesita. Hay teléfonos que también nomás pueden marcar al 911, y eso está algo disponible que nosotros podemos ofrecerles a las personas. Es como inevitable también tratar de siempre, o podemos sugerir tratar de resetear el teléfono, llevarlo a la agencia donde está el contrato, hacer un reporte de policía. No hay en sí como un oficial en específico o alguien en el departamento que pueda revisar tu teléfono para ver quién te está rastreando o cómo, pero podemos con ellos tratar de ver qué aplicaciones están bajadas en el teléfono, y es lo único que podemos hacer. No sé si sea lo suficiente, como te digo, la tecnología está sobre nosotros y es a veces como imposible también la manera de que ellos hacen las cosas, de todo es borrarlo. Uh-huh. Pero podemos tratar de ofrecer por lo menos los teléfonos para marcar el 911 para en caso de una emergencia, o los otros teléfonos que les da un una ayuda temporal de servicio para poder hacer llamadas que sean necesarias, y así no sabe esa persona que está llamando a tal lugar a buscar ayuda.
1: ¿Ustedes dirían que las redes sociales y la tecnología han creado nuevas formas de acoso o control entre las parejas hoy en día?
0: Sí, porque ya ahorita muchas personas quieren rastrearte por tu teléfono para saber dónde estás, que para causar confianza, o para te dicen, quiero saber que todo está bien, o si te algo te llega a pasar, por eso quiero saber dónde estás. Que en realidad puede ser sano y no sano a la vez. Muchas cosas como tener múltiples cámaras en tu casa para vigilar también a qué horas llegas, qué estás haciendo. En mi opinión, no es normal, pero cada persona también lo va a ver diferente. Pero hasta dónde llega esa tecnología, cómo lo vas a usar, ¿te va a ser en tu favor o va a ser en tu contra? También vigilar dónde vas a manejar, a dónde vas, tus horarios, todo eso para mí es una manera de control, porque si hablamos del amor y el respeto, tiene que haber confianza, y si no tienes confianza sobre una persona, entonces no es una relación sana, y no es necesario tener todo ese control de estar vigilando su teléfono, su vehículo, sus redes. Para mí no es sano, pero cada persona igual lo puede ver diferente. Pero sí es algo muy común y se ve más y más. O también ya la nueva tecnología de que si compartes imágenes quizás alguna vez con esa persona que tuviste una relación íntima, de ahí empiezan las amenazas de que si no regresas o si me dejas, te voy a divulgar estas fotos, voy a mandárselo a tus familiares. O ya con el AI también se pueden manipular muchas imágenes con el rostro de las personas. Y pues todas esas cosas para que una persona tenga una consecuencia, sí se tiene que hacer un reporte de policía, porque a veces esas cosas no las ampara las órdenes de alejamiento en el estado de Iowa. Entonces sí, ya vemos cosas diferentes que tienen que ver con la tecnología comparado a hace 10 años, vamos a decir.
1: ¿Cuáles dirían ustedes que son uno de los mitos o son mitos grandes sobre la violencia doméstica que ustedes pueden aclarar hoy?
2: Mitos sobre la violencia doméstica pueden ser, como decía mi compañera Margarita, que las personas dicen, oh, ok, él no me golpea, él no, como han habido personas que llaman y dicen, no, tratan de minimizar el caso, pero nosotros casi siempre miramos que la mayoría de personas que llegan allí llegan con daño emocional, y eso está comprobado que la violencia psicológica es la más común que pasa con las víctimas de violencia doméstica, y es la más difícil de comprobar. Tarda más tiempo para sanar. Entonces, yo les digo a las personas que no importa si no hay violencia física, si hay violencia emocional, verbal, económica, porque la violencia doméstica encierra mucho que nosotros, como repito, podemos explicarles ahí a las personas, que incluso las personas cuando llegan ahí dicen, yo no sabía que esto era violencia, yo no sabía que el otro era violencia. Por eso nosotros les explicamos qué es exactamente, qué es lo que encierra la violencia doméstica y cómo puede salir de eso. Hay personas que se tardan poco tiempo, que bueno, para recuperarse de la violencia doméstica, del trauma que ellos han traído, y hay personas que tardan años en sanar las heridas que traen emocionales.
1: ¿Qué cambios les gustaría a ustedes ver en nuestra comunidad que para prevenir la violencia antes de que ocurra?
2: Los cambios. Cada persona es responsable de cambiar la forma que quiere vivir. Yo diría que primero respetándonos a nosotros mismos y el respeto a los demás. La violencia doméstica es algo que nosotros tratamos de educar a las personas, diciéndoles, fomentando el respeto, la educación con los hijos, porque sabemos que eso, como decía al principio, los niños todo eso lo van absorbiendo, lo van viendo. Entonces, eso incrementa con los amiguitos en la escuela, con la familia, e implica muchas cosas. Entonces yo les diría a las personas, eduquémonos, preguntemos, llamen, hay lugares a donde ellos pueden asistir. Si ellos creen que quieren cambiar su forma de ser, pidamos ayuda. Hay ayuda si nosotros la buscamos.
1: Después de todos los casos que ustedes han atendido, ¿quieren que nuestra audiencia entienda sobre algo sobre pedir ayuda o empezar de nuevo?
0: Pues nomás de recordarles que siempre hay alguien que los pueda ayudar. Hay ayuda. A veces nos encerramos en nuestros pensamientos y pensamos que a lo mejor nadie nos va a creer lo que estamos pasando y que no hay ayuda. Especialmente en nuestra cultura, siento que a veces minimizamos muchos abusos o comportamientos de las personas abusivas. Entonces, dejándoles saber a nuestra comunidad siempre que hay alguien que te pueda ayudar. Están agencias como Safe Place, que te podemos escuchar y te creemos. Y que no duden en llamar.
1: Ahí lo tiene mi gente de la Fiesta 97.1. Les damos las gracias a Meili y a Margarita por venir aquí a platicarnos sobre el recurso de Safe Place. Recuerden que pueden hablar a la línea de crisis, que es completamente gratis, al 712-258-7233. Gracias, chicas. Apreciamos su presencia hoy aquí en la 97.1.
2: Gracias. Gracias a ti.
3: Muy amables.

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0: Voy a presentar al equipo de trabajo del día de hoy en la esquina ruda. La señora que tiene más cesáreas que todo el Seguro Social de Estados Unidos.
1: ¡Te hablan! ¡Te hablan! ¿Cómo están? Aquí andamos ya de regreso, mi querida funda mía.
0: ¿Cómo le pareció, señora?
1: Aquí andamos al 100 y pasaditas, mi rey.
0: Eso, de la esquina exótica está mi querida Madre Jota.
2: American Madre Jota, muy contentirria, doradirris. Hoy, como siempre, les traigo una historia. Ay, bien preciosa, güey.
0: Perfecto. Y del otro lado, el inmortal como Munra. Mi querido Oreje, ¿cómo estás?
3: Pude salir de ese bote de formol. Ya, en vez de bañera, tengo formol.
0: No lo podemos ahogar, güey. Por más que le meto la cabeza. No, no cae, no cae. O sea, le sumerjo. En la producción de este programa, el señor César Guerrero. Soy Cristian Carrillo, alias la Madre Sota. ¿Y qué vamos a tener el día de hoy, mi querida Madre Jota?
2: Yo les voy a contar, una historia bien fea cuando me cachó la esposa de un vato oliendo sus calzones, güey.
1: ¡Qué asco, güey!
0: ¡Sor Raimunda!
1: No, ya con eso, güey.
2: ¡Cállense!
1: Hoy les traigo las cosas que antes eran de buena educación y hoy casi nadie hace, güey. Se han perdido los valores, güey. Y les traigo los valores que deben de hacer.
0: Están más perdidos que su virginidad.
1: ¡Hora, perro!
0: ¡Hereje! ¿Qué vamos a tener contigo?
3: Oye, tengo una información interesante. ¿Sabes en qué lugar está dentro de la cantidad de estados en Estados Unidos, Austin, que tiene más avistamientos de ovnis?
0: No te entendí ni madre, pero ¿en qué lugar está?
3: Ahorita les digo.
0: Señoras y señores, vaya y búsquenos en las redes sociales como El Convento. ¡Show!

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0: Mi querida Madre J, el día de hoy, ¿qué nos traes?
1: La historia, esa historia, fíjate, no sé por qué me acordé. Ya sé, porque ahorita estábamos hablando de los barrios en otra parte y dije, ay, en la sierra también he tenido tantas aventuras. Buenas y malas, güey.
0: Eres Heidi, la niña de las montañas.
2: La Heidi, ¿onda será, güey?
0: La Heidi. Hoy presentamos
1: los calzones de Pedro.
0: De Pedrito, el pastor. A ver, cuéntanos esa historia.
1: Esa historia empezaba muy bonita y debía haber quedado en un sueño mágico musical, pero no fue posible porque pues la vida me odia y no soporta verme una sonrisa dibujada, aunque sea hipócritamente. Y yo era pues como una mujer solamente que amaba el amor y luego vivía en la sierra. Es que yo ya después de que me castigaron para salir de la sierra batallé un chorro, o sea, pasaron años y nomás podía irme más para adentro, no podía irme más de para allá.
0: ¿En la sierra de Durango, en qué parte? Sierra,
1: en el Jackie, estaba como una hora de Santiago Papasquiaro.
2: Durango.
1: Ah, de Durango.
0: Ay, búsquelo, googlealo, porque no van a saber dónde es, güey.
1: Sí, no van a saber. Entonces, ¿a dónde íbamos? A donde fui, donde esta historia se llevó a cabo, está a 2 horas o 3 del Jackie. Mi mamá me mandó a cobrar un dinero. Güey, era cuando mi mamá tenía 3 camionetas, güey. Y me mandó como Dios me diera licencia y tenía que regresarme como Dios me diera licencia. Y le dije, o sea, es el plan más asqueroso que he escuchado. Oiga, en mi vida, mamá.
0: Déjala, interrumpo. ¿Esa cobranza era de productos lícitos o ilícitos?
1: Tomando en cuenta que le iba a cobrar 50 y 50.
0: Sígale.
1: Y luego, pues estaba bien lejos, bien temprano, en invierno. ¿Cómo me iba a ir? No le importaba. Entonces me dijo, vas con este vato. Y es que me mandaban con pura joya preciosa. Vas con este vato y te va a dar un dinero y ya te devuelves. Y luego ya le dije, ¿cómo me voy a ir y regresar? Y ya sabes, típica mamá, todavía estás aquí. A mí qué me importa cómo la vayas a hacer. No. Te quiero antes de la noche porque no quiero preocuparme. Y dije, pues tienes 3 camionetas y no hacer nada. Y no, pues nada, ¿verdad?
2: Pero no sabías manejar.
1: No, pero.
2: Ah, ¿verdad?
1: Pero pues era la sierra, güey. ¿Qué tan batalloso podía ser? Pues bueno, el caso es que pues ahí voy. A la carretera, güey.
0: Va para la carretera. Y luego, mi amigo.
1: Y luego, pues en la carretera, pues siempre es un albur. Y luego, pues en la sierra, güey. O sea, no es como ir a una freeway aquí en Texas, o sea, en Austin, que sales y ya hay carros, güey. No, pues me tardé un chorro para llegar allá, güey. Y tuve que agarrar 2 rides.
0: O sea, no hay de rutas ni hablamos. No, o sea,
2: de rights, güey.
1: No, no había rutas.
0: No hay freeway ni nada de eso. Mira, espérame, ahorita que regresemos nos sigue contando la historia de...

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1: 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Iván aquí con el reporte del tráfico. Se reporta falta de estacionamiento por la fiesta de 15 de Cami.
2: Noticias de último minuto. Afirman que hay espacios al frente de la casa de Iván.
1: Noticia de último minuto. Iván está cobrando por el estacionamiento.
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0: estás escuchando la historia de la Mother J del día de hoy, que se titula Hoy presentamos
1: Los calzones de Pedro.
0: En este capítulo nos habíamos quedado en que agarraste dos ride para la sierra
1: para llegar a mi destino, donde mi mamá me había mandado a cobrar un dinero. O sea, no sé si le pagó siquiera. Bueno, el caso es que Pedro es de esos viejos güerones de la sierra, nalgas cuadradas, pierdudos, blancos, y muy apasionados. Y estaba casado, pero estaba casi recién casado, entonces estaba casado con una mujer joven, morena, pues muy autóctona, su belleza, morena, pues súper buen cuerpo, los dos jóvenes. Y Pedro era así, barbo, pero todo como pelirrojo, óxido, no pelirrojo cereza, ¿verdad? Y a mí se me hacía bien bueno.
0: Qué bueno que no lo aclara.
1: Y fíjate, es de esos que parecía que ya tenía 40, 50 y tenía 26, güey, cuando yo fui a correr. Entonces, pues ve cómo es una de caliente, oye. O sea, dije, pues se me hacía un mundo llegar. Dije, pero pues lo voy a ver. Y no sé, tal vez solos, cuando vayamos por el dinero. Entonces, pues ya, pues por fin llegué al pueblo horrible, güey. Ese pueblo a mí me cae muy mal, porque es como siempre en la sierra hay un área más fría en toda. Ese pueblo es el clímax del frío, güey, en la sierra. O sea, yo por eso odiaba ese pueblo asqueroso. Y luego, pues ya llegué, güey. Pues ya llegué muy modosita y luego llego y la esposa pues me ve así como que, ¿qué tal? Buenos días, está Pedro.
0: Bien barrio tú.
1: Sí, y pues se me queda viendo, ¿verdad? Porque ella me había visto una vez, pero no hablé. Ella no sabía que era Jotilla. Y a mí se me hace que ella ya sabía que andaba, que el Pedro no era, pues era generoso con su cuerpo, porque hace cuenta que se me queda viendo y sí, porque, no, es que me mandó mi mamá que ¿quién es su mamá? Y ya le dije quién era y lo dice, ay, sí, doña, pásale, muchacho, tú eres su hijo, ¿verdad?
2: El rarito.
1: ¡Calla! Pues ya de que te dicen, es el muchacho, sin decirlo, te dicen, es el homosexual.
2: Ese muchacho.
1: Cuando ya te dicen, el muchacho es joto. O sea, de seguro. Entonces, pues ya me pasó. Ay, no, para aliviar un poco el frío, era tan horrible. Te duele, güey. Ay, te duele el frío. Y luego, pues ya me meto y Pedro andaba en calzones, güey, lo recuerdo bien, eran como bikinis, pero no eran bikinis porque no tenían resortes ni en la cintura ni en las piernas. Era, no sé qué tipo de bikini era, y se veía todo eso generoso. Ay, señor, ¿de qué das?
0: Ayúdalo,
1: y luego,
0: señor.
1: Pues yo veía a la esposa, ¿verdad? Pues comparada conmigo, la pobre.
0: Imagínate cómo estaba la esposa. Ahorita que vengamos, lo sigue contando. No.

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0: Oye, saludos a la raza que va ahí por las calles y los freeways. Ya al trabajo, qué bueno que vas escuchándonos. No te vayas a bajar aunque hayas llegado ya a jalar, porque la Madre Jota va a terminar la historia titulada Los Calzones de Pedro.
1: Efectivamente, Adoladirris. Y en el capítulo anterior, por fin, llegué a casa de Pedro. Y te digo, güey. Y adentro estaba calentito, entonces, se me hace que el Pedro mentado no tenía el dinero, güey. Porque haz de cuenta que va la esposa, le avisa, y luego, pues, güey, ya la cocina, un alguito, y luego ya el cuarto, güey, pues eran casas, pues, chiquitas, de madera. Y que lo veo salir, ay, en calzones, güey. Ay, qué hermosura, güey, o sea.
2: Oiga, estaba viendo, güey, ahorita estaba viendo, güey.
0: Güey, hasta a mí se me antojó.
1: Entonces, sí que lo mandó Lucía, sí. ¿Y en qué viene? Me le dije, de ride, si usted cree. Y en qué sabe, le dije, pues, de ride. Sí. Y que así es que, le dije, me gustaría, si fuera muy breve, para, en otras palabras, yo todavía hablaba así, yo no sé cómo le dije, pero le di a entender que, pues, yo me quería ir pronto porque, pues, porque estaba bien feo conseguir ride, güey. Y luego me dijo, no se preocupe, yo lo llevo. Y dije, güey. Dijo,
0: esa rosa.
1: Señora, acabo de llegar, qué generosa. Pues no, güey, se fue. No se bañó el puerco, por cierto, se fue. Pero sí se cambió de ropa, güey. Antes ya pensé que se había bañado. Y pues se dio. Yo llegué como a las 10, 11. Pues 11, 12, 1, 2, 3. No. Y no llegaba, güey. Y las viejas que no saben ni un taco de frijoles me ofrecía, güey. Yo
0: un vaso
1: estaba
0: de agua,
1: temblando, man, de hambre, güey.
0: ¿Cómo
1: hago así? Pues sí, ¿verdad? Ahí empecé a aprender lo que es el hambre. Pues por fin, pues no llegaba, y luego pues se fue la esposa. Me dijo, pues voy a dar la vuelta yo, porque era, creo, viernes. Y luego pues me dejan solo, y noté que en la casa, güey, había un cuarto, pero no era cuarto, o sea, no tenía puerta. ¿Y qué crees, güey? Que se le hacía con de acá para las tablas, con una tabla, güey, de las de acá, y ya entrabas, güey.
0: No, era como el cuarto
1: secreto. Sí, pero nada más tenía más seca y ropa sucia. No sé si sería más seca. Entonces, pues tenía la ropa sucia, y estaba tirada la ropa de él, muy sucia, por eso intuí que era, y el calzón, güey, y el calzón estaba, ¿cómo decirlo?, goteado, digamos.
0: No, así. No.
2: Nada.
0: ¿Y luego?
1: Oh, y era totalmente mío.
0: Entonces, ¿cómo me lo imaginé, muchacho, señora? Me lo imaginé como los marihuanillos ahí con la bolsa.
2: ¿Con el qué?
0: Pero
2: pedo,
0: con el calzón, dándose unos toques. Oliéndolo y lo. Viendo alucinaciones el güey.
1: Pues no, lo dirás por Petra, pero la chismosa es en Chela, ¿verdad? Pues que claro que los agarro, y claro que me los sacaré, que los paso, güey. Y luego, ¿qué crees? Que me quito la playera, güey, y me los paso también.
0: No,
1: y en eso,
0: no.
1: Ya había entrado la esposa, güey. Y no. Luego, sí, güey, me estaba viendo.
0: No.
1: Sí.
0: ¿Y qué te dijo? ¿Qué
1: me dijo? Ay, sí, la ropa sucia de Pedro. Qué vergüenza. Y yo con el calzón aquí, güey. En el seno. Y luego le dije, ay, no, perdón. Se veía muy limpio. Dije, ni ha de oler a nada.
0: Para secarme el sudor.
1: Sí, güey.
2: No,
1: le caía muy bien a mi mamá, güey. O sea, eran amiguis. Entonces, pues ya como a la hora llegó el Pedro. Y ya llegando, ya me ofreció un taco. Pues no comí, güey. Pues que me iba a comer.
2: No, qué vergüenza.
0: ¿Te dio el rey al final?
1: Sí, me llevó, pero la llevó a ella, claro.
0: Ay, no, señores, ella es la Madre Jota, otra vez. Convento Radio.
3: ¡Chao!

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0: Muchas gracias.
1: Eso se llama discriminación y racismo,
2: déjalo. No,
1: bueno, el baile de, y los opilotes, ¿qué culpa tienen? A eso me refiero.
0: ¿Qué pasó? Vamos a ver.
1: ¿Qué nos vas a hablar hoy?
0: Oye, señores, les traigo, es la historia donde a veces, donde llega, digamos, que una madre por defender a su hijo, sabiendo que pues el personaje o el hijo es de muy mala influencia, ¿ok?
3: Sí.
0: Mira, resulta ser, ahí va la historia, esto pasó en Cuautitlán Izcalli, en el Estado de México. Resulta ser que un vato, ¿verdad? De edad de 36 años, tenía una relación con una mujer de 40 años. Vamos a ponerle Pedro y Luisa, ¿ok?
1: Ok.
0: Para que sepamos los nombres. Pedro y Luisa. Tienen la relación de rollo, pero Luisa tenía una hija de la edad de 20 años. Ajá. Entonces el Pedro, güey, pues cuando la Luisa se iba a chambear todo el rollo, el Pedro se metía con la hija de Luisa.
1: Ah, un pero había tenido una relación ya.
0: Sí, ya.
1: No forzada,
0: ¿no? No, ya. Ah,
1: estaba, o sea, la morrita sabía y dijo arre.
0: Arre, exactamente. Okay. Entonces, un día llega la Luisa y encuentra al Pedro y a su hija, pues teniendo relaciones íntimas, carnal. Uh-huh. ¿Qué es lo que hace la Luisa? Pues solamente se le va a los trancazos, pero no se les va a los trancazos al Pedro, güey. Se le va a su propia hija, güey. La pieza madre de todo el rollo de este asunto, cuando menos se acuerda, carnal, pues le da un mal golpe en la cabeza y la morra muere. Obviamente, ¿qué es lo que hacen, carnal? Esta pareja, pues el Pedro y la Luisa empiezan a plantear el rollo. Hay que esconder la morra. ¿Qué es lo que hacen? Pues van a un terreno baldío, carnal, y dejan a la morrilla ahí tirada, güey. Ellos al día siguiente la reportan como desaparecida, güey, a la morrilla, y ellos pues siguen manteniendo la relación.
1: Como que no saben nada.
0: Exactamente. Al paso de los meses, carnal, pues encuentran el cuerpo ahí en ese terreno baldío, carnal, y ellos de, ay, pues fue un feminicidio, que sea quién habrá sido, bla, bla, bla, bla, bla, bla. Total, carnal, pues la policía empieza a investigar y encuentra culpable a los dos. Pedro y Luisa, pues obviamente son culpables porque, pues al final de cuentas, entre ellos dos la madrearon, y Pedro es culpable por ayudarle a la Luisa a sacar a la morrita y echarle al terreno baldío el rollo. La mamá de Pedro levanta la voz y dice, ¡ey! Mi hijo es solamente una víctima. Ah. Una víctima de esta situación, porque la que hizo el escándalo, la que la madreó,
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0: la madreada nos expuso el caso de esta mujer que pues está buscando que su hijo quede en libertad después de ser partícipe. A ver, empiecen ustedes, porque luego yo acabo el tema ya en 10 segundos.
1: A ver, Sor Raimunda.
2: ¿Qué?
1: ¿Cómo que qué, güey?
2: ¿El tema?
1: Sí.
2: Mire, para empezar, tanto peca como el que agarra la vaca, como el que le pone los pelos en la mano, güey.
1: Ah, caray, ¿cómo estás?
0: Así no va, pero lo entendimos.
1: Pero está entendible.
2: Güey, pues es que es obvio que los dos son culpables, güey. Obviamente a uno les va, por ejemplo, a la que le dio el mal golpe, pues obviamente le tienen que dar más años, pero el otro también, güey. Y luego, ¿cómo se llevan tan una mente tan retorcida, güey, cuando van y la pobre mujer está ahí en el lote baldío y ellos siguen la vida como si nada, güey? A los dos los deberían de refundir en el bote, güey.
1: Ahora,
2: eso lo quería yo.
1: Pero, por ejemplo, la madre cegarse el amor de un hijo para decir, mi hijo es inocente.
2: Sí, yo sé que la mamá obviamente siempre va a estar ahí contigo, pero obviamente en este caso no, güey. Y no le va a dar la razón porque la ley es la ley y la justicia es la justicia.
1: Ok.
0: ¿Usted qué opina?
3: No, que Pedro es inocente.
2: Cállate, lógico.
3: O sea, ¿por qué él no incurrió en la violencia? Uno. Dos. Si la muchachita quiso con él, aún sabiendo que andaba con la madre, la puerca es la muchachita. Y luego, pero me cae gordo que la señora siempre ataquen a la mujer en vez de atacar al vato, porque el vato, pero güey, si hubieran sido cinco mujeres, se deltan las cinco mujeres porque quisieron.
0: ¿De usted?
3: A mí se me hace injusto que el vato tenga que arrastrar con la culpa de su toxicidad. Porque claramente la esposa y la mamá y la hija no se llevaban bien. O sea, la hija lo ha de haber hecho hasta de aldrede.
1: Entonces, usted está diciendo que la mamá tiene razón al defender a su hijo.
3: Con todo que lo defienda. Ha de estar bien guapo.
0: A ver, yo veo cosas que no están bien. Primero, ¿por qué se involucra con la hija? O sea, habla de una parte mental que no está bien, pues es la hija de tu esposa, güey.
1: Sí.
0: ¿Cómo vas a que?
3: No es esposa, no,
0: Esa era su esposa. No, no le puedes echar la culpa a la morrilla. Son culpables los dos. ¿Cómo tienen una relación engañando a tu propia madre y a tu propia esposa? O sea, no. De entrada ahí estamos mal. Segundo, ¿es partícipe del hecho? Sí, porque en todo caso él debió de haber hecho, no, yo no voy a ser parte de esto. Ajá. Voy a hablarle en esos momentos a la autoridad y que la autoridad decida si soy culpable
1: o no.
0: Pero sí, al momento de que yo participo en llevarme el cadáver para deshacerme de él, automáticamente paso a ser delincuente también junto con ella y cómplice. Entonces,
3: se asustó, pobrecito, está chiquito.
2: Está chiquito, güey, es un señor.
0: No, güey. Entonces,
2: Nel.
0: Y ahora, la señora, ¿cómo está pidiendo justicia para un delincuente que primero tuvo la asquerosidad? Disculpen la palabra,
1: sí.
0: todos hacemos tonterías.
2: Claro.
0: Y creo que todos hemos tenido relaciones con diferentes mujeres o hombres en su caso, ¿verdad? Estando con alguien, la famosa infidelidad, y el que esté libre de pecado que arroje la primer piedra. Pero hay niveles, ¿cómo te vas a meter con tu hijastra, güey?
2: Sí, tampoco.
1: Exacto.
0: ¿Sí?
2: ¿Quién se mete con su propia familia, güey?
0: No, güey, no, desde ahí está muy mal. Señora, usted recapacite, ¿va? Para mí, pues a mí que se chiste, ay, la chingada, ya.
2: Pues sí.
3: Ok.
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0: Amigos, esta es la segunda hora del Convento Show y más les vale que se queden adorados porque va a estar nada más y nada menos que algo bien interesante de la Torre Inmunda.
1: ¡Cállate, o sea, desgraciada! Te odio.
0: ¿Qué nos trae, pues? Aparte de
1: ¡Háblame bien! Oigan, viene a continuación las cosas que antes eran de buena educación y que hacías, obviamente, y hoy casi ya nadie las hace, güey.
2: Sí, se ha perdido mucho la urbanidad y el civismo.
1: Vamos a la fregada.
0: Fíjate, el civismo lo ocupamos mucho ahorita porque hay mucha tendencia, güey, a no apreciar nuestro país. Nuestros países, cada país de Latinoamérica.
1: Exactamente, pues ahorita les traigo qué rollo, quédese, porque va a estar bien interesante. ¡Fierro!

0: Y claro que sí, Adorado y Riz, continuamos aquí en el Convento Show. Y toca la oportunidad de que nuestra hermana, la que sabemos que nunca se va a recuperar de su vida licenciosa, la Zorra Inmunda.
1: Muchas gracias, mi querida Madre Jota. Y bueno, hereje.
2: Sí.
1: Bueno, tú que estás más acorde, porque este no pela un chango. Hoy les traigo las cosas que antes eran de buena educación y hoy casi nadie hace, güey. ¿Cómo la ve? Exactamente, exactamente.
2: Había un libro en los 60s que se llamaba el Manual de Carreño.
0: Ah, sí.
2: Y era obligatorio en las escuelas estudiarlo. Y ese manual traía todas las cosas de educación, cómo comportarse en la mesa.
1: Exactamente.
2: Cómo caminar y todo eso. El Manual de Carreño.
0: Sí, hay muchos libros que eliminaron y que los necesitan. Estamos mucho.
1: Exactamente. Tú, por ejemplo, algo que tú, pues es que aquí ya todos somos cuaterráneos. Bueno, tú eres cuaterránea. La cuestión aquí es de que algo que tú hacías antes de, no sé, cuando iba una persona mayor, güey, no, obviamente no le levantabas la voz, algo que hacías antes y que hoy dices, hoy ya no se hace. Ay, esa no,
0: adorarle la mano a tu padrino.
1: Exactamente.
2: Uy, sí, sí.
1: Que le besabas la mano, ¿verdad?
0: Y cuidadito y no. Uy, cuidadito y no, mi mamá. Nomás tronaba en el suelo yo.
1: No, güey, otra que te acuerdes tú, güey.
2: En el transporte público era cederle el asiento a las mujeres, ajá, a las personas mayores, no hablar en... Por ejemplo, ahora te subes a un camión y la gente va en el celular hablando a todo volumen. Aparte, se utiliza ya mucho léxico, palabras, groserías, y los oyes desde los chavitos, de que vienen de la secundaria, que vienen del high school acá.
1: Chimón.
2: Y no, vete mucho a la pipi. Y tú, oye...
1: Y son morrillos. Y antes de decir, oh, no, cállate, no, no, cállate.
2: Antes de decir una grosería, te volaban los dientes.
1: Exactamente. Ah, ustedes se le pagaron mucho, ¿verdad? Porque no tiene dientes.
0: Oigan, y no sé si se ha fijado, pero fue muy corto el tiempo en el que esas tradiciones desaparecieron, ¿eh? O sea, ¿sí? en menos de 15 años ya no adorábamos la mano, ya hacíamos todo lo que están comentando.
2: Exactamente. De usted a los mayores y a tu papá, ¿no? A tu papá le hablabas de usted. Oiga,
0: claro.
2: ¿Me permite ir al cine?
1: Algo. Pero fíjate, bueno, muchas de esas costumbres eran de antiguas reglas de etiqueta social, digámoslo así. Exactamente. Y se aprendían en casa. Y obviamente ibas a la escuela y te los volvían, sí, digamos, como a reforzar, diciendo, sí, estas, sí, son las cosas que se deben de hacer. Y como dices tú, Marejo, al paso de los años, algunas se han perdido, ¿eh? Todavía hay personas que lo siguen haciendo, pero ya son muy escasas. Y ahorita les voy a decir qué cosas son las que ya se han perdido, aunque, como dice la Marejota, le besaba la mano.

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0: y fíjese, nueva congregación, yo estoy contando mentiras y más mentiras sobre el mundo. ¡Qué asco me da, maldita sea!
1: ¿De veras con usted? Pues prosigo, fíjate. ¡Ahí les va! Ahí les va las cosas que antes eran de buena educación y hoy casi nadie hace. Y no vamos a enumerarlas, pero sí son varias. En el lugar número uno, por decirlo nada más, te levantabas cuando un adulto entraba a la habitación, güey. Sí, ¿sí o no? ¿Sí o no, Rito?
0: Sí. Y luego con la habitación, o sea, no teníamos cuarto nadie.
1: Pero bueno, te levantabas, entraba una persona.
2: Llegaba una persona y te levantabas a saludarla.
1: Exactamente. Hoy no se hace, ¿eh? Hoy es muy extraño. Bueno, lo que decía el eje, estábamos platicando, cedías el asiento sin que nadie tuviera que pedírtelo en algún transporte, güey.
2: Todavía hay personas que lo hacen.
1: Exactamente. En el siguiente, fíjate, algo bien raro, que no podías apoyar los codos sobre la mesa cuando estabas comiendo y siempre había alguien que te estaba viendo y te decía, no sube los codos a la mesa.
0: Sí, siempre, güey.
2: Sí, es cierto, es de mal, se ve mal que estés con los codos en la mesa, pero ya todo el mundo lo hace.
1: Exactamente. En el siguiente, todavía lo siguen haciendo, decir por favor, gracias, decir señora, señor, no era opcional. Siempre lo decías. Ya ves que hoy los jóvenes dicen, ¿qué onda? ¿Cómo estás? ¿Qué onda, güey? O sea, ya no hay como ese respeto. Obviamente sí hay personas que aún lo aplican, pero ya es muy raro.
0: Y el mande.
1: Mande, sí, señor.
0: Es muy criticado en otros países que somos muy sometidos, pero pues así nos enseñaron y a los abuelos y a los mayores, mande y ya.
1: Y ya con eso. Exactamente. Otra de las cosas es que cuando entrabas a una casa, sea la tuya o ajena, siempre te quitabas la gorra o el sombrero para entrar, güey. No me acuerdo yo que lo hacía, pero sí había, ¿verdad? Bueno,
2: En la iglesia también.
1: En la iglesia, ándale. Ese todavía. O sea, en la iglesia sí llegas y te quitas lo que traigas. Bueno, otra de las cosas es cuando estabas en la familia, cuando habían algún adulto, alguna plática, siempre esperabas el turno para que hablaras, güey. No te podías, sí, que quién sabe qué. No.
2: No te metías,
1: güey, ¿ok?
0: Sí, sí. De hecho, era muy poco probable que te pidieran. Si eras niño, era imposible que te pidieran que opinaras.
1: Que opinaras, así nunca hablabas.
0: Si opinabas, así te iba.
1: Exactamente. Pregúntale al experto. Otra de las cosas es cuando toda la familia se sentaba a comer, pues nadie comía hasta que tuvieran todos los platos servidos. O sea, no era que, ya te serví primero y tú empiezas a comer. No, esperabas a comer hasta que todos estaban servidos, güey. Sí, eso era antes, güey.
2: Había veces que te decía la mamá, por ejemplo, empieza primero para que no se enfríe.
1: Ándale.
2: Sí, ellos te autorizaban a comer. O sea, tenías que esperarte, si no, pues no.
1: Exactamente, exactamente.
0: Y era vital porque realmente había una reunión familiar a la hora de comer.
1: Sí, pues no había ni celulares.
0: Era maravilloso.
1: Era chido. Y otra cosa, que cuando estabas ahí comiendo, terminabas y ¿qué hacías? Pedías permiso antes de levantarte de la mesa. Antes, o sea,
2: Y recogías tu plato,
1: claro.
0: Y ojo, todos nosotros somos pobres, o sea, aunque se fueras pobre o rico, esas costumbres eran de rigor, no había clase social para eso.
1: Nada, y era algo chido y eran reglas simples que acatabas y nunca se te hacía raro como hoy de que ya no se hacen algunas.
2: Sí, con permiso, buen provecho.
1: Exactamente. ¿Sí? Pues ahí está alguna de las cosas que ya se perdieron.

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0: Claro que sí, adoradas, a todas las congregaciones a donde llegamos, espero que estén listas porque ya llegó, ya está aquí, aquel que dice que de boca en boca, arroba Sergio Monitor, porque el chisme está muy caliente. Sergio, bienvenido, adorado.
1: Hola, hola. Y ya llegó. Ya llegó todos. Ya llegó Sergio el bailador. Llegó al Convento Show. Hoy ya estamos aquí con toda la información de los espectáculos en este hermoso y bonito día. Mi querida Madre Jota, pues déjame te platico. Les cuento a todo el pueblo que está escuchando de la madre de todas las bandas, el Recodo.
0: ¿Qué tienen mis novios de Recodo que les mando un saludo? Y Rianchullita.
1: Ay, hermosa. Déjame te digo que la mejor oficina de relaciones públicas es la del Recodo.
0: Definitivamente. Allí no hay hambre. Ahí te trata como debe ser.
1: Súper bien. Pues recordemos que la banda del Recodo, como bien siempre decía Don Cruz Lizárraga, ¿no? Hay que llevar la banda que llega a todos los rincones del mundo.
0: Y lo cumplió en el Teatro Olimpia de París, en Japón.
1: Exactamente, bien lo dijiste, en Japón estuvieron por ahí en el 2024 y parte de lo que hacen
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0: Puras rolas bien pegadoras, bien actuales, trae el DJ, ¿verdad?
1: ¡Mantecas, claro!
0: Oye, es turno de usted, ¿qué trae ahora? ¿Qué
1: sí, anda
0: experimentando?
1: No, la rocola de la madriada, señores, hoy les traigo nada más y nada menos que...
2: Y sí está bien madriada la, su rocola.
1: Las 10 canciones... ¡No, qué, güey!
3: Espérese, espérese.
1: Les traigo nada más y nada menos que las 10 canciones más escuchadas de los años 80.
4: ¡Ah, sí, perro!
2: De los 80.
1: De los 80 en México,
0: ¿En qué género? ¿Inglés, español?
1: Nada más y nada menos que en español, en Spanish. Es Spanish. Esta canción es de 1982 y es un artista argentino. Atínale, güey.
4: ¡Maradona!
1: No.
5: Eduardo, de Diego Verdaguer.
1: ¿Eh?
5: Diego Verdaguer.
1: No, güey. Es nada más es que el señor Leo Dan con su canción en la radio está tocando tu canción.
0: Número 10.
1: No, el 82. Esta canción salió en el año 1988. ¿Quién fue mi madre Jota? Nada más y nada menos. Es un vato que tiene unos dientotes. ¿Eso, Raimunda?
5: Luis Miguel.
1: Luis Miguel, exactamente. Esta canción se llama ¿Culpable o no? Como siempre.
0: Estúpida.
1: Por favor, miénteme.
0: Madre Jota, ¿por qué le canta tan así a la madreada?
1: Esa canción, ¿a qué se le ha dedicado el Luis Miguel?
5: Luis Miguel se la... Ay, pues, ¿quién sabe usted?
1: Que yo tanto
5: me quedo en la vida de los demás.
1: Pues, se mete aquí en el programa, ni modo que no se mete en la vida.
5: Pues es mi programa.
0: ¡Número 7!
1: 8, güey.
0: ¿8?
1: ¡8! Esta es una española que sacó la canción en 1984. ¡Mónica Naranjo!
5: No, así fue Isabel Pantoja.
1: No, te has empinado, ¿eh? Nada más es que Rocío Dúrcal con su tema.
6: Sé que tú no puedes.
1: Aunque intente.
6: Olvidar.
1: Su tema llamado Costumbres.
2: Costumbres.
1: Exactamente. Un
0: no
1: tema.
0: No cabe duda que es verdad que la costumbre.
1: Es nada más escrito por el señor Juan Gabriel.
0: Ahora sí, número 7.
1: Número 7, una mexicana. Y ese tema fue sacado en 1987. Una que tiene una voz rara. ¡Lucha Villa! ¡No!
0: ¡Ana Gabriel!
1: Exactamente, Ana Gabriel. Con su tema.
6: Ay, amor, no sé qué tiene.
2: Buena, esa sí está buena, esa rola.
5: Ganadora de la OTI 2 de ese año.
2: ¿Sí?
1: ¡Está máxima!
0: ¡Número 6!
1: La número 6. Este es un vato español. Su nombre empieza con la letra M y fue en 1984. No.
5: Manuel Alejandro.
1: No.
4: Miguel Mijares.
1: No.
5: Esos mexicanos.
0: Manuel Torres.
1: No, señores.
0: Hazme un favor.
1: Espérate, espérate. Es nada más y nada más que el señor Miguel Gallardo con su tema.
2: No.
1: El tema te lo sabes, güey.
2: No, la neta no.
4: Chiquitita.
5: Era
1: Muchachita. El tema se llama Muchachita. Y fue Miguel Gallardo, fue en 1984. Acuérdense que son las canciones más escuchadas de los 80.
0: Vamos a bañar, a ver si los otros 5 están más buenos. Ahí venimos, oiga.
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0: ¿De dónde lo sacó,
1: oiga? ¿Qué le importa,
0: güey? No le da casa a Wikileto, le pregunta al chat GPT.
1: No, ni que fuera ustedes, güeyes. No, no, yo sí investigo de veras. Yo sí investigo de veras, no como ustedes a los huevón.
0: Con razón está bien jodido, mejor pregúntale a chat GPT.
1: No, no, no, pues, por eso que sigue la juventud avanzando en la tontería, güey, porque no investigan perro.
0: Dijo el diputado.
1: Exactamente, la número 5. Este es un vato que es de originario venezolano y francés. ¿Quién es?
2: ¿Ricardo Montaner?
1: No.
0: Güey, es que esas son las preguntas.
1: No, te pregunto.
0: ¿Cómo se llamaba la mamá de la maestra Canuta? ¿Quién es?
1: Mi sección, Charat. Charat. Ay, no. Charat.
0: Haz tu sección solo. Señores, no le digas nada, muchachos. Ya.
1: Esta canción es nada más menos que el artista.
0: Ya nos vamos a callar para que hagan la sección.
1: ¡Que la mapujáise, pues!
0: Por eso ya no te voy a interrumpir.
1: Pero de veras.
0: Lo único que quiero es que hagas bien tu trabajo.
1: No, ahí les va. La número 5 es el señor Franco De Vita con su canción.
3: Ah, sí.
0: Esa sí me la sé.
1: ¿Usted qué año nació, mi querísima madre?
0: En el 80.
1: Ok, pues estaba morrito.
2: Yo no sabía que era francés, hijo.
0: Tiene ascendencia, mira, pero no es francés.
1: No es francés, pero tiene la doble.
2: ¿Usted también qué le creaste?
1: Este es un mexicano. Esta canción fue sacada en 1983. Y es el señor Pepe Pepe.
3: Ah, sí.
1: Contigo. Ya se me antojó un Bacardí, un Bacacho.
0: Un Bacacho. Al rato con Diana Reyes grabándolo, se avienta uno.
1: Exactamente. Ah, oiga.
2: Sí, nos besamos, ya borrachos.
1: Espérate, cálmate.
4: Dino a las drogas.
1: Las tres más escuchadas, ahí le va, la número 3. Es nada más y nada menos que un español llamado Camilo Sesto.
3: Ah, sí. ¿Cómo se llama su mamá?
0: ¿Cómo es esta?
2: A ver, antes de que la zorraje de un bofetador, ahí debe estar Lucía Méndez, por lo menos con una canción. Lucía Méndez para el 87 tenía 3-2-1 del top de toda Latinoamérica.
1: Estamos hablando que es de 1980 a 1989.
2: ¿87? 89.
1: Tranquilícese, ok, cállese los cinco. Ok. La número 2. Exactamente, es uno. Le toca a un homosexual. Es nada más que el Juan Gabriel con su tema.
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1: No me diga que Lucía Méndez está más escuchada que Juan Gabriel, güey. No, para que
3: no,
1: vea.
3: No, nada que ver.
1: Con su tema hasta que te conocí el señor Juan Gabriel.
0: Madre Jota, a ver, quítame la música, quítame todo.
3: Comprendí.
0: Madre Jota.
2: Juan Gabriel no andaba con las carreras.
0: Madre Jota. Si no está Lucía Méndez, no vaya a ser una tontería. No se vaya a.
1: ¡Véase la luz! ¡Véase la luz!
0: No se vaya a colgar, no vaya a hacer coraje.
2: ¿Lo voy a zorrajar de un gas natador nomás?
3: Quiero verlo.
1: ¡Mención honorífica! Nada más y nada menos que un cantautor mexicano grupero con una norteamericana llamada Lisa López.
3: ¡Ah, sí!
2: ¿Joan Sebastián?
1: ¡Joan Sebastián, exactamente! ¡Con su tema!
2: ¡Lisa López!
3: ¡Sola!
1: Este tema fue sacado.
3: ¡Sola!
1: Este tema fue sacado en 1985. ¡Y la número uno! Es nada más es que un brasileño llamado
0: Roberto Carlos de Brasil.
1: Exactamente, llamado.
2: ¡Es tu luz tremenda estúpida!
1: El tema se llama Cama y Mesa.
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1: Fíjate, este tema fue sacado en 1981 y obviamente se duró como más de 5 años siguiendo tocando esa canción.
0: Como siempre, la carrera de Lucía Méndez pagada.
1: Ahí está, señores. Es la más escuchada de los 80.
0: ¡No se enoje, Madre Jota!
1: ¡Mira, está bien enojada, güey! ¡Mira! ¡Vámonos! ¡Es el Convento Radio!
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0: Andrés, hereje. ¿Qué onda? ¿Qué onda contigo? ¿Qué caso nos traes el día de hoy?
1: Fíjate que hay un miedo en general de cómo va a terminar el fin del mundo. Unos dicen que puede ser un cataclismo, que puede caer un asteroide, que puede ser cuestión del clima. Otros hablan incluso hasta de los zombies, la famosa cuestión esta. Pero yo creo que donde podría terminar muy fácil es con la cuestión de las bombas atómicas. El miedo que tenemos, la cantidad de bombas que hay.

0: que yo tendría no es que se hiciera de manera manual el explotar, sino que hubiera una equivocación, un detalle con las computadoras, un algún hacker que haga esto y que mande de Rusia a Estados Unidos. Automáticamente Estados Unidos va a detectar esto, China va a detectarlo, Francia va a detectar, o sea, va a ser un relajo.
1: No, será terrible.
0: Sería terrible el acabose del mundo.
1: Pero imagínate que Dios no lo quiera, el día de mañana detonaran como cuetitos en la feria, güey, uno tras otro.
0: Si ya ves, de los pueblos, un toro loco se acelera la gente.
2: Y fíjate, y tenemos vestigios de lo terrible que es. Chernobyl no está ni siquiera cerca a recuperarse, y fue en el 85.
0: Ay. Fíjate que ahí alrededor de, potencialmente hay 70,000 ojivas disponibles. Esto sería una hecatombe, porque simplemente una bomba, vamos a decir Nueva York, que siempre es el, como el, se fijan que en Nueva York ocurre todo, el hombre araña, secuestro, siempre en Nueva York, mataría alrededor, una sola bomba podría matar hasta 580,000 personas.
1: Una.
0: Más de 500,000 de personas, una bomba. Imagínate. Y hablamos de 70,000. Bueno, regresando, les voy a platicar algunos casos curiosos dentro de esta cuestión de las bombas yucatecas.
1: Si no
0: quieres, no. Las bombas yucatecas.
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0: Seguimos con el tema del hereje, que está bien interesante.
1: Ah, ¿de veras? Oye, datos curiosos acerca de la cuestión nuclear. ¿Por qué México no tiene una bomba nuclear?
2: Porque no son peleoneros.
1: No, porque desde los 60 se firmó un tratado que se llama precisamente el Tratado de Tlatelolco para que toda América Latina fuera libre de armas nucleares. Y por eso no hubo desarrollo en México. Potencialmente sí podría haber. Porque a partir de Manhattan, el proyecto Manhattan en Estados Unidos, pues ya se empezó a divulgar cómo hacer la fusión nuclear. Pero México y América Latina en general dijo, aquí no, aquí estamos libres de bombas nucleares.
3: Pero, bueno, ¿no? Pero fíjate que eso es muy bueno, pero también es muy malo. Somos el primer elemento que pueden eliminar.
1: Somos el patio trasero y aquí nos tocará. Otra cosa curiosa, Estados Unidos ha perdido 6 bombas nucleares y nunca las encontró. Este es un proyecto que se llama Broken Arrow. Son 6 bombas que se perdieron. Por ejemplo, una de ellas se perdió en un naufragio en el Pacífico en 1965. Allá está abajo, armada, y nadie sabe exactamente dónde.
2: Y mire, pero no puede significar un peligro, ¿verdad?
1: Pues están activas, están ahí. No están con un conteo, pero están activas.
2: Ok.
1: Tacan, hijo, ¿no? Fíjate, una sola bomba nuclear, la de Hiroshima, desgraciadamente, mató alrededor de 60,000 personas y era una bomba menor. Ahora las bombas son mucho más poderosas, por eso decía hace rato que pueden matar más de 1,500,000 de personas.
2: Ok,
1: siempre hemos visto en las películas que hay un botón rojo, ¿no?
3: El de la mano fría o mano negra, ¿cómo se le llama?
1: No, fíjate que no es no es un botón rojo, es un maletín. Este maletín siempre en algunas películas también lo hemos visto, que le llaman, por cierto, a este maletín le llaman el football, como el fútbol americano. Porque, pues es el, no sé por qué, pero el momento que lancen ese pase, se acabó, ¿no? Este siempre va pegado a un militar que lo trae incluso encadenado en su mano y siempre va con el presidente, porque no sabes en qué momento 24/7 pueden decir, right now.
2: Oh, qué feo, ojalá y nunca.
1: Bueno, la bomba, imagínate también los costos, la más barata que existe en el mercado puede llegar a costar 60,000 millones de dólares.
2: ¿Y tú? No.
1: O sea, imagínate.
2: No, pues no la cabalamos.
1: La van a subir. Deja ver cuánto traigo, ¿no? Bueno, son algunos datos curiosos de la posibilidad de las bombas, que son desgraciadamente esos inventos que no deberían de haber ocurrido, ¿no?
2: Exactamente. Pues ahí está, cosas bien interesantes ahí con el eje. Seguimos aquí en el Copento Radio.
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0: Daddy, nosotros continuamos con más del chisme de boca en boca, porque aquí está arroba Sergio Monitor y tiene muchísima más información, así es que todas las congregaciones dejen de ser las que están haciendo y pongan atención.
1: Como debe ser, mi querida Madre J. Oigan, pues quien ha estado en tendencia y no podemos pasar desapercibida esta nota es lo que está pasando con Jesse Joy. Porque bueno, han sido tendencia después de que pues yo, Jesse dijera, ¿sabes qué, hermanita? Si sabes contar, no cuentes conmigo. Adiós, hasta luego, bye. Y recordemos que ellos van a tener unas presentaciones en los próximos días en el Auditorio Nacional. Entonces, pues bueno, fue la conferencia de prensa y obviamente, pues solamente estuvo por ahí Joy. Y entonces Joy, pues sí, compartió, o sea, dijo que ella se enteró 20 minutos antes de que Jesse lanzara ese comunicado, mi querida Madre J.
0: ¿Cómo oye, lo ves? Pero fíjate. Fíjate cómo es el ego y cómo es la falta de comunicación. Jesse ya venía gritando esto desde hace un chorro de tiempo, porque Jesse era muy ignorado, porque él hace los arreglos, hacía la producción, componía, y cuando mencionaban a Jesse, o sea, Jesse a Joy era Joy.
1: Era la sombra de Joy.
0: Exactamente, entonces se cansó.
1: Sí.
0: Y claro que no le dijo 20 minutos antes, le dijo mucho tiempo antes, pero ya nunca le puso atención porque entre su niño, su esposa y su fama, pues no había tiempo para Jesse.
1: Bueno, y agrégale.
0: Ay, tú bien víbora, no sé.
1: No, y déjame te digo que si Jesse no lo había pensado, pero ya ves cómo son las esposas. Capaz que estuvo, ¿y por qué tú siempre estás en segundo plano? Así como lo dices tú.
0: Pues, o sea, ¿por qué compones?
1: ¿Y por qué tú eres el que haces toda la chamba?
0: O sea, la Jessie, la Joy, para que produzca también. Y ese, yo pensé que era gay el Jessie.
1: No, ¿cómo crees?
0: Pues, fácil, pues se ve.
1: Ay, no, ya dos en una familia ya es mucho. No.
0: Oye, yo ya hacía mucho que lo veía venir, porque se me hacía muy injusto que nunca nadie le hiciera caso. Es más, no sabían quién era Jesse y quién era Joy. Imagínate, desde ahí tenemos un problema.
1: Pues si todo el mundo pensaba que Jesse era ella, Joy y él. Pero bueno, escuchemos qué es lo que dijo Joy precisamente en esa conferencia de prensa. Escuche usted.
2: Aquí me tienen. Amo profundamente a mi hermano. Siempre lo voy a amar. Respeto su decisión y voy a apoyarle cada paso y voy a respetar la decisión que él ha tomado. Pero también amo profundamente a mi público y amo lo que yo también he construido a lo largo de 20 años o más. Amo a mi equipo de trabajo que me ha acompañado por más de dos décadas. Y ustedes lo saben. Largo de mucho tiempo de mi vida. Por mucho tiempo yo mantuve la cara. Por mucho tiempo no encontré mi voz. Me costó mucho trabajo encontrarla. Pero fue gracias al amor de ustedes, de nuestro público, que encontré el valor, que levanté la cara y que comencé a cantar con más fuerza. Han sido unos días muy difíciles de asimilar. Hay cosas que seguimos procesando. Pero yo decido continuar. Decido seguir con los planes que estaban agendados. Decido estar aquí con ustedes. Me muero de miedo. Me muero de miedo, pero... Pero si el público quiere seguir cantando conmigo, yo quiero seguir cantando con ustedes. Y los planes acordados.
0: Sí, claro, todos sufrimos. Era qué gran actriz, maravillosa.
1: Y el Oscar es
0: para
1: Joy Huerta.
0: Continuamos con más, ¿no?
1: ¿Qué tal? No, vamos a ver. Oye, pero ahora sí que ya también.
0: Ahí lo acaba de aclarar. Fueron días difíciles para mí. Ella no supo 20 minutos antes que no se haga taruga.
1: Ahora resulta. Pues ya ves que Jesse ya dijo que ya tiene su nueva banda que se llama Jesse de Supernovas. ¿Cómo ves?
0: Jesse el de Supernovas. ¿Te acuerdas de la película Mamma Mía? Meryl Streep, cuando era joven, tenía un grupo que se llamaba
1: Supernovas.
0: El nombre de ella y de Supernovas también. Bien original, Jesse.
1: I remember.
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1: Me acuerdo la primera vez que la vi en la pasarela de ese table dance con esa rola.
2: ¿Y desde ahí se enamoró, verdad?
1: No, no, la verdad es que dije, tengo que rescatarla del pecado.
2: Parecía trompito de tacos al pastor. Tú cállate, inútil.
1: Parecía desfile de, bueno, ¿para qué le cuento? Mejor díganos qué va a hacer ahorita.
2: Oiga, le voy a decir las cosas más locas que tienen algunos artistas, algunos famosos, güey. Cuando ya tienes toda la lana y no hayas en qué gastarla, güey. Imagínese llegar a esa etapa, güey.
1: Híjole, no, pues debe ser está bonito. ¿Satisfactorio, no?
2: Pues sí, pero pues yo creo que ya ni te sabe, ¿no? Porque dices, ah, voy a comprar una casa y la compras. Sí. Ah, voy a comprar otra, la compras y la compras. Y como que dices, ya.
1: Pues sí, pero ojalá lleguemos un día a eso, ¿eh?
2: Ojalá. Pero ahí les va las cosas más locas que tienen las celebridades. Ni se imagina, de repente dices, como que, ¿pa' qué? Vamos a comenzar con el señor Will Smith, güey.
1: Will Smith,
2: el príncipe del rap. Y obviamente de, pues, ha hecho varias películas.
1: El príncipe del rap, déjeme, espérame, compadre, ahorita le marco, estamos al aire.
2: Sí, compadre, espérate un ratito, compadre. Bueno, ¿qué tiene Will Smith? Yo creo que tiene tanto dinero que dice, pues, ¿en qué lo gasto, güey, va?
1: ¿Y en qué se lo anda gastando? ¿En mujeres y alcohol?
2: Aparte, se compró una casa rodante de 2 pisos, güey. ¡2 pisos! Dice, me voy a ir al campo. Pues una casota, güey. Una casota rodante que tiene el señor Will Smith. El siguiente es nada más y nada menos que el señor The Rock o La Roca.
1: Ah, compró el desgraciado.
2: Un gimnasio de oro, ¿el qué o qué? No, no. Ah, pues fíjate, efectivamente, el señor The Rock, cada vez que sale de su casa, viaja con un gimnasio privado de 40,000 libras de equipo, güey.
1: Ay, no, ¿sabes lo que cuesta privado transportar eso?
2: No, sí. Exactamente, lo pesado que son.
3: Y lo baja, lo sube, lo baja, le sube lo del camión, güey, no.
2: No, wey, cállate,
3: los
2: chicos.
3: Los güeyes que la ayudan. Sí, güey, que este güey.
2: Exactamente, y bueno, aquí está una de un artista que la Madre Jota reencarnó. No, en uno de ellos, y son los perros de Paris Hilton.
3: ¡Ah, caray!
2: Pero ¿sabe qué? Los perros de Paris Hilton
3: comen mejor que uno, los güeyes.
2: No, güey, viven en una mansión de 2 pisos, aire acondicionado, sillones y televisión, güey.
1: No,
2: neta, güey.
1: Mejor que uno.
2: La verdad, sí, mijo. Bueno, vamos con una cantante que todo mundo conoce y es nada más y nada menos.
3: ¡Gabriel!
2: ¡No!
3: ¿Quién?
2: Celine Dion, la que cantó la de El Titanic. Exactamente,
3: güey. Oh, we stop to love.
2: Si no quieres, no, güey.
1: Vamos a ir a Milton que te hipnotice para que la cantes de veras.
2: No, sí, güey, si no quieres, no. Bueno, ¿en qué se gastó la señora Celine Dion? Ella tiene un parque acuático privado en el patio de su casa.
1: Ah,
2: wey,
1: pero eso está chido, ¿no?
2: Está chido, güey. Puedes ir a nadar a la hora que se te plazca.
3: Es una albercota.
2: Bueno, todo. Vámonos rápidamente con el otro. El señor Tom Cruise, güey.
1: Tomás Cruise.
2: Tom Cruise es dueño de un avión de combate de la Segunda Guerra Mundial.
1: Es que él es,
2: güey,
1: muy fanático de ese tipo de cosas.
2: Pero es una lanota, güey, lo que le costó. Pero bueno, tienen el dinero para hacerlo. Ahorita vengo con la segunda parte.
1: ¡Arre, ya dijo!
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1: 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Se reporta falta de estacionamiento por la fiesta de 15 de Cami.
2: Noticias de último minuto. Afirman que hay espacios al frente de la casa de Iván.
1: Noticia de último minuto. Iván está cobrando por el estacionamiento.
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0: Seguimos con la información de Sor Raimunda que nos trae las excentricidades de los famosos. Lo que es tener dinero.
1: Ahí le va. Adiós. El señor Michael Jordan.
0: Yo, no.
1: ¿Qué creen que se gastó el señor? Dijo, pues ya tengo. A ver, voy a hacer esto, güey.
0: No, pues no.
2: En unos tenis Adidas.
1: No, güey.
2: No, usted se estúpido. Estaría chido, imagínate. No,
1: él tiene un golf privado.
0: Un campo de golf.
1: Pero le lleva comida a los jugadores, a los que están ahí, con drones, güey.
0: Ay,
1: sí, güey, neta. Bueno, vámonos con el señor George Lucas, el que hizo
0: Star Wars.
1: Él tiene un cuerpo de bomberos privado en su casa, güey.
0: Ah, por si se le incendia la casa.
1: Por si se le incendia la casa, güey.
0: Eso sí, está bien succionado.
1: Ah, bueno, yo que gano con mentir, hijo. Bueno, el siguiente, el señor Nicolas Cage. ¿Se lo ubican,
0: sí,
1: o no?
0: Sí, gran actor de Hollywood. Toda esta gente que estamos hablando es gente de la farándula de Estados Unidos.
1: Exactamente. Bueno, no sé para qué, güey, pero él se gastó y tiene una pirámide de 3 metros en un cementerio.
0: Pues va a ser su tumba, seguramente.
1: No sé para qué, güey, pero
0: fíjate,
1: dijo,
0: se siente faraón egipcio.
1: Lo voy a gastar. Y bueno, por último, el señor Mike Tyson. ¿Saben quién es el señor Mike Tyson?
2: ¡Claro que sí! Oye, el boxeador.
0: Antes de que nos diga, porque yo sé de algunas excentricidades.
1: ¿De Mike Tyson?
0: De Mike Tyson, pero este hombre tuvo una fortuna de cientos de millones de dólares y la perdió en excentricidades.
1: Exactamente.
0: En mujeres. Díganos usted mejor.
1: Y en una de ellas.
0: ¿Un Tiger?
1: No. Tres, güey.
0: Tres tigres.
1: Tres tigres de Bengala y estaban en su casa, güey.
0: Aquí tengo 5 gatos.
1: Ahora, perro. Ey, me estoy riendo, imbécil. ¡Tú cállate! Bueno.
0: Tres tigres. Imagínate lo que cuesta mantener tres tigres.
1: No, cállate, güey. O sea.
0: Sí, estos me cuestan un chorro.
1: Es impensable.
2: Ahora.
1: Vamos a hablar de otro actor del cine.
0: A ver.
1: El señor John Travolta. ¿Qué crees que hizo, hijo?
0: No, aviones. Él tiene un hangar en su casa.
1: Tiene un. Puede estacionar sus jets privados enfrente de la puerta de su casa, güey.
0: No manches.
1: ¿Para qué, güey? Dime, ¿para qué?
0: Bueno,
1: güey,
0: pues no le gusta ir a los aeropuertos. Se levanta y dice, hoy quiero ir a Shanghái. Y me subo al avión ahí.
1: No, güey. Lo que es tener
0: la. Como si fuera coche, ¿da? Abres la puerta. Ándale, y está el avión ahí.
1: Ahí está el avión. Y bueno, por último, otro de los actores, obviamente conocidos por todo el mundo, el señor Arnold Schwarzenegger.
0: Arnold Schwarzenegger.
1: ¿Qué cree que hizo Arnold Schwarzenegger con su dinero?
0: ¿Qué hizo?
1: Él se compró los primeros 2 Hummers vendidos a civiles, porque recordemos que esos los usaban militares. Ajá. Los 2 primeros que sacaron. Él
0: y
1: los
0: les
1: compró.
0: Costó una fortuna, seguramente.
2: ¿Verdad? ¡Billetote!
1: ¡Dinerote, güey! ¡Dinerote, güey!
0: No, vende por kilo, a chatarra.
1: No, la neta ya no. Y bueno, son algunas de las cosas
2: pero
1: que ha comprado.
2: Son los que son militares, ¿no? Sí, como el H2 sí, y el H3.
1: Vamos a la. Pues ahí está ya alguna de las cosas.
0: Ojalá lleguemos algún día. Fíjate, yo creo que. No,
1: ¿usted?
0: Ya, tiene razón. ¿Para qué decimos mejor? Vámonos, ya me agüito.
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5: Cállense, no digan nada porque se me queda mi vieja. Bueno.

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0: sea la cuarta hora.
1: En esa cuarta hora, Dora Jiris, van a tener un misceláneos de diferente información, así muy ricky cookie.
0: Exactamente, venimos con una baraja de información.
2: Exactamente, vamos a tener algunos datos curiosos y buen contenido.
0: Exactamente, así que no se lo pierda porque viene esta

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3: Chorizo rico, bueno. 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

0: échale más mejota, que nos trae, desgraciadísima.
1: Ay, pues le traigo un chiste sirri. Un chiste sirri que igual y podría ya ahorita estar pasado de moda y todo, pero es para que hagan conciencia los chiquillos, ahora que estuvimos tocando mucho tema de la falta de educación de la juventud. Y es que, como recordaremos, hay un grupo de por aquí, ¿no? De Austin, o de por aquí, Yarixa y su esencia.
0: ¡Ah, sí!
1: De por acá. Exactamente, pues háganse cuenta que les preguntaron que iban a hacer el 16 de septiembre, porque no es un secreto que en Estados Unidos, pues el 16 de septiembre se festeja muy Ricky Cookie, y hay pozole, y hay cuetes, y hay todo eso, ¿verdad? Pues háganse cuenta que les preguntan, güey, y como si no estuvieran calcinados en México, dicen, no, nosotros no festejamos el 16, nosotros festejamos el 4 de julio. Exactamente, entonces este fue un chisme que se prendió como peor que el cuete chafa de 16 de septiembre, pues luego estalló y las redes sociales se volvieron locas. Y entre los comentarios siempre hay uno que es muy atinado, pero fuera de ellos, pues será insulto y hasta debemos de pensar, pues ya, desquita o no desquita, seguiré hablando de ellos. O sea, en realidad nosotros estamos haciéndolo más famoso de lo que en realidad pudieran ser si no habláramos de ellos. Ajá, o sea, ya no se hubieran muerto básicamente musicalmente, porque su propuesta musical no es así como que la revolución musical, ¿verdad?
2: Exacto. Pero es que hace también un mes o dos meses se presentaron en un partido de fútbol americano en el medio tiempo. La gente les chifló. Sí.
1: Les chifló.
2: Y por eso ellos mismos creo que no alcanzaron ni a terminar su presentación y se bajaron del escenario renegando de la chifliza que le estaban dando.
1: Entonces, y le echaron la culpa a los mexicanos, porque para ellos los mexicanos son...
2: Sí, no, este grupo, así como se dice en redes, está totalmente funado. No sé si en sus presentaciones les vaya bien, pero por lo que estamos viendo, se quemó después de haber dicho que la comida mexicana era muy mala, ¿no?
3: Pues es que nadie se mete con el refresco en bolsa.
1: Nadie. No, y es que ahí te hacen la pregunta, ¿y los papás? O sea, si han vivido en Estados Unidos toda la vida, y los papás que les enseñaron.
2: Más que nada su equipo, porque normalmente ya a ese nivel debes de tener un manager que te diga, oye, no digas esta tontería o componle acá. Incluso hay una onda que se llama cuarto de guerra. Cuando ya está un problema muy fuerte, se juntan expertos en redes sociales y tratan de parar esos problemas. Pero la verdad es que yo creo que este equipo no tiene quien los esté asesorando de esta forma.
1: Que vienen a México y muchos ponchos ver a México inferior, entonces dijeron, ¿para qué gastamos en eso si vamos a México? O sea, pues muy inferior. E hicieron un desafortunado comentario en la cuenta X, antes Twitter. Y que dice lo siguiente, lo leo textual. Nosotros estuvimos en USA, ya que en México no nos quieren, y no celebramos el 15 de septiembre. Nosotros solo celebramos el 4 de julio, la independencia de mi país, que sí apoya y da segundas oportunidades. Para esto, Alfredo Adame leyó el comentario y eso fue lo peor que les pudo haber pasado, ¿verdad? Dice, pues entonces, ¿por qué no cantan en inglés? Y se evitan cualquier problema de venir a México y de festejar por sus fiestas, ¿verdad?
3: Vamos a la fregada.
1: Claro que es un tweet rey el de Alfredo, güey. Bueno, maravilloso.
0: Ahí está la información con la madre J aquí en el Convento Radio.
1: ¡Chao!

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1: 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Iván aquí con el reporte del tráfico. Se reporta falta de estacionamiento por la fiesta de 15 de Cami.
2: Noticias de último minuto. Afirman que hay espacios al frente de la casa de Iván.
1: Noticia de último minuto. Iván está cobrando por el estacionamiento.
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0: Y pues vamos a seguir escuchando puras mentiras de con la señora, la zorra inmunda.
1: Fíjate lo chico, fíjate lo que les voy a decir. Las reglas son las reglas aquí ya en China, ¿sí o no, hereje?
2: Exactamente, la ley es la ley.
1: Aquí donde trabajamos tenemos ciertas reglas y hay que seguirlas.
2: Sí, claro.
1: ¿Sí o no, inútil?
0: Sí.
1: ¿Ok? Sí. Ah, perdóname, es que no la sigues tú. Bueno, la cuestión aquí, vámonos a transportarnos a nuestro bello México y sobre todo a Tabasco, güey.
0: Que digan que ven, que Tabasco es un Edén, ven.
1: Pues bueno, ya saben ahorita, fíjate que yo nunca he sabido que las reglas hayan cambiado, sobre todo en las escuelas, pero sí, obviamente ya estamos en otros tiempos. Y ahí les va por qué. Pues en un plantel educativo allá en Tabasco, pues hicieron polémica. La cuestión aquí es de que la escuela dijo, ¿saben qué? A las niñas, padres de familia, niñas presentes, ya no van a poder venir maquilladas, las niñas de secundaria.
2: Okay.
1: ¿Simón? Sí. Ok. Sobre aviso, no hay engaño. Obviamente había otras reglas, ¿no? Como por ejemplo que la falda, pues más abajo de la rodilla. Uh-huh. Pelo recogido, chalala.
2: Cinturón en los hombros.
1: O sea, las reglas de siempre comunes y corrientes, ¿no? Pues bueno, dijeron, ¿saben qué? Ahí está la situación. Pues se llegó el día de clases, güey.
0: Ajá.
1: ¿No? Pues sí, todas las chavas en fila y obviamente los hombres, pues que las chavas van entrando y había unas maquilladas, güey. Pues ya los estaba esperando un profesor, mi compa.
2: Con
1: un trapo y un balde de agua, güey.
0: Como debe ser.
1: Güey, sí, güey. Pues obviamente se ve que, pásale. Agarra el trapo hediondo, güey, que sabe de dónde. Lo moja. A ver, venga, mija. Y las empieza a desmaquillar, güey. A ver, tú no ven. Pásale. Ven tú. Y órale. Y dale, güey.
2: Como limpiando carros,
1: güey. Exactamente. La cuestión aquí es de que muchos se están quejando porque dicen, sí, está bien, se les avisó. Pero ¿por qué tratarlas así, güey?
0: ¿Por qué no? O sea, ellas faltaron al respeto. O sea, ellas pueden faltar al respeto sin consecuencias. No, por eso son como son, porque nadie les hace nada.
2: Bueno, ¿y qué querían que les tuvieran ahí? Desmaquillaje, algodones.
0: O sea, no. ¿Querían clinic?
1: Pero sí. La onda aquí es de que simplemente, bien maquillada, no entras hasta que vengas desmaquillada. Sí. Pero ya adentro las desmaquillaron, güey. Algunas personas están a favor y otras en contra. Ahorita, obviamente, la escuela no ha dicho nada y yo creo que no tiene por qué decir, porque acuérdense que las reglas ya estaban establecidas y dijeron. Es como si el hereje dijera, oye, ¿sabes qué? No puedes venir de negro. Y el hereje viene ahorita de negro. Pues no, obviamente, exactamente, ¿va? Sobre aviso, no hay engaño. Y ahorita están creando toda esa polémica porque dicen que las mujeres, sobre todo las pequeñas, pues pueden afectar su dignidad.
2: No, y también ahorita estamos en una época de ya sabes, todo es de cristal.
1: Sí, que entonces, no te puedes hacer. Y
2: hace
1: que no
2: 30
1: hace
2: años que hasta con un estropajo te
1: no, quitaban. Cállate, güey, cállate. Pues ahí está. Vamos a ver qué es lo que sucede con esa situación. Seguimos aquí en el Comento Radio. ¡Chao!

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0: Y pues vamos a seguir escuchando puras mentiras de con la señora, la zorra inmunda.
1: Fíjate lo chico, fíjate lo que les voy a decir. Las reglas son las reglas aquí ya en China, ¿sí o no, RG?
2: Exactamente, la ley es la ley.
1: Aquí donde trabajamos tenemos ciertas reglas y hay que seguirlas.
2: Sí, claro.
1: ¿Sí o no, inútil?
0: Sí.
1: Ok. Sí. Ah, perdóname, es que no la sigues tú. Bueno, la cuestión aquí, vámonos a transportarnos a nuestro bello México y sobre todo a Tabasco, güey.
0: Que digan que ven, ven, que Tabasco es un Edén, ven, ven.
1: Pues bueno, ya saben ahorita, fíjate que yo nunca he sabido que las reglas hayan cambiado, sobre todo en las escuelas, pero sí, obviamente ya estamos en otros tiempos. Y ahí les va por qué. Pues en un plantel educativo allá en Tabasco, pues hicieron polémica. La cuestión aquí es de que la escuela dijo, ¿saben qué? A las niñas, padres de familia, niñas presentes, ya no van a poder venir maquilladas, las niñas de secundaria.
2: Okay.
1: ¿Simón? Sí. Ok. Sobre aviso, no hay engaño. Obviamente había otras reglas, ¿no? Como por ejemplo que la falda, pues, más abajo de la rodilla. Uh-huh. Pelo recogido, chalala.
2: Cinturón en los hombros.
1: O sea, las reglas de siempre comunes y corrientes, ¿no? Pues bueno, dijeron, ¿saben qué? Ahí está la situación. Pues se llegó el día de clases, güey.
0: Ajá.
1: ¿No? Pues sí, todas las chavas en fila y obviamente los hombres, pues que las chavas van entrando y había unas maquilladas, güey. Pues ya los estaba esperando un profesor, mi compa.
2: Con
1: un trapo y un balde de agua, güey.
0: Como debe ser.
1: Güey, sí, güey. Pues obviamente se ve que, pásale. Agarra el trapo hediondo, güey, que sabe de dónde. Lo moja. A ver, venga, mija. Y las empieza a desmaquillar, güey. A ver, tú no ven. Pásale. Ven tú. Y órale. Y dale, güey.
2: Como limpiando carros,
1: güey. Exactamente. La cuestión aquí es de que muchos se están quejando porque dicen, sí, está bien, se les avisó. Pero ¿por qué tratarlas así, güey?
0: Porque no, o sea, ellas faltaron al respeto, o sea, ellas pueden faltar al respeto sin consecuencias, no, por eso son como son, porque nadie les hace nada.
1: Bueno,
2: ¿y qué querían que les tuvieran ahí desmaquillaje, algodones?
0: O sea, no. ¿Querían clinic?
1: Pero sí. La onda aquí es de que simplemente, bien maquillada, no entras hasta que vengas desmaquillada, sí. Pero ya adentro las desmaquillaron, güey. Algunas personas están a favor y otras en contra. Ahorita, obviamente, la escuela no ha dicho nada y yo creo que no tiene por qué decir, porque, acuérdense, que las reglas ya estaban establecidas y dijeron. Es como si el hereje dijera, oye, ¿sabes qué? No puedes venir de negro. Y el hereje viene ahorita de negro.
2: Pues no,
1: obviamente, exactamente, ¿va? Sobre aviso, no hay engaño. Y ahorita están creando toda esa polémica porque dicen que las mujeres, sobre todo las pequeñas, pues, pueden afectar su dignidad.
2: No, y también ahorita estamos en una época de ya sabes, todo es de cristal.
1: Sí, que no te puedes hacer.
2: Hace 30 años hasta con un estropajo te
1: quitaron. No, cállate, güey, cállate. Pues ahí está. Vamos a ver qué es lo que sucede con esa situación. Seguimos aquí en el Comento Radio.
3: ¡Chao!

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0: Ya estamos de regreso. Esto es el Convento Show de boca en boca. Así es que chisme, mitote, información está resabrosa. Oye, Madre Jota, hace ratito que estamos aquí en el cafecito. Ay, muchas gracias. Qué rico te quedó.
1: Ay,
0: delicioso.
1: El máster, ya ves que es muy peligroso.
0: Y tú que te andas ahí colgando.
1: Ay, pues yo pensé que fuera tuyo. Y dije, sí, voy
0: qué
1: a
0: poder. Bárbaro. Está delicioso. Oye, pero ¿qué sabes tú de Cristian Nodal?
1: Anda, no, te traigo una chisma.
0: A ver, suelta.
1: Sabrosas. Suelta. Es que haz de cuenta que ya ves que Cristian Nodal es muy atento en sus redes sociales, y una que atiende de forma constante es X, antes Twitter, ¿verdad? Uh-huh. Entonces haz de cuenta que pues él sigue la granja, no sé qué, está en la casa de una reality show donde hay un personaje que se llama Gala o Gaia Montero, no sé qué hace, nunca la he visto en mi vida, pero pues le pasó algo. Ya haz de cuenta que él pone en su cuenta Twitter o X, pone: mucha fuerza para Gala Montes, una gran actriz y cantante. Güey, yo nunca la escuchaba cantar ni en pues no. Que en estos momentos necesita sentir el cariño y el apoyo de todo el país. De todo el país. O sea, es hija de Miguel Hidalgo, de
0: seguramente.
1: De Luciano Carranza o de algo a quien le tengamos que. De mi cabecita de algodón. Necesita sentir el apoyo de todo el país. Que ojalá sepa que hay muchas personas que la queremos, que nos preocupamos por ella y que deseamos verla bien. Todo mi apoyo para Gala. Pues él lo hizo de buena onda, sí, con buen corazón.
0: Cristian Nodal
1: fue el que da este mensaje en su cuenta de Twitter. Pero ¿qué crees, güey?
0: Que le contesta Emiliano.
1: Ay, no, Emiliano, ¿ah? No. Bueno, Emiliano no. Muchos dicen que es inteligencia artificial, pero normalmente cuando el chisme es muy bueno o cuando sacan una verdad, dicen, ay, no, es hackeo. Ay, se alteraron mi foto. Pues en el Twitter hay una captura donde Kazu contesta: no te preocupas ni por tu hija, ya andas preocupado por Gala Montes. Ja, ja, ja. Güey, claro que todos los que paramos de pezones, ¿verdad? O sea, todo el mundo,
0: como es Kazu, que le encanta subirse a los bochos.
1: A los bochos.
0: Para que la pacien. Entonces, capaz que sí lo escribió.
1: Y luego en su cuenta de Twitter. ¿Y luego qué tiene que perder? O sea, ella no es prisionera. Ella puede decidir y contestarle. Cristian se quedó como el que se echó el pum en misa. No dijo nada.
0: Nada.
1: Pero cuando le preguntaron a Kazu en uno de los conciertos que dio, ella nomás cerró y dijo: ay, no. Dice: es inteligencia artificial. Y ahí es cuando dije: mira, esta es pero mañosa la Kazu.
0: Sí.
1: Oye, y es que es cierto. ¿Por qué? ¿Quién es la gala más importante que Kazu, la hija, la otra fea de la Ángela, como para que esté atendiendo negocios que no le importan, güey?
0: Ángela no está nada fea, está muy bonita y canta precioso.
1: Pues yo no le conozco ni un hit.
0: Déjame te digo,
1: pues en México, aparte de la que cantó con Cristian Castro, hay dispenso.
0: Pero es que en realidad estoy enamorado.
1: Bueno, pues ahí está la chisma. Y Cristian, mi amor, te amo, te adoro. Yo lo vi en Twitter, amor, yo no sé.
0: Que aguanten, vara. Vamos y regresamos, esto es
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